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ahí empezaron a golpearlos los soldados. Dijeron, este ya está sentenciado a muerte, hagamos lo que queramos con él. Ahí empezó a descomponerse todo su cuerpo. Lo lastimaron todo, lo hirieron, hicieron lo que hicieron, le pusieron una corona de espinas en su frente. Cuando fue crucificado, le metieron clavos en sus pies y en sus manos también. Y dice la Biblia, es la hora de las tinieblas. Como si Dios permitió que el hombre tocara el cuerpo del Señor. Él mismo lo dijo, Cristo dijo, porque lo quisieron defender. Los discípulos dijeron, vamos a pelear, no vamos a dejar que toquen a nuestro maestro. Y querían pelear, no lo toquen, no lo van a tocar. Y Cristo dijo, ¿ustedes creen que yo no puedo llamar una legión de ángeles? Si solo un ángel una vez mató 185,000 enemigos de Israel. Un ángel, Dios nos mandó muchos, uno. ¿No podría yo llamar una legión de ángeles para que me amparen? Se acababan de estar los ángeles con él. Cuando estaba en el lugar de la aflicción, que le llamamos en el momento de que habían gotas de sudor por lo que iba a pasar. Ahí fue una aflicción, fue cuando él se decidió, habló con Dios, le dijo al Padre que él estaba listo para pagar el precio por los pecados del hombre. Ese lugar fue terrible. Y sin embargo dice que llegaban ángeles a confortarlo. O sea, lo quiere decir que habían ángeles que estaban pendientes de él. Con un ángel que hubiera estado frente a estos que lo fueron a buscar, ahí los hubiera dejado muertos a todos. Y le dijo al Señor, déjalo, es que esto tiene que pasar. Así está escrito. Yo voy a entregar mi vida y voy a volver otra vez. Y ustedes serán salvos. Porque de otra manera ustedes no pueden ser salvos o obtener lo que es la vida eterna. Aquí se peleó Cristo la vida eterna. A Jesucristo le llaman el postrer Adán, el que vino a rescatar. El primer Adán nos hundió, dice la Biblia, por un hombre entró el pecado y fue transmitido a todos los humanos. Y la muerte también dice. Entonces, pero el segundo, el postrer Adán, dice, él vino para redimirnos. Él estuvo al lado del Padre y el Padre estuvo con él. Y hasta el último momento él terminó agradando al Padre y lo que él pidió, aún en su angustia. Y al final de sus palabras que él dijo, dice Elí, lama sabactani, que quiere decir, Dios mío, ¿por qué me has desamparado? Dios lo dejó solo para que pagara el precio. ¿Por qué dijo esas palabras Cristo? Porque murió como pecador. Él llevó sus pecados suyos y los míos. Y aún todavía seguimos pecando y Dios nos sigue perdonando. No sé si dice amén a eso. Entonces, porque el pecado y la paga del pecado es, usted ya sabe qué es. La paga del pecado es muerte. Pero la vida, pero en Cristo es la dádiva de Dios, dice, para que tengamos vida. Y yo creo que el evangelio de hoy tiene que ser cristocéntrico. Es amar a Cristo, es amar al Hijo. Nadie puede llegar al Padre, dice, sino a través del Hijo, dice. Y Cristo dijo, yo soy la puerta, no una puerta. Yo soy la única puerta que puede llegar al Padre. Y el que rechaza al Hijo, dice, rechazó al Padre. No hay esperanza, no hay muchas puertas para entrar al cielo. No hay esperanza para los que van a otros dioses. Hay una sola persona que nos redime y que tenemos que identificarla a lo que vino y decirle que su sangre nos sea aplicada. Por eso el apóstol, uno de los apóstoles dice, y que seamos rociados con la preciosa sangre de Cristo, dice. ¿Cómo? Es una experiencia espiritual que nosotros debemos de necesitar, pedirla a que opere en nosotros para que nuestros pecados sean borrados. La sangre de Cristo fue un papel importantísimo en esto. Ahora aquí dice, vendré otra vez y os tomaré a mí mismo para que donde yo estoy, vosotros también estéis. ¿Usted cree esas palabras de Cristo, hermanos? O más o menos así. Aleluya, aunque a lo menos tengo uno que habla.
Porque hay gente que dice, ya sí, ya lo he leído, se pasa, ¿eh? Pero le has puesto atención. Porque una cosa es que lo hayas leído, otra cosa es que lo creas. Y si me fuere, les prepararé el lugar y vendré otra vez y os tomaré a mí mismo, para que donde yo estoy, vosotros también estéis. Él prometió volver a la tierra. Es el único pasaje que habla de que él retornaría por su pueblo a la tierra. Ahora entramos al otro pasaje. Aquí entramos a la carta de Corintios. El apóstol Pablo, y les hablé la vez pasada sobre la iglesia tesalónica, que fue la otra iglesia que se le envió este mensaje, que es parecido, con ciertas diferencias, un poquito de más luz en unos, y vemos cosas que Pablo les enseñó a la iglesia. Ahora recuerda, hermano, que este mensaje no era de Pablo, porque él dice, aquí os digo un misterio. Cuando dice misterio es que no estaba en ningún lado. Nadie había predicado sobre este misterio. Es algo que estaba tapado, cubierto, eso quiere decir misterio, algo que estaba oculto. Entonces viene Pablo y abre el panorama. ¿Qué es lo que quieren mostrarnos? ¿Cuál es lo misterioso ahí? ¿Cuál es lo que está oculto? A eso se refiere, aquí os digo un misterio. Leamos lo que dice el misterio que Pablo recibió. Ahí empieza esto. Fíjese que no dice, no todos moriremos. ¿No todos qué? ¿Cuántos creen aquí que después de morir el pueblo de Dios están dormidos y no muertos? No todos, no todos. Es que no pueden. Viene Pablo y dice, por palabra de Dios. No era Pablo, no es Patricio, mucho menos yo. Que me siento honrado de que Dios me haga subir a este púlpito. No soy digno. Mucho menos yo voy a escribir algo semejante. Pero lo que sí puedo hacer es decirle lo que dijo Pablo. Y que es un punto importantísimo en la vida cristiana. Y uno de los puntos doctrinales más fuertes que debe tener el corazón es este, especialmente en los tiempos del fin. Yo no pierdo la esperanza que en mis días, y mire la edad que tengo, no pierdo la esperanza que en mis días el Señor pueda venir. Sé que no hay año, no hay mes, no hay día, no hay hora, porque Dios quiso guardar eso en misterio. Pero ahora destapa el misterio, Pablo, de lo que va a pasar en ese día que determinó Dios venir a la tierra, mandó a su Hijo. No todos dormiremos, dice. Quiere decir los que están en la tumba. Pero todos, todos seremos transformados. Ahora, yo me pregunto cuántos seres humanos van a estar vivos para ese día. No sé si es en la tarde, en la noche. Y la vez pasada le decía yo, hermano, si fuera el arrebatamiento, ¿a qué horas quisiera que viniera el Señor? ¿A qué horas? Y hay gente que dice, no, yo no estoy preparado, mejor que no venga. Pues eso es de afligirse uno. Algo, uno de los temas más profundos de la Biblia y que nos demanda que nosotros estemos bien metidos en el corazón, es el retorno de Cristo a la tierra. El arrebatamiento es el retorno de Cristo a recoger a su iglesia. Mire lo que dice, pero todos seremos transformados. ¿Quiénes son todos? ¿Quiénes es el total de los que van a ser transformados? Va a haber un cambio en nuestra naturaleza. Porque somos mortales. Nosotros no podemos elevarnos al cielo sin máscaras, sin aparatos, porque nuestro cuerpo no lo acepta.
Nosotros estamos adaptados a vivir en un planeta como este, que respiramos oxígeno, y así es como sobrevivimos. Y su nariz tiene que estar bien abierta para que tenga oxígeno, porque si la nariz se le cierra, hermano, se muere. La única manera en que usted entra oxígeno a sus pulmones y lo mantienen cada 10 segundos o cada 3 segundos es que respiramos. Y desde el día en que nació, empezó su corazón a trabajar para que usted respire. Hasta que nos muramos. Ahí se acabó todo. No todos dormiremos. Qué linda esa expresión. Yo bendigo a Pablo. Yo lo voy a abrazar cuando llegue. Pero todos seremos transformados. Todos los creyentes. No el mundo entero. A mí me llama la atención la oración de intercesión de parte de Cristo. Cuando está orando él, Padre, Padre, no te ruego por los del mundo, te ruego por los míos, los que me creen. Ahí hizo un poquito de división el Señor. Vengo por los que invocan mi nombre, intercedo por ellos, clamo por ellos. El Espíritu de Dios va a trabajar con nosotros, que tengamos bien metido esto en el corazón, porque no es mío, hermano, ni es del apóstol Pablo. Eso se lo reveló el Espíritu Santo a él. Pero no todos seremos transformados, dice. Pero todos, aquí dice, todos seremos transformados. Pero ¿quiénes todos? Ahí lo dice más adelante. En un momento, por eso yo creo que es un acto que no va a tardar semanas, ni días, ni horas. Es un acto. Así. Cuando dice en un abrir y cerrar de ojos, está diciendo específicamente que esto va a ser inmediato. Entonces, aquí está el punto. Que para nosotros ser partícipe de algo así, tenemos que estar pendientes todos los días. Porque no sabemos el momento, porque esto es en un instante. No lo digo yo, lo está diciendo Pablo. En un abrir y cerrar de ojos, a la final trompeta, porque se va a tocar la trompeta. Hoy, Padre eterno, bienaventurados los que oyen esa trompeta, hermano amado. Llegó la hora de irte de la tierra. Llegó la hora de partir de este planeta. Y los muertos serán resucitados incorruptibles. Eso era lo que no toleraban los hermanos de Corinto. Y lo dice más adelante Pablo. Los de Corinto tienen problemas. Razonan mucho lo que Dios quiere hacer. Porque decían, bueno, si es eso de que los muertos van a resucitar y van a tener vida, ¿con qué cuerpo van a aparecer? ¿Cómo es posible que un cuerpo que se deshaga van a poder aparecer otra vez? Esto no es verdad, este hombre está mintiendo. Porque la incredulidad así trabaja. La incredulidad así trabaja, cuestiona toda la Biblia. Usted tiene que tener fe de que este libro lo escribió Dios. Si usted no cree que Dios lo escribió, este libro, usted no le tiene confianza a ese libro. Hay hombres que me han dicho a mí, parte de la Biblia es inspirada y parte de la Biblia no. ¿Y cuál es la que no? Le digo yo, para tener desconfianza. Y la Biblia no dice eso. Toda escritura fue inspirada divinamente. O quiere decir que todo lo que está escrito en la Biblia yo no lo razono. Yo no lo razono. Yo le creo a Dios y le creo a Dios. Y aunque me vea como un tonto, no importa, Señor, tu palabra es tu palabra. Y toda escritura, cuando dice la Biblia, toda es que es toda. Desde el primer verso de Génesis hasta el final de Apocalipsis. Porque el Apocalipsis se tiene que cumplir al pie de la letra. De cada verso del Apocalipsis se va a cumplir al pie de la letra. Jamás Dios ha dejado que una profecía no se cumpla en todo el Antiguo Testamento. Todo lo que Dios habló se cumplió al pie de la letra. ¿Y cómo no se va a cumplir esto tan importante?
Es importante lo que está hablando Pablo y dice aquí a la final trompeta, porque se tocará la trompeta y los muertos serán resucitados. ¿Cómo? Que el cuerpo no se descompone ya. Eso es lo que dice ahí, incorruptible, quiere decir, es algo que ya nunca se va a desarmar, porque este cuerpo, hermano, yo puedo verme saludable hoy y dentro de un mes, uy, el hermano que se veía muy fuerte, mire, ya se descompuso. Esos son cuerpos corruptibles que se descomponen. Usted puede estar muy saludable y un infarto o cualquier cosa le puede pasar. En la tumba hay de toda edad, hermano. Y la edad que usted tiene exactamente, ha muerto miles de personas. Han muerto niños, han muerto jóvenes, pero nunca pensaron en la muerte, solo pensaron en el futuro en la tierra. Por eso dice la Biblia que nuestra ciudadanía está en los cielos, hermano. Usted es ciudadano del cielo, no en la tierra, dice nuestra ciudadanía, de donde también estamos esperando a nuestro Redentor. Nuestra ciudadanía, nosotros somos ciudadanos del cielo. El propósito de este mensaje, hermano, es explicar lo que Pablo dijo. Y allá usted, si quiere guardarlo y decir, no, ese, yo no creo eso. Amén, no hay problema. Conmigo no hay problema. Pero yo sé que en el cielo se graba todo mensaje de hombre que predica en el Evangelio. Y va a decir, tú lo enseñaste en la congregación. Y como Dios tiene un aparato, pero exacto, sabe quiénes estuvieron, de qué edad estuvieron, y quiénes se salieron, quiénes se metieron, quiénes... Todo está registrado, hermano. Nadie se libra. Él tiene contado hasta los cabellos de nuestra cabeza de cada uno. Y dice que no hay pájaro que caiga. Un pájaro, usted más que un pájaro. Más que una cacatúa. Que son bonitas las cacatúas. Son lindas, guacamayas. Yo digo que el hermano es una guacamaya porque habla mucho. No le voy a decir hermano guacamaya porque me va a decir usted tiene la culpa, que me diga. Se va a marear. Aleluya. Pero aquí lo lindo es incorruptibles. Ya está dando la pauta de que los que van a resucitar son incorruptibles. Yo estaba viendo algo que decía, es que ¿por qué Dios tiene que ser incorruptible el cuerpo? Porque nuestro cuerpo está formado, pues somos elementos de la tierra. Y dice que gran parte de los elementos de la tierra han venido de las estrellas, porque antes este planeta no tenía esos ingredientes que tiene nuestro cuerpo. Padre, no puede ser. Dios del cielo, ¿cómo es eso? ¿O quiere decir que las estrellas tienen que ver con nosotros? Ay, Señor del cielo, ¿con qué razón el hombre trata de buscar qué hay arriba? El hombre tiene la inquietud. Las naciones tienen la inquietud de... Han descubierto miles de... Ya les tienen hasta nombre. Dice que han llegado hasta la orilla del universo nuestro. Padre eterno... Ahí se cumple lo que dice la Biblia, que en los últimos días se aumentaría la ciencia. Y ese es otro pasaje que dice la Biblia, que estamos cerca de algo que Dios va a hacer al nivel planeta. Dios ama este planeta, Dios nos lo dio a nosotros, pero se va a sacudir este planeta. ¿Qué va a hacer Dios? No sé, yo no sé. Los ríos hermosos, los lagos, qué tan bello, los colores, los árboles, son colores especiales que Dios le puso para que el humano viva reposado. Nos dio todo lo necesario para vivir. Yo hoy en la mañana, hermanos, pensé en las gallinas, ¿ves? Y sí, porque mi abuela tenía muchas gallinas y hasta le tenían nombre a todas, eran como 30. Y mi abuela me decía, anda, que a ver, a todas, eran como 30. Mi abuela me decía, anda, que a ver si ya puso huevos. Y yo iba donde

Mira, el huevo es barato, hermano. ¿O no? Hasta los más pobres van a pedir un huevo así. Pero es tan saludable. Hay algunas que dicen, no, el huevo es dañino, yo no lo como. Ay, va por allá. Ore por el huevo para que te sea de bendición. Hay gente que dice, no coma huevo. Tiene mucho colesterol. Si usted ora y le pide a Dios su bendición, dice que la oración por el alimento cuando usted ora, con fe, desde luego, dice, será santificado el alimento. Pero la palabra santificado quiere decir que Dios le va a quitar todo aquello que le daña a usted. Le va a quitar Dios en medio de la oración. Ahora, claro, si hace una oración tradicional, pues ni modo, ¿verdad? Ahí no va a funcionar. Pues. Solo, papá, amén. Así digo, este no dijo nada. Pues no le hacemos cambio de nada. La oración por los alimentos, dice. Cuando tú eres por ellos, si trae algún veneno, dice, el alimento es santificado. Quiere decir, la palabra santificado quiere decir, en el momento de la oración, Dios santifica el alimento, dice, para que no te caiga mal. Le quita el veneno. Esa es la palabra santificado. Es la purificación del alimento que vas a digerir. Para eso puso Dios la oración por los alimentos, no es así nomás. Porque Él sabe que todo lo que comemos entra a nuestro vientre, o nos va a hacer bien o nos va a hacer mal. Pero si nosotros somos ignorantes que trae un veneno o algo que nos puede hacer daño, la oración de fe por los alimentos, dicen los alimentos son santificados, dice. Ahora, mi pregunta es aquí, ¿qué porcentaje de creyentes oran con fe por su comida? Ay, Señor, cielo. Yo quisiera oír así como hacen en los estadios. ¡Wow! Así. Estamos así como, bueno, no sé, se me olvida. Sí. Ay, los cuerpos serán incorruptibles gracias a las gallinas que nos mantiene bien aquí en la tierra. Son hermosas, de todos colores. Hermosas, hermano, yo no quisiera que nunca las mataran en los lugares donde matan a gente pobrecita, de veo. Después de darnos de comer, las mandan al otro lado. Dice el hermano que le digan dónde está porque él las hace caldo. Quiere aprovechar hasta lo último de las gallinas. Las plumas le van a dar. Cuando dice incorruptible, quiere decir que su cuerpo no va a descomponerse en nada. No le va a entrar ninguna enfermedad. Nada, nada. Cuando dice incorruptible, es que no se va a corromper el cuerpo. Hermano, de aquí a 1,000,000 de años, ese cuerpo no, incorruptible, incorruptible. Que ya no le va a entrar nada malo. Ahora, si usted es como los hermanos de Corinto, va a decir, ay, eso está difícil creerlo. Y hay gente como los de Corinto que todo lo cuestiona. Y si hay aquí de Corinto, hermano, pase al frente y oramos por usted para que... Me asustaría yo, ay, padre, caería para atrás. ¿Qué sigue, hermano? Aleluya. Y nosotros, dice, los que estemos vivos. Aleluya. Somos los primeros que nos pasan. Por ser ancianos, dice. Y nosotros seremos transformados, dice, los que estén vivos. Hay otro verso que dice, los que estén vivos serán transformados. En el momento del arrebatamiento, por eso este tema para Pablo era importantísimo, importantísimo, que creyeran en la resurrección y creyeran en el momento en que Cristo viene a recoger su iglesia, porque Él viene a recoger su iglesia. Él no viene por todo el mundo, porque eran millones de personas. Por eso alguien dijo, si se desaparecen los cristianos y no se sabe ni para dónde agarrar, van a inventar que llegaron los marcianos y nos llevaron, o algo así van a pensar. Es muy posible.

que las noticias apaguen la desaparición de muchos creyentes, porque no van a ser pocos, van a ser millones. Y va a ser así, en un abrir y cerrar de ojos, desaparecidos de la tierra. No sé si dice amén, hermano. Que sigue ahí, que sigue. ¿Por qué es necesario que esto corruptible, este verso, apropiéselo en su corazón? ¿Por qué es necesario que esto corruptible, esto que se descompone, aunque le echemos vitaminas y de todo este cuerpo y comamos la mejor comida escogida, de todos modos tu cuerpo se va a deshacer? Es mortal, es temporal. Pero esto corruptible, este cuerpo así como estoy yo, si viene el Señor, se vista de incorrupción. En el acto del cuerpo, va a agarrar el cuerpo que no se va a descomponer, que no le va a entrar polía ni nada. Y por la eternidad. Porque eso es lo que dice la Biblia. Y esto mortal se vista de inmortalidad. O quiere decir que no tiene fin ese cuerpo. Como este cuerpo mortal. Ese es el inmortal. Es lo contrario. Que ese cuerpo no nos vamos a sorprender que de la iglesia que se fue, ya se murieron tres allá del otro lado. Ahí la muerte, dice, no tendrá poder. Ahí se acabó. Por eso este tema, hermano, es de vital importancia. Debe de ponerle atención. Si usted tiene esa esperanza viva de que el Señor, si estoy vivo, pues no voy a visitar el cementerio, que sería lo mejor. Ese sería el regalo para el que se queda para el día del Señor. O usted ya está preparando su tumba y ya le tiene todo preparado para que lo entierren allí. Está bien, déjelo así. Pero ¿y qué tal si viene el Señor y usted está esperándolo? Le va a dejar la tumba, esa no tiene poder a él. Dejárselo a alguien que se queda. Pues, o sea, vamos a ver qué sigue ahí. Y cuando esto corruptible se haya vestido de incorrupción, hermanos amados, si usted está durmiendo y usted no le pone sentido a eso porque no lo entiende, pues que Dios tenga piedad de usted, porque se está perdiendo algo que va a suceder, porque si Dios lo escribió esto y Él prometió hacer esto, Dios jamás falla. Eso se lo digo con todo el alma. Dios no miente. Y está diciendo que van a haber seres humanos que van a ser arrebatados. Y cuando esto corruptible se vista de incorrupción, nosotros vamos a estar parados o acostados o no sé cómo, o sentados. Y que de repente el cuerpo se transformó. Que esto corruptible se vista de incorrupción y esto mortal se haga vestido de inmortalidad. Que de aquí a 1,000 años yo voy a estar bien fresco, como me hicieron el cuerpo. No le va a entrar polía. Por eso todas las cosas terrenas le entran polía, hermano. Todo se queda. Y dice aquí, entonces se cumplirá, dice la Biblia. Sí, hermano. La palabra que está escrita, sorbida es la muerte en victoria. Porque cuando pase con eso, con tu cuerpo, la muerte te perdió. La muerte te tenía atacada, porque experimentamos la muerte, si Cristo no viene. Pero en este momento, sorbida es la muerte, se elimina la muerte. La muerte ya no tiene potestad sobre nosotros. Cuando dice sorbida, es la muerte en victoria. La victoria la tuvo Cristo en la cruz del Calvario. Por eso vamos a llegar a ese punto. Sorbida es la muerte en victoria, no de la mía, sino la de que Cristo vino a hacer por mí. Ahora sigue el otro verso y dice ahí, ¿dónde está muerte? Como si le está diciendo a la muerte, ¿dónde está muerte tu aguijón? ¿Por qué el aguijón? ¿Qué es el aguijón? Ahí lo dice que es el aguijón. El aguijón es algo que se le siembra a usted, ¿verdad? Que se le mete. Es algo con veneno, algo que se le penetra en su cuerpo. Yo recuerdo que una vez andaba con mi hijo Gerson, me estaba acordando
hoy que estaba leyendo, me acuerdo. Él estaba niño, estaba chico. Y lo llevé al zoológico. Y entonces anduvimos, ya estaba grandecito mi hijo. Pero él se sentó a ver unos animales así. Y yo creo que había una sección de abejas que estaban ahí comiendo bien. Y de repente me dijo, ¡ay! ¿Qué tienes? Le dije, andamos en el parque. ¿Qué tienes? Oh, guato la mano. ¿Qué? ¿Qué te pasó? Pero después, digamos que una abeja se paró sobre él y le metió el aguijón. Y él, ¡ay! Pero me dio compasión, que no lo olvido yo. Y le dije, ay, mijito lindo, te pico ese animal, pero ya te va a pasar. Y se le hinchó la mano. Y dice, ay, es que me duele mucho, ya no quiero ver jirafas ni nada, vámonos. Estaba pasando su experiencia personal, ¿eh? Dale, ¿dónde está la muerte, tu hijo? La muerte tiene problemas con los que se convierten a Cristo. ¿Dónde, oh sepulcro, está tu victoria? Porque la victoria encierra a los de él. Los tiene sepultados y de ahí no se mueve. Pero dice, ¿dónde, oh sepulcro, tu victoria? Cuando se levantan los creyentes y el aguijón de la muerte, porque lo dice más adelante, pasa el otro verso, hermano. Dice, ya que el aguijón de la muerte es el pecado. ¿Y quién de nosotros no lidia hasta con los pecados que no son de muerte? Y la mayoría de pecados en el pueblo de Dios son no de muerte. Pero dice ahí, pero el pecado, dice, el aguijón de la muerte es el pecado, y el poder del pecado es la ley, porque Dios dice lo que es pecado. Y si nosotros no nos sometemos a la ley, entonces el pecado es por no obedecer a la ley de Dios. Y nosotros siempre, de una manera u otra, violamos la ley de Dios. Y por eso ese aguijón va a ser quitado cuando seamos glorificados. Y no tenemos nada que ver con el pecado. Y vamos a ser libres por Dios en su gracia infinita y su amor y su bondad, ¿verdad? ¿Qué sigue más adelante? Y dice, más gracias sean dadas a Dios, que nos da la victoria, ¿por medio de quién? De nuestro Señor Jesucristo. Él es el autor de la vida. Nosotros, a quien debemos de honrar, es al Hijo. Dice que el que honra al Hijo, honra al Padre. Al que le tenemos que agradecer por nuestra redención y nuestra salvación, dice, gracias sean dadas a Dios, que nos da la victoria por medio de nuestro Señor Jesucristo. La victoria, todo lo pagó Él, para que usted y yo alcancemos esta posición delante de los ojos de Dios. Otro verso, hermano, el último, creo que está aquí, dice, esta es una recomendación a todos los que hoy se ocupan en la iglesia, están trabajando como todos lo hacemos a nivel congregacional, todos los que trabajan en una área y en otra, dice aquí, así que, hermanos míos, amados, estad firmes y constantes, dice, que no fallemos, que no bajemos la guardia. Estad firmes y constantes, creciendo en la obra del Señor siempre, sabiendo que vuestro trabajo en el Señor no es en vano. Va a tener una recompensa. Por eso dice la Biblia que ahí sí te va a honrar Dios con todo lo que hagas aquí. No hay pérdida, no hay pérdida, hermano. Porque aquí somos un equipo, pues yo y mi familia somos pastores, pero nosotros no podemos hacer todo lo de la iglesia. Gran porcentaje del trabajo que se hace aquí lo hacen los miembros de la iglesia. Pero dice, hermanos míos, amados, estad firmes, inconstantes, creciendo en la obra del Señor siempre, sabiendo que vuestro trabajo en el Señor no es en vano. Tiene su recompensa. El esfuerzo que hagamos, todo lo que sacrifiquemos en la obra de Dios, tiene su recompensa. Aleluya. Quiero terminar con esto, hermano. Quiero terminar con esto. Ya cerré la Biblia. Estaba leyendo la historia de,
de un gran hombre que he reconocido a nivel mundial. Él se llamaba Alejandro el Grande. Algunos le atribuyen que el capítulo 8 del libro de Daniel está incluido ahí, en el libro de Daniel, el capítulo 8, que habla de un guerrero que iba a ser muy hábil, muy sagaz para las guerras, y se lo atribuyen a Alejandro el Grande como el macho cabrío que se presenta ahí, que salió a vencer a las naciones que estuvieron alrededor de donde estaba él. Él tenía, se considera que él como a los 10 años, calculan que como a los, ya él ya se veía como un hombre que iba a ser grande pues en las guerras. Y a los 20 años se considera que él empezó a guerrear y invadir pueblos, invadirlos. Y dice que tenía un método tan rápido así y que tenía unas estrategias fabulosas para invadir a los pueblos que eran enemigos, y así se fue acrecentando hasta que llegó a Babilonia. Y en Babilonia dice que estaba celebrando una de sus guerras cuando le agarró un dolor de estómago. Dice que agarró un dolor de estómago y dejó toda la fiesta, porque era una fiesta, pues estaban celebrando, que eran de días. Y él se fue a acostar y todo, y ya lo fueron a ver qué tenía. Nunca se dice, algunos creen que era malaria, otros problemas con el hígado porque tomaba mucho alcohol, pero nunca da la certeza de que murió él. Pero él, cuando ya se vio al borde de la muerte, él pidió algo que me llamó mucho la atención. Dijo: sé que me voy a morir ya. Imagínense que ningún soldado enemigo lo pudo tocar a él, pero sí lo tocó él. Sí lo tocó la muerte, sin tocar ningún hombre tocarlo a él. Le llegó la hora de la muerte. Él era buen estratega militar, pero como a todos los humanos, la muerte no ve qué clase de gente es. Solo llega. Y dice que llegó la muerte y él dijo: me voy a morir. Dijo: ¿saben qué? Voy a dar una orden. Quiero que me entierren en un féretro donde mis manos vayan así extendidas. Eso se me hizo curioso. Él tenía 33 años, de 32 a 33 años. Estaba muy joven, pues es la edad linda de la juventud, ¿verdad? Y sus manos, dice que salían de porque así lo pidió. Y todos los tesoros que conquisté yo, todo lo que obtuve, quiero que lo vayan tirando detrás de mí para que vea la gente que yo salí desnudo del vientre de mi madre y desnudo me voy de la tierra. No pude contra la muerte. No pude. Ahora, ¿qué tal si se le hubiera predicado este sermón a Alejandro el Grande? ¿Cómo hubiera reaccionado él en esa desesperación? Y le hubiera dicho: mira, hay esperanza que después de la muerte tú vivas. Pero nunca le dijeron nada. Y él murió con esa impotencia contra la muerte. Porque no hay rico, no hay millonario, no hay pobre, no hay nadie que pueda evadir la muerte. Por eso, hermanos, no nos ocupemos tanto en las cosas materiales. No pongamos el corazón ahí. Usted es ciudadano del cielo. Dedíquele tiempo a Dios, a la obra. Dedíquele tiempo, porque eso tiene recompensa de parte de Dios. Ya lo leímos. Pero, hermanos amados, ¿cómo le dijera yo la palabra? Nosotros los humanos, dice, nosotros somos ciudadanos del cielo. Nuestra ciudadanía está en los cielos. Pero también estamos esperando al Señor, ahí lo recomienda. Lo quiere decir, hay muchos versos que podemos mencionar que hay que esperar este evento para nosotros. Y mire, hermanos, quiero decirle de que Dios, en su bondad infinita, quiere hablar a nuestro espíritu y corazón. Yo le pido, hermano, como pastor, guarde las palabras de este mensaje. No es mío, es de Dios.
No es mío, hermano, yo no tengo revelación. Yo jamás me voy a jactar de que tengo revelación de la palabra. Jamás. Yo lo que leo es lo que enseño y lo que entiendo, porque no lo entiendo todo conforme la capacidad que Dios me da. Pero sé que cuando el Espíritu de Dios quiere trabajar en algo, en mi impotencia, en que soy vaso de barro, si cuando dice vaso de barro, dice que hay un tesoro en vaso de barro. El barro soy yo, pues. Y hay un tesoro que Dios me ha metido a mí, o su presencia me visita, puede hacer que haga algo con alguien o una congregación completa. Pero esa gloria solo le pertenece a Dios, porque Él lo hace todo. Así que yo los bendigo, hermano, con toda mi alma, pero sí quisiera invitarles a ustedes, los que quieran, pase al altar un rato. Solo le invito. Si usted quiere quedarse en su vida, no tenga pena, quédese ahí. No vaya a pasar porque yo lo estoy obligando a que venga. No, venga, de pie. Si puede estar de pie, se lo voy a agradecer mucho. Y pasa aquí al altar, hermanos. Y vamos a ministrarle en el nombre del Señor Jesús. Gracias, Padre. Gracias por tu bondad y tu misericordia. Gracias, Señor del cielo. Jesucristo viene a esta tierra. ¿Tú ya aceptaste a Cristo como tu Salvador? Sí. Me alegra mucho verte aquí. ¿Fuiste invitado por Él? Dios te bendiga, hermano, por invitarlo. Pasen, hermanos. Vamos a hacerle una petición a Dios. Quiero, Señor, que ese mensaje baje a mi corazón. No es palabra mía, hermano. No es palabra mía. Es un mensaje que viene de Dios, que viene del cielo. Es una información que te está dando de un evento que va a pasar, que Él viene por su iglesia. No nos va a dejar solos. Nosotros dice que no somos hijos de ira. Fíjense lo que dice la Biblia, hermano. La ira de Dios se va a derramar sobre la tierra en los 7 años de tribulación. Pero dice que Dios nos dice que no somos hijos de ira, porque Dios perdonó nuestros pecados. Entonces, este evento va a dividir lo que viene sobre la tierra. Va a partir. Y todos los que, a mí me encantaría que todos los que estamos aquí, hermano, no se quedara ni uno. Los niños se van. Los niños inocentes se van. Ellos no se quedan. Porque son inocentes. De tales, dicen de los tales es el reino de Dios. Ellos no tienen que calificar. Ellos ya están en la lista de los que van a partir de la tierra. Pero usted y yo sí tenemos que creerle a Dios, porque estamos conscientes. Y el justo, su fe lo va a salvar. El justo por su fe vivirá. Crea ese mensaje, métalo al corazón, hermano. El Señor viene a la tierra otra vez. Él volverá. No nos dije el día, ni la hora, ni el año. No le puedo decir yo, pero hay cosas que están sucediendo a nivel mundial que me da la indicación de que el Señor viene a la tierra. Y Él lo prometió volver. Entonces estemos preparados para el retorno de Cristo. Levante sus manos, déjenme orar por ustedes. Mire, hermano, yo anhelo irme, porque lo creo. Anhelo que toda mi familia vaya conmigo, mis hijos, mi esposa, todos nos vayamos. Lo anhelo con toda mi alma, que nosotros estemos pendientes del retorno de Cristo, porque Él prometió volver. Este mensaje no lo debe de apartar de su corazón. Dígale, Señor, yo te amo. Dice la Biblia que no desmayemos, dice, que seamos constantes, que no nos desanimemos,
que no bajemos la guardia, porque hay promesas de vida eterna para ti y para mí. El asunto es que los que estemos en vivo, vivos en la tierra, tenemos que estar con... Por eso dijo Pablo, nosotros los que quedamos vivos, dice, no vamos a preceder a los que duermen, no vamos a ir a la tumba, sino todos seremos transformados. Lo dijo Pablo. Yo los bendigo con toda mi alma, hermanos. Así como anhelo que mi familia y yo partamos de este planeta, no le digo el año, no le digo el mes, no le digo la semana, no le digo el día, no le digo la hora, porque ese es un misterio que Dios tiene guardado. Pero este evento sí va a pasar. Este evento sí lo sacó, porque dijo Pablo, este es un misterio que ha estado escondido. Yo lo saco a luz para que ustedes lo crean. Levante sus benditas manos, hermano y hermana. Escúchame bien, quiero orar por ti, hermano. Soy pastor de esta congregación. Le pido a Dios que te dé fuerzas nuevas. El que esté cansado, dice, recibirá nuevas fuerzas. Le pido a Dios que los rejuvenezca, que los rejuvenezca a todos, que corramos a adorar y bendecir a Dios. Hoy hubo un servicio hermoso de alabanza, de adoración. Hoy invocamos a Dios. Lo que podemos hacer es invocar y bendecir el nombre de nuestro Dios. Anhelo, hermano, todavía hay imperfecciones, aún en mi persona hay cosas que todavía tengo que tirar. Y decirle, Señor, ten piedad de mí. Sé que vienes, quiero estar listo para el día de tu venida. Porque sí la creo con toda mi alma. Padre, en el nombre poderoso de Jesucristo, toca el corazón de este pueblo, Padre. Toca el corazón, Señor. Este evento es único que va a suceder en la tierra y puede suceder en nuestros días, Señor. Que estemos despiertos. Que cuando venga el Señor, dice, no nos encuentre desnudos. Y vamos a sufrir una vergüenza. No, que estemos preparados, que estemos pensando en Él. No todo el tiempo tienes que estar de rodillas, ni todo el tiempo tienes que leer la Biblia, porque tú trabajas, llegas tarde. Solo guarda en tu corazón, Señor, me mantengo ocupado todo el día, pero tú me hiciste una promesa, que yo cree en tu venida, Señor del cielo. No te exijo que vengas a vigilias, a servicio de oración, aunque es hermoso orar, invocar a Dios, eso lo pide Dios. Pero no te guíes solo por eso, porque no queremos poner una regla. Es un trato de Dios contigo, es nuestra fe. La fe es lo primero que tiene que haber. Capítulo 11 de Hebreos dice, por la fe. Padre, en el nombre poderoso de Cristo Jesús, te doy gracias, Señor del cielo. Te pido con toda mi alma, Señor del cielo. Te ruego con todo mi corazón, Señor, por este pueblo. Es tu pueblo, Señor. Dale nuevas fuerzas. Dale nuevas fuerzas a los jóvenes, a los adultos. Dales convicción, Padre. Dales convicción a nuestra alma y a nuestro espíritu. Gracias, Señor, porque venimos a adorarte, a bendecirte, a exaltarte, Señor del cielo, a hacer fiesta delante de tu presencia. Nos gozamos en tu presencia, Señor. Puede adorar un momento al Señor y levantar su voz como quiera usted, hermano. Que te oiga Dios, que hay vida.

bendecimos tu nombre, bendecimos tu nombre. Dale fuerzas a tu pueblo.

cielo. Levante su voz al cielo. Te amamos, Señor. Te amamos, Señor. Te amamos, Señor.

0: y adoramos. Él vive, hermanos.
1: Él volverá.
0: Sí, Él volverá. Yo lo creo.

Quiero que así con sus manos levantadas, hermano, invoquemos a Dios y digámosle, porque Santiago menciona de dos lluvias, menciona la temprana y la tardía, y dice, y el pueblo de Dios tiene que ser partícipe de esas lluvias. Necesitamos esa visitación del Espíritu. Nosotros no sabemos cómo lo podemos experimentar, pero Dios sabe cómo hacerlo. Y Él te va a educar en la práctica. Digamos todos juntos, Señor, si tu siervo dijo que van a haber dos lluvias sobre la iglesia, sé que tiene vínculos con lo espiritual, almas transformadas, vidas cambiadas, bendiciones del cielo, experiencias nuevas. Sí, eso, la lluvia tiene que ver con eso. Y que el amor de Dios se va a invadir nuestros corazones. Levante sus voces y dígale, Señor, envíanos, quizá clamando todos juntos. Dios nos va a oír y Dios va a decir, los voy a visitar. Ellos quieren esta visitación. Aleluya. Te adoramos. Bendecimos tu nombre.

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1: Vamos a decirle, Señor, tu nombre levantaré, Señor. ¿Estás listo?

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2: Bienvenidos a nuestro programa radial Nuevas de Gran Gozo, bajo la dirección de Galván Revival Church y el reverendo Baltasar Dueñas. Damos gracias a Dios por el privilegio de llegar hacia ustedes a través de este su programa radial. Es un placer y gran honor poder publicar las grandes maravillas y milagros que Cristo Jesús está haciendo el día de hoy a través de este ministerio. La Biblia dice en Marcos 16:15, ir por todo el mundo, predicar el evangelio a toda criatura. Cristo dio el mandamiento de que se predicara su palabra por todo el mundo, y este es el trabajo número uno. San Lucas 8:1, y aconteció después que Cristo caminaba por todas las ciudades y aldeas, predicando y anunciando el evangelio del reino de Dios. Lucas 10:1, y después de estas cosas, designó el Señor a otros 70, los cuales envió de dos en dos delante de él a toda ciudad y lugar. Únase con nosotros para hacer posible este trabajo que Cristo mandó, mandando sus diezmos y ofrendas. Para tiempos como estos se necesitan hombres como estos. Ahora con ustedes, el hombre que Dios ha ungido para traer bendición a la gente enferma y necesitada, Reverendo Baltasar Dueña.
3: Muchas gracias. Recuerde que conforme a nuestro calendario, hoy es día domingo, día 27 de septiembre del año 2026, y estoy con Servicio Especial de Milagros hoy, día domingo 27 de septiembre. Estoy en Brownsville, Texas, en la iglesia de Galván Revival Church, ubicada por la avenida Minnesota y la calle Houston. A las 4 de la tarde estoy con Servicio Especial de Milagros, ahí donde ministra la mujer de Dios Irma Coronado. No deje pasar esta oportunidad. Recuerde que Cristo lo está esperando para hacerles un milagro en su vida. También les invito los días 2, 3 y 4 de octubre. Son 3 días de oración y ayuno. Únase con nosotros a favor de la gente enferma y necesitada, y también a favor por la salvación, por la paz y la prosperidad y la salud de nuestra nación de México, de Estados Unidos, de Israel y de cada nación que es temerosa de Dios. Recuerde que Dios le dijo a Moisés estando en el monte Sinaí, en el capítulo 19 de Éxodo, en el verso 10, Dios le dijo a Moisés: santifícame al pueblo por 3 días, porque al tercer día voy a descender sobre ellos. Y el pueblo obedeció y Dios cumplió su promesa y el poder milagroso descendió sobre ellos, milagros empezaron a acontecer. También los invito el día domingo 4 de octubre, estaré en Ciudad Guadalupe, Nuevo León, en el Salón de la Quinta San Jorge, por la calle Jiménez número 328, desde las 11 de la mañana, horario corrido, hasta las 8 de la noche, orando por la gente enferma y necesitada. No deje pasar esta oportunidad. También los invito el día sábado 10 de octubre, estaré en la ciudad de Méndez, Tamaulipas, en el lugar del hermano Oscar, a las 5 de la tarde, servicio especial de milagros. Y también el día domingo 11 de octubre estaré en Huejutla, Hidalgo, en uno de los salones de Huejutla, desde las 11 de la mañana, horario corrido, orando por la gente enferma y necesitada. También los invito a los 3 días de conferencia nacional e internacional, los días sábado 17, domingo 18 y lunes 19 de octubre. Muy especialmente, recuerde que el día sábado estaremos con 2 servicios a las 10 y a las 2 de la tarde. Recuerde que estaremos en la comunidad comunidad de Cerrillo Chico, en la comunidad de Cerrillo Chico, municipio de Suchitepec, Estado de México, en el edificio Vida Victoriosa, donde administra la mujer de Dios, Cristina Chico, y su familia. Recuerde que estaremos el día sábado 17 a las 10 y a las 2 de la tarde, y el día domingo a las 10 y a las 2 de la tarde, y el día lunes 19 de octubre estaré con un servicio especial de milagros a las 4 de la tarde, y al mismo tiempo estaremos festejando el cumpleaños en memoria, estaremos festejando en memoria del hombre de Dios, el hermano Galván. No deje pasar esta oportunidad, recuerde que Cristo los estará esperando para hacerles un milagro en su vida. También los invito para que hagan una promesa a Dios de $100 o de 1,000 pesos mexicanos para seguir salvando muchas almas para el reino de los cielos y seguir ayudando a la gente enferma y necesitada. La Biblia dice estas palabras en el libro de San Lucas capítulo 8 del verso 1 en adelante. Dice, y aconteció después que Cristo caminaba por todas las ciudades y aldeas, así como lo estamos haciendo nosotros, siguiendo las pisadas del Señor Jesús, predicando y anunciando el evangelio del reino de Dios y los 12 con él. Y algunas mujeres que habían sido curadas de malos espíritus y de enfermedades, María Magdalena, que se llamaba o que se apellidaba Magdalena, de la cual habían salido 7 demonios, y Juana, mujer de Chuza, procurador de Herodes, y Susana, y otras muchas que le servían de sus bienes, de sus haciendas, respaldaban al Señor Jesús para los gastos que necesitaba. Sí, Cristo, muchas veces, Cristo rentaba sinagogas, muchas veces Cristo Jesús rentaba lugares para predicar, muchas veces Cristo rentó casas, muchas veces Cristo rentó casas, como lo escuchan. En una de ellas es cuando metieron a un hombre imposibilitado por arriba de la casa y agujeraron la casa o el techo para bajar a esa persona entre 4 personas, gloria a Dios. Y aunque después Cristo tuvo que pagar para componer esa casa o el techo donde hicieron el agujero, pero Cristo muchas veces en el aposento alto donde Cristo Jesús hizo la Santa Cena con los apóstoles, lo rentó, gloria a Dios. Y ahí por un tiempo lo estaba rentando de igual manera a los apóstoles, gloria a Dios. Pero lo más importante es que Cristo Jesús caminaba por todas las ciudades y aldeas ayudando a la gente enferma y necesitada y predicando el evangelio del reino de Dios, salvando muchas almas para el reino de los cielos. La Biblia dice en el libro de Proverbios 11:30, el que salva almas es sabio. El que salva almas es sabio. Gloria a Dios. Y ese es lo que Cristo Jesús vino a este mundo. Vino a buscar y a salvar lo que se había perdido. Gloria a Dios. ¿Qué se había perdido? El hombre espiritual. Y Cristo Jesús vino a buscarlo y a salvarlo. La Biblia dice estas palabras en el libro de San Mateo, en el capítulo 6, en el verso 19. Dice Cristo, no acumules tesoros en la tierra donde la polilla y el orín y las ladrones corrompen, oxidan o roban. Acumula tesoros en el cielo donde las cosas no pierden valor. ¿Saben ustedes que las almas tienen un valor altísimo? Altísimo, gloria a Dios. De tal manera que el que invierte en almas, por eso aquí Cristo está diciendo, acumula tesoros en el cielo donde las cosas no pierden valor. Porque como las almas tienen un valor altísimo, gloria a Dios, ahí está invertido su dinero en las almas que valen muchísimo delante de la presencia de Dios. Dice, y donde no hay polilla ni orín, ni ladrón que puedan corromper, oxidar o robar. Dice, pues donde esté tu tesoro, ahí estará también tu corazón. Y si su tesoro está invertido en almas que están, que pertenecen a Dios y que están en el cielo, pues ahí también está su corazón. Gloria a Dios. La Biblia dice estas palabras en el libro de San Lucas, capítulo 11, en el verso 23. Cristo Jesús dice, el que... En el capítulo 11, en el verso 23, dice, el que no está a mi favor, esto lo dice en la Biblia, versión al día, el que no está a mi favor está en contra mía. El que no ayuda a mi causa de salvar almas para el reino de los cielos le hace daño. El que no está a mi favor está en contra mía, dice el Señor Jesús. El que no ayuda a mi causa para salvar almas para el reino de los cielos le hace daño. Gloria a Dios. Y la Biblia dice estas palabras en el capítulo 2, del libro de San Lucas, en el verso 21. Cristo dice, el hombre que acumula riquezas en la tierra y no las acumula en el cielo es necio. Gloria a Dios. Hacer tesoros en el cielo es a través de invertir en las almas, en salvar muchas almas para el reino de los cielos. Gloria a Dios. Hagan su parte. Dice en San Lucas capítulo 12, en el verso 33, dice, allí en el cielo cualquier tesoro está seguro, porque no hay ladrón que robe ni polilla que destruya. Además, el corazón del hombre está siempre donde está su tesoro. Acumule tesoros en el cielo. Así es como se hacen tesoros en el cielo. Gloria a Dios. Y la Biblia dice estas palabras en el libro de San Marcos capítulo 10, en el verso 30. Cristo Jesús dijo, el que da por amor a mí y por amor al extendimiento del evangelio, yo les garantizo una recompensa de 100 veces más en esta tierra y aparte garantizada la vida eterna. Gloria a Dios. Haga su parte y Dios los bendecirá a ustedes desde ahora y para siempre. Yo llamo esto la gana aquí en la tierra y la gana allá en el cielo al instante, o sea, al momento, al mismo momento surge dos efectos aquí y efecto en el cielo y para siempre. Hago una promesa, muy especialmente de $100 o de $1,000 pesos mexicanos para seguir salvando muchas almas a través de los programas de radio, a través de las cruzadas que llevamos, a través de la televisión que tenemos también en Guadalajara, a través por vía internet, en la aplicación Roku. Ahí estamos en Guadalajara, Jalisco, con 3 programas al día, a las 6:30 de la mañana, a las 12 del mediodía y a las 12 de la noche. 3 programas al día en la televisión en Guadalajara, Jalisco. El único propósito es de hacer bien, de ser de bendición para ustedes y salvar muchas almas para el reino de los cielos. Y unidos la podemos hacer. Y Dios los bendecirá desde ahora y para siempre. Ahora quiero llevarlos para que escuchen un canto con el reverendo Baltasar Dueñas.

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0: Ahora escuche a la gente testificar de los grandes milagros que Cristo está haciendo el día de hoy.
1: Búscate el dolor, tanto en tu cuello, porque ese dolor venía de ese problema, se alteraba. Ya no está. También en tu pecho, aquí, te molestaba, ya no está.
2: Ya estoy sano.
1: ¿Ya tenías días, meses?
2: Sí, ya tengo como 8 años.
1: ¿Como 8 años? Gloria a Dios. Vuélvete agradecida con Cristo, sírvele. Sírvele a Cristo. Cristo es bueno.
3: Evelyn.
1: Gloria a Dios. ¿Aquí vives?
3: Sí.
1: Aquí vives. Gloria a Dios. Ok. Evelyn, tóquete, chécate. ¿Se fue? ¿Todo está bien? Gloria a Dios. ¿Y eso te repercutía a ti el dolor en tu espalda acá de este lado? ¿Es cierto o no es cierto? Claro que sí. Cristo te ha sanado. Ya le hiciste con Cristo. Vete diciendo, ya la hice con Cristo, emocionado así. Yo me emociono más que ustedes. Gloria a Dios. Dios te bendiga.
0: Reyes Salazar. Gloria a Dios. ¿Dónde vive? Ah, aquí cerca, aquí. Ok. A ver, una mueve tu cabeza. ¿Todo está bien? Todo está bien. ¿Ya tenías buen rato con él? Ya no te molesta. Cristo te sana. Hernández de San Isidro.
4: Gloria a Dios.
0: ¿Qué tal le gusta estar de aquí?
4: Gloria a Dios.
0: Está de mano conciano.
4: Gloria a Dios.
0: Bueno, María, recuerda
4: ahí
0: si sabe dónde Dios de mano conciano. Gloria a Dios.
4: Gloria a Dios.
0: Ok. Gloria a Dios. A ver. Mira, a ver si te molestaba así cuando mirabas. Gloria a Dios.
4: Gloria a Dios.
0: Ya no te molesta. Gloria a Dios. Pues no queremos ni poquito. Nada.
4: Gloria a Dios.
0: Gloria a Dios. Yo no quiero ni poquito.
4: Gloria a Dios.
0: Gloria a Dios. A ese ni poquito. Señor Jesús, completamente 100%, Señor, desaparece esa molestia, esa incomodidad, ese estorbo en el nombre de Jesús de Nazaret.
1: Para algo. Aquí.
5: Nada más malestar estomacal.
1: Nada más malestar estomacal.
5: No
1: tenía.
5: Entonces,
1: bueno, entonces el problema era también que te perjudicaban los intestinos gruesos y delgados. Los intestinos delgados son los que están entre la vejiga y la matriz. Y por eso las personas, para una mujer se le complica más, porque viene el asunto del mes. Y luego es el colitis, se le llama colitis porque es de los intestinos delgados a la colita. Entonces se le complica más a una mujer. Ya no se sabe si es de la matriz o si es de los intestinos. Pero te decía que era
5: problema. Sí, fue por la matriz porque me desangraba cada mes. Pero así,
1: ¿no? Gloria a Dios.
0: Ahora, ¿qué diferencia sientes ahora?
5: Pues ya
0: no me acuerdo. Cuando te miraste, de repente
5: me faltó el aire, me sentía bien mal.
0: Gloria a Dios.
5: Ya estaba adentro, pues cómo le voy a correr, ¿verdad? Pero okay.
0: Sí,
5: no
0: aguantaba
5: el ruido,
0: me
5: empezó a
0: torcer
5: y me empezó a faltar el aire y la
0: taquicardia.
5: ¿Cómo se siente ahorita? Pues todo el día me sentí bien con el ruido y todo.
0: Aquí con el movimiento de...
5: Sí, pero no, yo no aguanto
0: el ruido. No aguantaba ni el ruido de su casa.
5: No,
0: dice, pero aquí me he sentido muy bien todo el día. Todo el ruido que ha habido se me ha sentido bien.
5: Sí, porque la arritmia no me deja.
0: Mira, voy a hacer una cosa. Vamos a hacer una terapia. Vas a caminar, voy a fijar el corazón para ver cómo quedó ese, que ya no está esa taquicardia, ¿verdad? Que tenía que ver algo con el corazón también. Bien, que está ligado.
1: Yo sí.
0: por eso estoy hablando el que estaba mal, porque pues si te lo cierro, este lo estoy cerrando para que... ¿Cómo te llamas? ¿Dónde vives? ¿Cuántos hijos tienes?
3: Siete.
0: Está escuchando bien. Tenías un tapón ahí, se destapó. Gloria a Dios. ¿Ya tenías tiempo con eso?
3: Sí, tenía edad y había ido a ver los doctores.
0: Dice que ya había ido a ver varios doctores. Y ella seguía igual, el tapón ahí, el tapón en el oído izquierdo. Pero Cristo Jesús quitó ese maldito tapón que estaba ahí. Gloria a Dios. Dios te bendiga, madre. ¿Ya le hiciste una vez más con Cristo? ¿Ok? Gloria a Dios.
1: María Concepción. Santiago, ¿dónde vives? Aquí en el municipio de San Antonio. Gloria a Dios. ¿Quién busca el problema que traías? Gloria a Dios. No podías hacer eso así porque se te... ¿Cómo te molestaba aquí? Gloria a Dios. Pero ya no está el problema. Cristo Jesús te va a sanar, restaurar. Muerte a la araña y se acaba la araña. Dios te bendiga. Dile un fuerte aplauso.
6: ¿De aquí?
0: Hey.
6: ¿Está dañado y o te pega así?
0: Sí, estaba dañado. Estaba tiempo pasado. Dios Espíritu Santo, restaura. Dale vida, Señor. Dale vida, Señor. Y dale restauración en sus dedos de los pies. Fluye vida, Señor, que camina hasta los pies en el nombre de Jesús. Vamos a la terapia. Vas a mover tus pies así como me miras a mí. Dóblalo. Así. Uno. Siete veces. El número perfecto de Dios. Sí, Señor.
7: Siete.
0: ¿El otro? Ahora vamos con el otro. Gloria a Dios. Yo creo, tengo fe en lo que Dios le dijo al profeta Eliseo. Cuando Naamán el sirio vino y Dios le dijo al profeta: dile a Naamán que se sumerja siete veces en el río del Jordán. Y cuando lo hizo la séptima vez, salió con una piel nueva. Así de igual manera. Una salud nueva. Gloria a Dios. A ver, hermano. Eso ya pudiste hacer. Tú pudiste doblar tus rodillas. ¿Ok? Vamos a caminarle para allá. Cállale. Ya no te va a arder esas plantas de los pies que te estaban molestando. Dime, hermano. Tu niña tiene un mal de orina. Tres veces que lo haga. Padre, en el nombre de Jesús de Nazaret, restaura, Señor, la vejiga, restaura los riñones que están ligados con la vejiga, Señor Jesús, y le ordeno en tu nombre, Señor, que le ordeno a esa vejiga, funciona bien en el nombre de Jesús. Riñones, funcionen bien, te los ordeno en el nombre de Jesús de Nazaret, Señor Jesús. Restaura los riñones, restaura la vejiga y haz que todo funcione bien para que esta niña, Señor, esté bien y en el tiempo, Señor, que debe de orinar, pueda orinar bien sin ningún problema. En el nombre de Jesús reprendo todo lo que estorbe, lo reprendo, lo destruyo y lo echo. Siete veces. Tres, cuatro, cinco, 6 y 7. Ahora el otro. 1, 2, 3, 4, 5, 6 y 7. Gloria a Dios. Cuando lo levantaron hizo gestos. También le vamos a caminar para allá. Levanta tus piernas. Él hizo gestos. Cuando la gente hace gestos es porque le duele. Pero cuando ya no hace eso, es porque ya no le duele. Gloria a Dios. Así es, hermano. Ya no está el problema. Es una patada.
8: Aleluya.
0: De que te dé patadas, pues para darle patadas, mejor ese demonio de dolencia. Gloria a Dios. Cristo te acaba de sanar. ¿Ok? ¿Okay? Todo va a estar bien también en tu páncreas. Gloria a Dios. Ahora, escuchen esto, les doy una recomendación a ustedes. Si está retirado. Gloria a Dios. Viniste para que Cristo te sanara. Gloria a Dios. Bien. ¿Cómo me dijiste que te llamaba? Margarita. ¿Por qué Margarita? Dice que ella batallaba, no podía oír del oído derecho. Sí. Está escuchando por el oído derecho que no podía oír. Gloria a Dios. ¿Estás escuchando, Margarita? Ya lo hiciste con Cristo. Se oye muy fácil, mis hermanos, pero qué difícil es. Los médicos no pueden, mis hermanos, componer. Si ya entran ahí, le destrozan por dentro y la dejan para siempre. Gloria a Dios. Yo digo que los médicos quitan, pero no ponen. Y no cree que por eso es que no creo yo en los médicos, ¿no? Yo estuve 4 meses sin tanar, batiéndome entre la vida y la muerte cuando perdí el pulmón, ¿no? Lo perdí, pero no me lo pusieron para atrás. Mas sin embargo, Cristo, que tiene las refacciones, me la puso para atrás. Gloria a Dios. Aleluya. Pues Dios te bendiga, madre. Ya lo hiciste con Cristo. ¿Ok?
7: Ahora es tiempo de hacer la oración de fe a favor de usted. Ponga el aceite, ponga cualquier prenda de su hijo, de su hija, arriba de la radio. Cristo no tiene límite. Él va a llegar por obra del Espíritu Santo en su vida y le va a hacer un milagro. Recuerden, logre el tiempo cuando el hermano Galván hace la oración de fe a favor de usted. Haga lo que el hermano Galván le recomienda. Místese con Dios, con el Dios que hizo el cielo y la tierra. Dele una oportunidad al eterno Dios y Dios se va a mover a favor de usted. No importa la enfermedad que tenga o el problema que tenga o los vicios que usted tenga, Cristo se los puede quitar. Cristo lo hace una nueva persona. Él llega para que tenga vida y vida en abundancia. Esta es la diferencia del ministerio del hermano Galván. Ahora ponga cualquier prenda. Yo voy a hacer la oración de fe. Todo lo que tiene que hacer es nomás creer y dale a Dios una oportunidad y Él llega y le hace su milagro. Padre, en el nombre de Jesucristo, yo como tu siervo tomo autoridad sobre todo espíritu de enfermedad. Yo le hablo a los demonios de enfermedad y de miseria, los reto y los mando fuera en el nombre de Jesús, el nombre que es sobre todo nombre, el cual dijiste es en mi nombre echarán fuera demonios. Y yo echo fuera a los demonios de enfermedad, demonios de miseria. Les hablo en el nombre que es sobre todo nombre, en el nombre de Jesús, fuera. Sobre todo nombre, en el nombre de Jesús, fuera. Yo los doy libre en el nombre de Jesucristo. Padre,

0: sople sus necesidades conforme a tus riquezas en gloria. Te lo ruego en el nombre de Jesús. Ahora, Padre, te ruego por el padre en su trabajo, la madre en el hogar, los hijos en la escuela, en sus colegios. Pon tu mano de bendición al entrar y al salir, en el nombre de Jesucristo. Les doy la bendición del Dios Padre Todopoderoso, de Jesucristo tu Hijo y del Espíritu Santo. Yo los dejo en tu mano porque sé que tú eres bueno, en el nombre de Jesús. Les doy la bendición del Dios Padre Todopoderoso, de Jesucristo tu Hijo y del Espíritu Santo. Ahora no diga no puedo. Diga todo lo puedo en Cristo que me fortalece, y espere su milagro de parte de Dios.
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0: al que está sentado,
1: al que está sentado
0: en el trono,
1: en el trono,
0: al Cordero.

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1: Bienvenidos a nuestro programa radial Nuevas de Gran Gozo, bajo la dirección de Galván Revival Church y el reverendo Baltasar Dueñas. Damos gracias a Dios por el privilegio de llegar hacia ustedes a través de este su programa radial. Es un placer y gran honor poder publicar las grandes maravillas y milagros que Cristo Jesús está haciendo el día de hoy a través de este ministerio. La Biblia dice en Marcos 16:15, ir por todo el mundo, predicar el evangelio a toda criatura. Cristo dio el mandamiento de que se predicara su palabra por todo el mundo, y este es el trabajo número uno. San Lucas 8:1, y aconteció después que Cristo caminaba por todas las ciudades y aldeas, predicando y anunciando el evangelio del reino de Dios. Lucas 10:1, y después de estas cosas, designó el Señor a otros 70, los cuales envió de dos en dos delante de él a toda ciudad y lugar. Únase con nosotros para hacer posible este trabajo que Cristo mandó, mandando sus diezmos y ofrendas. Para tiempos como estos se necesitan hombres como estos. Ahora con ustedes el hombre que Dios ha ungido para traer bendición a la gente enferma y necesitada, Reverendo Baltasar Dueñas.
2: Muchas gracias. Recuerde que conforme a nuestro calendario, hoy es día lunes, día 28 de septiembre del año 2026, y estamos con servicios especiales viniendo. Primeramente, los invito a los 3 días de oración y ayuno. Los días 2, 3 y 4 de octubre son 3 días de oración y ayuno. Únase con nosotros a favor de la gente enferma y necesitada, y también a favor por la salvación, por la paz y la prosperidad y la salud de nuestra nación de México, de Estados Unidos, de Israel y de cada nación que es temerosa de Dios. Únase con nosotros a clamar a Dios. Dios le dijo a Moisés estando en el monte Sinaí en el capítulo 19 de Éxodo, en el verso 10. Dios le dijo, santifícame al pueblo por 3 días, porque al tercer día voy a descender sobre ellos. Y el pueblo obedeció y Dios cumplió su promesa y lo milagroso, el poder milagroso empezó a descender sobre el pueblo y empezaron a acontecer los grandes milagros. De igual manera el día de hoy, gloria a Dios, hay que hacer nuestra parte con el único propósito de agradar a Dios. También los invito, el día domingo 4 de octubre estaré en Ciudad Guadalupe, Nuevo León, en la Quinta San Jorge por la calle Jiménez número 328, desde las 11 de la mañana horario corrido hasta las 8 de la noche, orando por la gente enferma y necesitada. También les invito el día sábado 10 de octubre, estaré en la ciudad de Méndez, Tamaulipas, en el lugar del hermano Oscar. A las 5 de la tarde estaré con servicio especial de milagros, y el día domingo 11 de octubre estaré en Huejutla, Hidalgo, en uno de los salones donde administra la mujer Lorena Rafael. También les invito con servicio especial de milagros desde las 11 de la mañana. Iniciamos en Huejutla, Hidalgo, el día domingo 11 de octubre. Y también los invitamos a los 3 días de conferencia, los días sábado 17, domingo 18 y lunes 19 de octubre. Son 3 días de conferencia. Estaremos en el edificio Vida Victoriosa, en la comunidad de Cerrillo Chico, municipio de Suchitepec, Estado de México. Ahí donde administra la mujer de Dios, Cristina Chico, y su familia. Recuerde que estaremos el día sábado 17 con 2 servicios a las 10 y a las 2 de la tarde, y el día domingo con 2 servicios a las 10 y a las 2 de la tarde, y el día lunes 19, estaremos festejando este día en memoria del hermano Galván como cumpleaños, gloria a Dios, con un servicio especial de milagros este día lunes 19 de octubre a las 4 de la tarde. No deje pasar esta oportunidad. Recuerde que Cristo lo estará esperando para hacerles un milagro en su vida. También los invito para que hagan una promesa a Dios de $100 o de $1,000 pesos mexicanos para seguir salvando muchas almas para el reino de los cielos y seguir ayudando a la gente enferma y necesitada. La Biblia dice estas palabras en el libro de San Lucas capítulo 8 del verso 1 en adelante. Dice, y aconteció después que Cristo caminaba por todas las ciudades y aldeas, así como lo estamos haciendo nosotros, siguiendo las pisadas del Señor Jesús, predicando y anunciando el evangelio del reino de Dios y los 12 con él. Y algunas mujeres que habían sido curadas de malos espíritus y de enfermedades, María Magdalena que se llamaba o que se apellidaba Magdalena, de la cual habían salido 7 demonios, y Juana, mujer de Chuza, procurador de Herodes, y Susana, y otras muchas que le servían de sus bienes, de sus haciendas, respaldaban al Señor Jesús para los gastos que necesitaba. Sí, Cristo, muchas veces, Cristo rentaba sinagogas, muchas veces Cristo Jesús rentaba lugares para predicar, muchas veces Cristo rentó casas, muchas veces Cristo rentó casas, como lo escuchan. En una de ellas es cuando metieron a un hombre imposibilitado por arriba de la casa y agujeraron la casa o el techo para bajar a esa persona entre 4 personas, gloria a Dios. Y aunque después Cristo tuvo que pagar para componer esa casa o el techo donde hicieron el agujero, pero Cristo muchas veces en el aposento alto donde Cristo Jesús hizo la Santa Cena con los apóstoles, lo rentó, gloria a Dios. Y ahí por un tiempo lo estaba rentando de igual manera a los apóstoles, gloria a Dios. Pero lo más importante es que Cristo Jesús caminaba por todas las ciudades y aldeas ayudando a la gente enferma y necesitada y predicando el evangelio del reino de Dios, salvando muchas almas para el reino de los cielos. La Biblia dice en el libro de Proverbios 11:30, el que salva almas es sabio. El que salva almas es sabio. Gloria a Dios. Y ese es lo que Cristo Jesús vino a este mundo. Vino a buscar y a salvar lo que se había perdido. Gloria a Dios. ¿Qué se había perdido? El hombre espiritual. Y Cristo Jesús vino a buscarlo y a salvarlo. La Biblia dice estas palabras en el libro de San Mateo, en el capítulo 6, en el verso 19. Dice Cristo: no acumules tesoros en la tierra donde la polilla y el orín y las ladrones corrompen, oxidan o roban. Acumula tesoros en el cielo donde las cosas no pierden valor. ¿Saben ustedes que las almas tienen un valor altísimo? Altísimo, gloria a Dios. De tal manera que el que invierte en almas, por eso aquí Cristo está diciendo, acumula tesoros en el cielo donde las cosas no pierden valor. Porque como las almas tienen un valor altísimo, gloria a Dios, ahí está invertido su dinero en las almas que valen muchísimo delante de la presencia de Dios. Dice, y donde no hay polilla ni orín, ni ladrón que puedan corromper, oxidar o robar. Dice, pues donde esté tu tesoro, ahí estará también tu corazón. Y si su tesoro está invertido en almas que están, pertenecen a Dios y que están en el cielo, pues ahí, ahí también está su corazón. Gloria a Dios. La Biblia dice estas palabras en el libro de San Lucas, capítulo 11, en el verso 23. Cristo Jesús dice, el que... En el capítulo 11, en el verso 23, dice, el que no está a mi favor, esto lo dice en la Biblia, versión al día, el que no está a mi favor está en contra mía. El que no ayuda a mi causa de salvar almas para el reino de los cielos le hace daño. El que no está a mi favor está en contra mía, dice el Señor Jesús. El que no ayuda a mi causa para salvar almas para el reino de los cielos le hace daño. Gloria a Dios. Y la Biblia dice estas palabras en el capítulo 12 del libro de San Lucas, en el verso 21. Cristo dice, el hombre que acumula riquezas en la tierra y no las acumula en el cielo es necio. Gloria a Dios. Hacer tesoros en el cielo es a través de invertir en las almas, en salvar muchas almas para el reino de los cielos. Gloria a Dios. Hagan su parte, dice en San Lucas capítulo 12, en el verso 33, dice, allí en el cielo cualquier tesoro está seguro, porque no hay ladrón que robe ni polilla que destruya. Además, el corazón del hombre está siempre donde está su tesoro. Acumule tesoros en el cielo. Así es como se hacen tesoros en el cielo. Gloria a Dios. Y la Biblia dice estas palabras en el libro de San Marcos capítulo 10, en el verso 30. Cristo Jesús dijo, el que da por amor a mí y por amor al extendimiento del evangelio, yo les garantizo una recompensa de 100 veces más en esta tierra y aparte garantizada la vida eterna. Gloria a Dios. Haga su parte y Dios los bendecirá a ustedes desde ahora y para siempre. Yo llamo esto la gana aquí en la tierra y la gana allá en el cielo al instante, o sea, al momento, al mismo momento surge dos efectos aquí y efecto en el cielo y para siempre. Hago una promesa, muy especialmente de $100 o de $1,000 mexicanos para seguir salvando muchas almas a través de los programas de radio, a través de las cruzadas que llevamos, a través de la televisión que tenemos también en Guadalajara, a través por vía internet, en la aplicación Roku. Ahí estamos en Guadalajara, Jalisco, con 3 programas al día, a las 6:30 de la mañana, a las 12 del mediodía y a las 12 de la noche. 3 programas al día en la televisión en Guadalajara, Jalisco. El único único propósito es de hacer bien, de ser de bendición para ustedes y salvar muchas almas para el reino de los cielos. Y unidos la podemos hacer. Y Dios los bendecirá desde ahora y para siempre. Ahora quiero llevarlos para que escuchen un canto con el reverendo Baltasar Dueñas.

0: dale una doble porción de tu espíritu. Fluye, descárgale una doble porción de tu espíritu milagroso en su vida. Pone un espíritu nuevo, una mente nueva, un corazón nuevo, una voluntad nueva. Fluye, Señor, en él. Oh, sí, Señor. Ir a Catucuya, Masada. Levántelo. La unción de Dios está sobre él. Dios estaba esperando, hijo. Cristo se estaba esperando. Sí. Y como dijo el rey David, seré ungido con aceite fresco. El rey David decía, mi alma tiene sed de ti, del agua viva. Sí, Señor. Fluye. Sí, Señor. Levántelo. Todavía el Espíritu Santo no termina con él. Dios, Espíritu Santo, pone otra descarga. Fluye. Yo quiero, quiero sentir tu presencia. Fluye, Señor. Úngelo, satúralo, renueva su unción. Fluye. Sí, Señor. Y fortalécelo espiritualmente. Sí, Señor.
1: ¿Qué pasó contigo, mi hermano?
2: Ya un poco se siente, pero ya no es igual como... Un poco ya todavía se siente, pero...
1: No, todavía. Gloria a Dios. Bueno, todavía no. Otros 7 veces. 7 veces desde acá arriba hasta la planta de los pies. 7 veces. 7 veces. Gloria a Dios. Que no quede nada. Gloria a Dios. Si lo más fuerte se te quitó, con más razón lo que... Gloria a Dios. Las obras que hayan quedado ahí. Gloria a Dios. ¿Qué pasó? Gloria a Dios. Nada, listo para las Olimpiadas.
2: Ya.
1: ¿Viste que sí? Gloria a Dios. ¿Cómo te llamas?
2: Antonio Martínez.
1: ¿Y ya tenías tiempo con eso?
2: Sí, como unos 20 días.
1: Como 20 días. Ya te estaba dando cuidado, ¿verdad? Gloria a Dios. Pues otra vez a chambear, ¿verdad? Con ganas. Denle un fuerte aplauso a Cristo, mis hermanos. Gloria a Dios. ¿Qué pasó contigo, hermano? A ver, mueve. Agárrate. ¿Dónde estás? Pues no, que me estabas molestando. Te estaba molestando, ya no. Ya se fue. Gloria a Dios, ya tenías días con eso. 5 meses. 4 de junio le comenzó, dice que lo dolía mucho este lado de su cara, y luego se le cambió al otro lado y luego se fue hacia abajo. Gloria a Dios, pero ya no quedó nada. Gloria a Dios. ¿Cómo te llamas, hija?
3: Apolonia Hernández, de Nuevo Coitén.
1: ¿Dónde vives?
3: De Nuevo Coitén.
1: Por allá vives. Gloria a Dios. Como yo no conozco esos lugares, por eso no sé de dónde me están diciendo, dónde, cerca de dónde. Lo importante es que ahí es donde tú vives, ¿verdad? Gloria a Dios. Dios le bendiga, hija. Gloria a Dios. Que usted oró en el hotel Faustos por mí, por ese pájaro. Dice, el pájaro ya no regresó, le corté la cabeza a ese demonio. Gloria a Dios. Era un demonio de brujería, mis hermanos. Ya sea que alguien estaba pagando o simplemente el brujo o la bruja estaba haciendo porque le daba la gana. Gloria a Dios. Pero para que se le quite y para que no ande dañando a gente inocente. Gloria al nombre de Cristo. ¿Y saben lo que yo hago? Ustedes lo oyen por la radio. Yo le digo a esos demonios, les corto la cabeza y luego le digo, y regrésense de donde salieron. Y llévense otros 7 demonios junto con ustedes y métanse. Y hacen la bruja en el brujo o la persona que pagó para hacer eso, para que escarmiente y no ande dañando a gente inocente. Yo no ando jugando la religión a la iglesita. Gloria a Dios. Y Cristo hizo un milagro en él. Ese pájaro, gloria a Dios, quedó sin cabeza. Ya no supo para dónde quedó. Gloria a Dios. Padre, gracias. Él viene a darte gracias, Señor, porque lo libraste. Lo libraste, Señor, ese demonio de brujería, de hechicería. Y una vez más, Padre Santo, Señor Jesús, tu nombre ha sido glorificado. Ha sido glorificado. Que sepan esos demonios que tu poder está vigente, que tu poder está presente para venir en rescate y en ayuda y en salvación de tus hijos. Oh, iracatro cuyomasan. Fluye poder divino. Fluye en él. Dime, hijo. A ver, ahora tócate. Búscate el problema que tenías. Dile.
4: El problema que tenías.
1: Tócate donde te dolía.
4: Que te toque eso, sí.
1: Tócate, tócate. Ya no está. Ya no está.
4: Ya no, sí, ya no te duele.
1: Ya no está.
4: Ahora no.
1: Ahora no, dice. Cristo la sanó. Oh, Cristo, te doy gracias. Te avientas para hacer milagros, Señor Jesús. Gloria a Dios. Varias veces le hizo el Señor Jesús, Señor Jesús, te avientas para hacer milagros. Y una vez el Señor Jesús me respondió, me dijo, síguelo diciendo, me voy a seguir aventando. Él es mexicano. Le gusta lo que los mexicanos le dicen. Gloria a Dios. Pues Dios te bendiga, madre. ¿Cómo te llamas? ¿Cómo
5: madre,
1: te llamas?
5: Melitona Santiago Candelaria.
1: Pues Dios te bendiga. Y a Cristo te sanó. Y a Cristo te sanó de problemas muy difíciles. Gloria a Dios. Aleluya. Y aquí, mis hermanos, pues Cristo no nomás dice dónde tiene el problema, se los corrige. No los deja como los médicos, nomás le dice, vete y con saber que ya lo que tienes, con saber lo que tienes, eres feliz. Y ahí va la gente muy contenta para la casa. Me dijeron que tenía esto. Gloria a Dios.
6: Siete veces. Siete veces. Tres, cuatro, cinco, seis y siete. Ahora el otro. Uno, dos, tres, cuatro, cinco, seis y siete. Gloria a Dios. Cuando lo levantaron le hizo gestos. Camina, le vamos a caminar para allá. Levanta tus piernas. Él hizo gestos. Cuando la gente hace gestos es porque le duele. Pero cuando ya no hace gestos es porque ya no le duele. Gloria a Dios. Así es, hermano. Ya no está el problema. En una patada.
7: Aleluya.
6: De que te dé patadas, pues dale patadas mejor a ese demonio de dolencia. Gloria a Dios. Cristo te acaba de sanar. Aleluya. ¿Ok? Todo va a estar bien también en tu páncreas. Gloria a Dios. Ahora, escuchen esto, les doy una recomendación a ustedes. Pánfila. Gloria a Dios. Aunque aquí vives en Buenavista. Gloria a Dios. ¿Qué te molestaba a ti, madre?
8: No, hermano, en serio. Esa pierna me tiembla mucho.
6: Te temblaba. Gloria a Dios. Ok, vamos a hacer una terapia. Levanta tus pies, tu pie izquierdo así, siete veces. Siete veces. Siete veces.
9: Cinco, seis, siete.
6: Siete. Ahora, tú no podías hacer eso porque a ti te molestaba también esta parte de aquí. Todo eso es hasta ahí. Todo. Esta parte de este lado izquierdo.
9: No, ya que no puedo caminar, deja.
6: No podías. No podías. Gloria a Dios. Ahora levanta la otra siete veces. Siete veces. Los médicos dicen que ya están desgastados los huesos, más una persona de edad, que ya gastó, que están agastados de tanto usarlos. Pero eso es lo que dicen los médicos. Gloria a Dios. Pero cuando han venido conmigo, mis hermanos, yo no les digo eso, porque si no van a decir, no, pues ya, ya no la hice, ¿verdad? Gloria a Dios. Padre, en el nombre de Jesús de Nazaret, estírale el sistema de nervios, de tendones, de ligamentos, de huesos.
10: Ahora vamos a hacer la oración de fe a favor de usted y Cristo le va a hacer un milagro en su vida. Dele a Dios una oportunidad. No me importa la enfermedad que tenga. No me importa el problema que esté enfrente de usted. Dios es más grande que su problema. Y Él tiene el remedio. Dele a Dios una oportunidad. Ahora vamos a orar. Ponga el agua, el licor. Ponga la prenda de su hijo, de su hija. Ponga cualquier cosa arriba de la radio. Dios honra la fe de la persona. Él promete contestar la oración. Dice, pon tus delicias, Jehová, y Él te da la petición de tu corazón. Padre, en el nombre de Jesús, como tu siervo me arrimo al trono de tu gracia y tomo autoridad en el nombre de Jesús sobre todo espíritu de enfermedad. Le hablo y le mando fuera. Ahora yo doy libre al cautivo, sano al enfermo en el nombre de Jesucristo. Ahora, Padre, yo te ruego en el nombre de Jesús, santifique el aceite, el agua, el licor, lo que os tengan arriba de la radio, santifícalo para gloria de tu nombre, y tu nombre será glorificado. Ahora, Padre, yo te ruego a favor de cada persona de las cuales están unidos en este ministerio, trabajo número uno que tú me has ordenado. Yo te ruego en el nombre de Jesús, bendice al padre en el trabajo, la madre en el hogar, bendice a sus hijos en la escuela, en el colegio. Yo ruego por ellos, a favor de ellos, es lo que tú me has dado, la oración de fe para traer liberación al cautivo y traer bendición a mi pueblo, el cual puede creer tu palabra. En el nombre de Jesús, yo les doy la bendición del Dios Padre Todopoderoso, de Jesucristo tu Hijo y del Espíritu Santo. Yo los dejo en tu mano, sabiendo que tú eres bueno para cuidarlos, para guardarlos, para defenderlos y para prosperarlos. Bendice el hogar, bendice la familia en el nombre de Jesús. Ahora, Padre, yo los dejo en tu mano, porque sé que tú eres bueno, en el nombre de Jesús. Ahora, mi hermano, reclame el milagro. No diga no puedo, diga todo lo puedo en Cristo que me fortalece.
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12: Colosenses 2, 13 al 15. Y a vosotros, o a ustedes, es el término vosotros hoy, y a ustedes, estando muertos en pecados y en la incircuncisión de vuestra carne, os dio vida juntamente con Él, y perdonándoos todos los pecados, anulando el acta de los decretos que había contra nosotros, que nos era contraria, quitándola de en medio y clavándola en la cruz, y despojando a los principados y a las potestades, los exhibió públicamente y triunfando sobre ellos en la cruz. Repitamos todos, triunfando sobre ellos en la cruz. Fíjese, aún en la cruz, el Señor ahí en la cruz es cuando se proclama el triunfador. Permita Dios que podamos explicar eso con el mejor detalle, que es muy, muy interesante. Entonces, triunfando, porque de este triunfo del Señor está o depende nuestro triunfo. Sin este triunfo del Señor en la misma cruz, nosotros no tendríamos triunfo. Entonces, este es el triunfo maestro, este es el triunfo rector del cual nosotros participamos por la gracia de Dios. Entonces, ya hemos dicho que triunfar es celebrar. Y una forma que yo veo de explicarlo es tomando en cuenta la historia, un poco de historia de los imperios pasados, como fue el imperio romano, voy a dejar a un lado el griego, el babilónico, el medo persa, etcétera, el imperio romano. ¿Por qué? Porque hasta hoy en día, si uno va a Roma y va al Coliseo romano, antes de entrar al Coliseo está un arco, el famoso Arco del Triunfo, así se llama. Está en París y otras culturas tienen su propio arco que le denominan así, Arco del Triunfo. ¿Por qué Arco del Triunfo? Ah, porque el ejército romano, que estaba debidamente entrenado, salía rumbo a cierta tierra, por ejemplo, cuando llegaron a Israel, a Jerusalén, en el año tierra, por ejemplo, cuando llegaron a Israel, a Jerusalén, en el año 70, y destruyó.

arco del triunfo, y luego ya pasaban al Coliseo Romano con las miles de gentes ahí para ovacionarlos, para celebrar que el Imperio Romano seguía creciendo, seguían ganando batallas, tomando los despojos y posicionando los territorios. Y así Israel y el pueblo pasaron a ser prácticamente dominio del Imperio Romano. Entonces, triunfo. No se podía tener el privilegio de pasar por el arco del triunfo si antes no se había ido a una batalla y haber ganado la victoria, haber salido victoriosos. Entonces, eso, aquí hay un paralelismo. Ya hemos dicho que triunfar es celebrar, es porque ya gané, es porque ya fui victorioso sobre una o más batallas. Y nosotros, la verdad, es que vivimos lidiando con distintos tipos de batalla, a grado que algunos aprendemos a lidiar, a batallar, para que la vida sea más, diríamos, placentera. Y hay gente que no, se come las uñas para todo, vive nerviosa, termina suicidándose, para en el hospital, está culpando a todo mundo de batallas que él mismo tiene que lidiar. Hasta para ir a la escuela se necesita esfuerzo. Es una batalla y hay que ganar esa batalla. Cada semestre y cada año que se pasa, le agregamos, es una batalla que lidié este año, la gané. Eso es victorioso en el año y celebre el triunfo. Por eso es que cuando se gradúan de high school o de cualquier carrera, sea técnica o profesional, regularmente la familia, los amigos se reúnen y celebran. O sea, eso es triunfo. A ese triunfador. ¿Por qué es triunfador? Porque ganó la batalla de la escuela y ahora es un profesionista. Entonces, ya hemos dicho que triunfar es como un sinónimo de celebrar. Y el punto es, ¿celebrar qué? Pues celebrar una batalla o batallas ganadas. Y somos vencedores. Y una vez que hemos vencido, podemos tomar los despojos o los logros de aquello que hemos vencido, inclusive territorios. Cuando ya se toman los mismos territorios, es cuando se le llama conquistadores. Si un conquistador es porque tuvo la batalla, la ganó, es un vencedor, triunfó y ahora toma el territorio, es conquistadores. Hay mucho de eso en la historia. Los conquistadores, ¿qué celebran? Precisamente que han triunfado. Ahora, vamos a seguir con el pasaje leído, porque el pasaje leído habla precisamente en claro de esto, de que el Señor ha perdonado nuestros pecados anulando el acta de los decretos que había contra nosotros. Y la palabra ahí es borrando, eliminando, hizo posible el perdón de nuestros pecados bajo un decreto legal. Pablo dice a los Gálatas capítulo 2 verso 21, no desecho la gracia de Dios, pues si por la ley fuese la justicia, entonces por demás murió Cristo. O sea, la ley solo decía no matarás, no codiciarás, no robarás, tas, pero la ley no equipaba al hombre para poder cumplir esos mandamientos, y prácticamente el mandamiento lo hacía ser un transgresor. Romanos 10, 4 y 5, porque el fin de la ley es Cristo para justicia a todo aquel que cree.
porque de la justicia.

0: Dice que es por la ley, escribe así, el hombre que haga estas cosas vivirá por ellas. O sea, la única persona que podía ser justificada conforme a la ley de Moisés era quien viviera la ley. Y la verdad es que no había hombre que la pudiera cumplir. El único que vino y la cumplió es Cristo. ¿Por qué? Porque la ley es espiritual, el hombre es carnal. Bien, ¿y cómo es que hoy sí podemos cumplir la ley? Porque el Cristo Espíritu ahora viene a morar en nosotros. La ley del Espíritu de vida en Cristo Jesús en nosotros nos da la capacidad de poder cumplir la palabra de Dios. Por ejemplo, dígale usted a un hombre que Cristo no está en él, que no mienta, que no se emborrache, que no adultere, que no fornique, que no robe, que se porte bien. Y él dice, pues soy humano, eso es imposible. Y tristemente muchos cristianos siguen con ese cuentito para justificar que siguen pecando. Y cuando alguien se dice cristiano y sigue cometiendo pecados con la justificación que es humano, es un engaño del diablo ese. Porque la realidad es que si Cristo está en nosotros, la ley del Espíritu de vida en Cristo Jesús me ha librado de la ley del pecado. Entonces, ¿cómo que no es posible? Yo les he dicho, a veces tuve amigos en el mundo y gracias a Dios que ya casi no conecto con alguno de ellos, y cuando lo he hecho lo hago para hablarles de Cristo, ¿verdad? Y recuerdo una vez fui a desayunar con dos más viejos que yo y que eran mujeriegos hasta los pelos. Tenían 4 o 5 mujeres al mismo tiempo y eran casados y regaban un hijo por acá y otro por allá. Entonces, ellos, esa vez estábamos desayunando y yo mientras hablaba de Cristo, ay, no me digas que de veras no tienes otra mujer aparte de tu esposa. Y les di una, pero buena, que prefirieron ponerse a comer. ¿Por qué? Porque a ellos se les hace imposible que un hombre cuya debilidad mayor es esa, la parte de la sexualidad, no pueda conservarse con una misma mujer y ser fiel a ella. Ahora, más si ellos están hablando puras sandeces, puros términos inadecuados, y ellos le dicen a usted, ¿y tú cuántas te avientas de estas en el día? Y dice, no, tengo 57 años que gracias a Dios mis labios no pronuncian ni una de esas. Mentiroso, van a decir, imposible. Sí, porque si usted lo quiere hacer de sí mismo, sí es imposible. ¿Por qué? Porque la ley de pecado está en usted, pero hay alguien que es superior a la ley del pecado, que es el Señor Jesús. Entonces, el Señor, con este acto maravilloso, despojando totalmente, puso fuera, puso lejos, ¿verdad? Separó de nosotros, hizo cesar, terminó, desnudó y despojó en la cruz con su muerte. Y ahorita vamos a decir algo. Por cierto, esto me hace recordar uno de los salmos, todo el Salmo 22.
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1: Ahora continuamos con el mensaje de hoy.
0: Y ahorita vamos a decir algo. Por cierto, esto me hace recordar uno de los salmos. Todo el Salmo 22 es un salmo profético que describe ese acto del Señor en la cruz. Y entre las cosas que ese salmo dice en el capítulo 22, verso 12 y 13 del Salmo 22, dice: me han rodeado muchos toros. O sea, esas palabras proféticas es que el Señor Jesús, cuando estaría en la cruz, el salmo fue escrito como 1000 años antes, cuando estaría en la cruz, él vería eso. Se veía rodeado de toros. Fuertes toros de Basán me han cercado. Basán es una región que está en la Galilea, hacia el lado de Siria, donde históricamente ahí han estado las vacas y los toros más grandes y más gordos. Abrieron sobre mí su boca. O sea, los toros físicos, literales, pues no hablan, no abren la boca. Pero el Señor, cuando está en la cruz, está viendo fuertes toros de Basán que está cercado. Abrieron sobre mí su boca como león rapaz y rugiente. Ahora, yo no entendía esto, porque no hay punto histórico ni bíblico que diga que cuando el Señor estaba en la cruz, aparecieron de repente toros, vacas, leones y lo rodearon. Hasta que un día, en las experiencias de orar por personas endemoniadas, oré por una persona que tenía muchos tipos de demonios e iban saliendo. Al último, este demonio empezó a hablar por la boca de la persona y me dice: yo no voy a salir, y si salgo me meto en ti. Entonces yo me reí y le dije: es que no te estoy suplicando si vas a salir, vas a salir. Y le digo: y por cierto, ya que te expresas tan valiente, ¿cuál era tu posición antes de caer en ese estado miserable que tienes? Y me dijo: no te voy a decir, pero tampoco estoy diciendo que si me quieres decir, te estoy ordenando que me digas. Dice: yo era un querubín como mi amo, refiriéndose a Satanás. Y dijo: y por cierto, entonces él dice, cuando mi amo mató a Jesús en la cruz, nos convocó a nosotros para ir a ver su victoria. Y le dije: ¿y no los convocó cuando resucitó? Le dije. Híjole, me di cuenta que le puse un tapón de cemento. Y cayó. Entonces, cuando expresó eso, ahí me cayó el 20. Ah, entonces cuando la profecía del Salmo dice que el Señor estaría rodeado y menciona: eran ustedes ingratos. Y están descritos de esa manera. Qué interesante. Entonces, el Señor en la cruz abolió las ordenanzas de la ley ceremonial que fue dada por medio de Moisés. El Señor despojó los poderes espirituales malignos ahí, crucificado. Bien, quitó o privó a alguien de la victoria que tenía aparentemente y que le producía aparentemente ser victorioso. Pero además, ahí el Señor pone el precio de nuestros pecados y para hacernos resucitar posteriormente de la muerte espiritual que el género humano tenía. Y es así como nos da vida juntamente con Cristo. Todo esto lo hizo a fin de que participemos de Cristo mismo, para que Cristo sea todo, todo en nosotros. Donde, como dice Colosenses 3:11, donde no hay griego ni judío, circuncisión ni incircuncisión, bárbaro ni escita, siervo ni libre, sino que Cristo es el todo y en todos. ¡Qué glorioso! Esto significa de manera clara que mientras el Señor estaba en la cruz, estaba ahí en la cruz realizando gloriosas actividades que la humanidad no entendía, al menos por ese momento. Estaba despojando, quitándole todo derecho y poder y todo dominio al enemigo en la cruz, y ahí triunfa. Y triunfo tiene que ver con celebración. Ahí celebra sobre ellos. Maravilloso. En la misma cruz, nuestro Señor, nuestro amado Señor Jesucristo, y aunque estaba muriendo y cargando en su cuerpo nuestras iniquidades, nuestros pecados, nuestras enfermedades, estaba celebrando nuestra redención. Gloria a Él. Ahora, una mente natural no puede entender esto. ¿Cómo puede alguien estar en la cruz y en el momento que está ahí, por designio divino, se pone en su cuerpo, en su carne, algo que jamás nadie lo ha hecho ni lo podrá hacer? Todo el pecado de la humanidad, todas las enfermedades de la humanidad, todo dolor de la humanidad es puesto en su cuerpo. Y como ese cuerpo es el cuerpo de Dios, es el único cuerpo que puede soportar semejante situación. Cualquier otro cuerpo, al cargarle todo eso, explota en forma que desaparece en la explosión. Pero en el caso del Señor, era el cuerpo de Dios. Era un cuerpo santo, puramente santo, la suma de toda santidad, la suma de toda pureza, allí está. Por eso Él fue concebido totalmente por el Espíritu Santo. No hay intervención humana. El vientre de María solo fue una incubadora, y aquí Dios manifestado en carne, para que cuando este momento llegara, todos los pecados, así lo dice Primera de Pedro 2:24, como cuando estaba sobre el madero, recibe en su cuerpo todos nuestros pecados. Y ahí está Él despejando el camino, propiciando una atmósfera bajada del cielo a favor de la humanidad, para que aparecieran los vencedores en Él, por Él y para Él. Ahora, quiero darle cuando menos dos pasajes que cuando el Señor estaba sufriendo lo peor, que nadie jamás lo puede sufrir y no lo sufrirá, en medio de eso, Él tenía gozo. El problema es que se confunde gozo con alegría. La alegría es una cosa, el gozo es otra cosa. La alegría es una expresión del alma, tiene que ver con algo que nos sabe agradable. El gozo es un fruto del espíritu. Cuando leemos Gálatas 5:22, más el fruto del espíritu es amor, gozo. Y el Señor estaba ahí por amor y estaba con gozo. O sea, Él no murió por nosotros con congoja, con tristeza, sino fue ahí mismo por amor y con gozo. Hebreos capítulo 2, verso 9 dice: pero vemos a aquel que fue hecho un poco menor que los ángeles, a Jesús, coronado de gloria y de honra, a causa del padecimiento de la muerte, para que por la gracia de Dios gustase la muerte por todos. Diga conmigo: gustase la muerte por todos. O sea, vemos que gustó la muerte. Gustar, piense cuando come y le sabe algo, uy, súper rico, súper sabroso. Lo gusta, hasta decimos, ¿te gustó? ¿Te gusta? Entonces, el Señor, a causa del padecimiento de muerte, para que por la gracia de Dios gustase la muerte por todos. El término griego geumai, eso significa experimentar algo, algo que se prueba y que se saborea, aunque se esté en el peor de los sufrimientos. Y le voy a hacer un comparativo. Recuerdo haber escuchado hace muchos años a una persona extranjera que vino a México, era un predicador. Y de donde él venía no se come el chile. Y él, cuando llegó allá, dijo: los mexicanos, no hay otros como ellos, porque hasta cuando comen sufren, son sufridos. Y los mexicanos, si no estamos con el chile, hasta sudan algunos, están enchilados, pero ¿están qué? Disfrutando. Están gozando. Espero que les sirva. Una madre de familia, los dolores de parto que dicen que son únicos, que van más allá de los dolores de muela. Uf, cuando tienen su bebé y al momento se lo muestran, se olvidó al instante de todos los dolores y les toma tremenda alegría y gozo por el bebé que ha nacido. Un padre que tiene sentido de responsabilidad y compromiso, que es sustentador de la familia, con estos calores y más, si anda afuera en la construcción, lleva adelante el trabajo, la energía la gasta, el sudor lo consume y no se anda quejando porque piensa que va a llevar con ello el sustento a sus hijos, a quienes ama. Hebreos 6, pero voy al 12. Hebreos 12, 2. Puesto los ojos en Jesús, diga conmigo: puesto los ojos en Jesús, el autor y consumador de la fe, el cual por el gozo. Si usted ve la palabra gozo aquí en el griego y la ve en Gálatas 5:22, más el fruto del Espíritu es amor, gozo es la misma palabra. El gozo del Espíritu, el cual por el gozo puesto delante de él sufrió la cruz. Entonces, él sufrió la cruz y sufrió el dolor que jamás nadie ni siquiera puede entender. llevar en su cuerpo los pecados, las enfermedades, todo el achaque de miseria que el ser humano tiene, ponerlo en su cuerpo y sufrirlo con gozo, el cual por el gozo puesto delante de él sufrió la cruz.
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4: Glory, glory, glory, glory, glory. Good morning, brother. Good morning, sister. Les saluda su brother William aquí en los controles de 1340 Radio Victoria. Estamos contentos porque Cristo vive, ya su nombre. Amen, brother. ¿Qué le parece si oramos en esta mañana? Para que el Señor lo bendiga ricamente. Padre, en el nombre de Jesucristo en Nazaret, esta mañana los ponemos en tus manos. Ponemos en tus manos esta radiofusora, los hermanos Gabriel, hermano Israel, hermano Pablo, hermana Mónica, hermano Yacho, a cada uno de ellos, su familia. Padre, sigue bendiciendo a cada uno de ellos. Padre, en el nombre de Jesús de Nazaret, por todo lo que se va a hacer en esta mañana. Padre, que sea bendición para todo oyente. Padre, en el nombre de Jesús de Nazaret, Padre, te doy gracias porque tú eres bueno, porque para siempre es tu misericordia y su verdad. Por todas las generaciones, Padre, te pido cada canto que va a salir al aire, que sea bendición para todo oyente. Señor, te pido por los enfermos, sigue sanando los enfermos, Señor, todos los enfermos en general, Padre, a ese dolor de cabeza, dolor de pies, dolor de manos, Señor, los que van a los hospitales a predicar, te pido por ellos, Padre, te pido por los que están ahí tendidos en una camilla, Señor, te pido por ellos que pongas tu mano de poder ahora mismo y empieces a sanar toda dolencia, Padre, en el nombre de Jesús de Nazaret, Padre, por los presos, presas que están escuchando la radio, sigue moviendo tu mano de poder en cada uno de ellos, Padre, por todo lo que se va a hacer esta mañana, por los estudiantes que van a la escuela, los niños que van a la escuela, los adultos que van al colegio, los que vienen a trabajar de Ciudad Juárez, te pido por ellos, Padre, que tu ángel acampe alrededor de los que le temen, los defiende de todo peligro, Padre, te pido por todo lo que se va a hacer esta mañana, cada canto que salga al aire, que sea bendición para todo oyente, Señor. Los que van a su trabajo ahorita, llévalos, Padre, en el nombre de Jesús de Nazaret, Padre, por todo lo que se va a hacer esta mañana, Padre, que sea bendición para tu pueblo, Padre, en el nombre de Jesús de Nazaret, por la paz de Jerusalén, los presidentes, te pido por ellos, que sigas cambiando la mente de ellos, Padre, en el nombre de Jesús de Nazaret, toca los corazones de ellos, la mente, Señor, de cada uno de ellos, de sus familias, sálvalos, Padre, porque tú vienes pronto, Padre, en el nombre de Jesús de Nazaret. Padre, por todo lo que se va a hacer esta mañana, Señor, te lo pongo en tus manos, porque solamente en tus manos estamos seguros, Padre. Y todo te lo pido en el nombre de Jesucristo de Nazaret. Y a su nombre sea la gloria. Número para que lo siga marcando aquí en cabina, 772-8400-915-772-8400. Lo vamos con una cadena de coritos a través del 1340 Radio Victoria. ¡Y a su nombre!
5: ¡Nuestra vida! ¡Nos has hecho libres! ¿Cuántos son libres en esta noche? ¿Cuántos son libres? ¡Aleluya! Levanta tu aplauso fuerte al Señor entonces. En señal de gratitud.

0: En la voz de Lorenzo Reyes y nada menos con una serie de coritos a través de Tal Symphony. Ya tu nombre sea la gloria, Señor. Aleluya. Vámonos al reporte de los puentes. Usted quiere jugar hasta el paso, mi brother. América, 5 minutos. Caminando, línea estándar, 28 minutos. Dos líneas abiertas. Ready Line, 25 minutos. Todas las líneas abiertas para que cruce el paso por el puente de las Américas, mi brother. Puente Santa Fe, tenemos 20 minutos. Caminando, línea estándar, 40 minutos. Y nada menos que dos líneas abiertas. Ready Line, 35 minutos. Y todas las líneas abiertas para que cruce el paso por el puente de Santa Fe. Puente Zaragoza, un minuto. Caminando, línea estándar, 0 minutos. Dos líneas abiertas. Ready Line, 15 minutos. Y todas las líneas abiertas para que cruce el paso por el puente de Zaragoza, mi brother. Puente de Santa Teresa, tenemos 0 minutos. Caminando, línea estándar, 0 minutos. Ready Line, 0 minutos. Para que cruce a Santa Teresa y al paso, y al paso a Santa Teresa. Maneje con mucho cuidado y aquí lo esperamos en el 13-4. Y ya su nombre, vámonos al clima en este momento. En este momento tenemos el clima. Hoy es lunes, bonito, amén. La mínima es 70 grados en este momento. Para este día la mínima es 87 grados. 86 degrees, bro, para este día. Para esta noche la mínima es 67 grados. Y para mañana martes la mínima es 78 grados. Para el día, para la noche es 63 grados. Miércoles la mínima es 78 grados. Por el día, por la noche 60 grados. El jueves la mínima es 81 grados. Por el día, por la noche 59 grados. El viernes la mínima es 77 grados. Por el día, por la noche 56 grados. El sábado bonito, la mínima es 78 grados. Fahrenheit, por el día, por la noche 58 grados. El domingo, día del Señor, la mínima 80 grados. Por el día, por la noche 58 grados. Este es el reporte de los puentes. El reporte de la temperatura por cortesía de KBIB 1340. Good morning, good morning. Aleluya, good morning. Estamos contentos de estar aquí en esta mañana. Tenemos aquí al brother Rooster, el gallito. Lo tenemos esta mañana, aquí en esta mañana. Ahí está, dice que good morning, good morning. Jesus Christ, aleluya. Alabado sea Dios. El número para que lo siga marcando en este día bonito es 772. 8400 915 772-8400. Vámonos al aire, vamos a ver que nos marca el aire. Dios lo bendiga, Padre Cristo, adelante. Padre Cristo,
1: fíjate lo que hice yo con mi tío.
0: Ahí estás con tu tío, ok. Ahí
1: estás con tu tío. No, ya salió del hospital.
0: Ay, ya salió del hospital tu tío, qué bueno, gloria a Dios. Sí. Me da gusto, gracias a Dios.
1: ¿Ves?
0: Amén.
1: Ayer salió,
0: gloria a Dios, aleluya. Dios es bueno, ¿eh? Dios es bueno, amén.
1: Ya ves.
0: Ok.
1: Ya.
0: Aquí estamos para servirte, aquí estamos. Gracias al Señor Jesús.
1: Pues ya sabe que quiero.
0: Ok, tus cantos, ¿verdad? Okay. Despierta porque estás dormida todavía, ¿verdad? Ok. Ok.
1: Este canto en moto le
0: dice. Ándale. Ok.
1: ¿Me puede poner el poderoso Israel?
0: ¿El poderoso Israel? Sí, claro que sí, el poderoso Israel. Ok, poderoso Israel, ok. Ok, poderoso.
1: ¿Y cansado del camino?
0: Cansado del camino, ok. Cansado del camino.
1: Y ya sabe cuál.
0: Despierta,
1: El poder, el remoto canto.
0: El poder del cristiano, Dios es así. Ah, sí, me lo sé todos. Claro que sí. Ah, ok. Ahorita te lo pongo, ¿eh? Bye, Dios te bendiga, ¿eh? Amén.
1: A ti también.
0: Ándale, Dios te bendiga, ¿eh? Bye, bye. Bueno, pues ahí está Rosana, ya salió su tío del hospital, gracias a Dios, que Dios hizo la obra. Ya, ella salió y está bien, gracias a Dios. Padre, te damos gracias por ese milagro, te alabamos, te glorificamos, porque solamente tú lo hiciste, Padre. En el nombre de Jesucristo de Nazaret, Señor, te lo pedimos, te damos la honra y la gloria para siempre y te damos gloria every day. A su nombre, nos vamos con música a través del 1340 Radio Victory. Take it away, you got it, brother. Good morning.
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0: La voz y nada menos del grupo Isla de Palmos a través del 1340 Radio Victory. Wake up, se llama el canto Wake up, despierta, despierta, come on brother, wake up my brother. Amén, vamos a poner el gallo para que despierten los hermanos que están dormidos todavía. Dios los bendiga, el lunes, día bonito, alegre, a su nombre, amén. Un caballazo para todos los hermanos de esta hermosa mañana. Ayo Silver, aleluya, está el burrito también. Ahí está el burrito, dice que good morning, Christian people por ahí. Amén. La hora de los panquetas, mi brother, usted que está todavía dormido, bueno, pues siga durmiendo. Cristo viene pronto, se va a quedar dormido. Se va a quedar acostadito muy a gusto. A su nombre, amén. La hora de los pancake time. Con su sauce, su orange juice. Amén. Oh, aleluya. Cristo, bueno, Cristo viene a su nombre. You got it, brother. Bueno, pues si necesito oración, vamos a estar orando por usted. Nomás márquenos 778-772-8400. Le puse un 8 por ahí, ¿verdad? Aleluya, William. Come on, brother. It's Monday, brother. Amén. Sí, podemos orar por usted. Está en el hospital por ahí. Alguien por ahí. Vamos a orar por usted. Pero esa persona que está en el hospital, yo creo que Dios lo puede sacar del hospital, lo puede sanar y puede salir lo más pronto posible. A su nombre, para Dios todo es posible, para lo que el hombre es imposible, para Dios es posible. Usted que lo está escuchando por internet, por ahí por la tableta, por ahí que lo está mirando por su teléfono, por ahí, Dios lo bendiga. Está escuchando más bien, ¿verdad? Dios lo bendiga riquísimamente. Este es nuestro hermano Olivia, que ya se levantó y ya se está tomando su cafecito. El hermano Monchito está trabajando ahorita muy a gusto allá en Snyder Company para él. El hermano Monchito, el hermano Soshi, trabajando muy a gusto ahí escuchando la radio por internet. WWKBIB. Un saludo para todos los hermanos trabajando por ahí escuchándonos a través de las líneas sociales. Dios los bendiga. Un saludo para todos los trabajadores. Échele ganas el lunes. Sabemos que el lunes, pues a la mayoría no les gustaría trabajar el lunes. Su nombre, you got it, brother. Bueno, pues tenemos que comer, dice por ahí. Dice que el que no trabaja, que no coma. Así que tenemos que trabajar para poder comer. Si usted no trabaja, pues va a enflacar, sí, porque no va a comer. Aleluya. Es una buena receta esa, ¿verdad? Para si está gordito o pasado de libras por ahí. Por lo menos no trabaje y ya, pues no va a comer. Y va a rebajar muchas libras. A su nombre. Y ya después que rebaje las libritas, pues ya se pone a trabajar otra vez. A su nombre. You got it, brother. Aleluya. Pero nomás, Will. You're crazy, brother. El número que lo siga marcando es 772. 8400-915-7728-8400. Ahí está el gallo, lo pidieron tres veces el gallo, tres veces. Y nos vamos con música a través del 1340 Radio Victoria. Good morning, 7:38 a.m, la hora del cafecito, a su nombre. Vámonos al aire, dejamos que nos marca. Dios bendiga, Padre Cristo, adelante, Dios bendiga. Good morning. Amén, mi hermano. Adelante, hermano Quintana.
1: Dígame. Aquí mi hermano, escuchándolo mi hermano y tomándome un café.
0: Ah, qué rico, un cafecito ahí con su canelita y todo, sí. No hombre, qué rico, ¿eh?
1: No, sin canelita, mi hermanito, puro black straight coffee.
0: Black coffee, okay.
1: Black, without milk.
0: Well, milk, just black, okay. You got it, brother.
1: Sí, para negrito.
0: Okay.
1: Pues negrito. Ponga, pues, buenos días primeramente Dios, mi hermanito Willy. Amen. Dios me lo bendiga.
0: Amen.
1: Dios me lo bendiga a usted y a todos mis hermanos en Cristo.
0: Amén.
1: Quiero que, si me puede complacer con dos cantitos, estilo los Panchos Cristianos con pura guitarra, mi hermanito Willy.
0: Panchos Cristianos, okay. Los sí, Panchos Cristianos, okay.
1: Amén, mi hermanito Willy.
0: Ok, claro que sí, hermano. Ahorita se los ponemos. Claro que sí. Algo más, mi brother.
1: Ahí estamos escuchándolo. Le hablo como a las 11. Si Ángel. No tiene programación ahora.
0: A las 11 sí tenemos a los pies del maestro. Tenemos un programa. Ok,
1: como a las 12 le hablo o algo así. Okay. Antes de eso, pues.
0: Okay.
1: ¿Ok, mi hermanito?
0: Claro que sí, hermano. Claro que sí. Dios lo
1: bendiga. Amén, mi hermano. Amén, mi hermanito Willy.
0: Ahorita le complacemos a mi brother, ¿ok?
1: Okiroki, mi hermano.
0: Ándele. Dios lo bendiga, mi brother. Amén.
1: Amén.
0: Ahí está nuestro hermano Quintana, tomándose un cafecito negro, black coffee.

0: Peace, good for you, brother. A su nombre, así que el número para que lo siga marcando es 772-8400-915-7780-0. Nos vamos con más música a través del 1340 Radio Victoria. Take it away, William.
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En esos momentos difíciles de mi vida, he aprendido a refugiarme en ti, porque junto a ti, Señor, yo me siento seguro.

0: En la voz y nada menos de los hermanos, el trío de Día, Getsemaní, su nombre no más que bonito, aleluya. Para nuestro hermano que está por ahí, nuestro hermano Quintana, que está tomándose un cafecito, Black Coffee, hermano, alábele color de palo su nombre, ahí está sus cantos, mi hermano, Dios lo bendiga, mi hermano, échele ganas, aleluya, alábele color de palo, mi brother, ándele. Vámonos a comerciales, ¿qué le parece? Y luego después regresamos con más música a través del 1340 Radio Victory. Take it away, brother William, all right.
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0: Glory, glory, glory, glory. Estaba de regreso one more time a su nombre. Bueno, ya son nada menos que las 8 de la mañana con 14 minutos. 8 con 14 minutos. La hora de los pancakes, la hora del cafecito con nueces por ahí, con cacahuatitos. ¿Sabe? Como nuestro hermano Quintana que está por ahí tomándose un black coffee. Hermano, Dios lo bendiga. Hermano Quintana por ahí echándole ganas al cafecito. God bless you, my brother. Los hermanos que están almorzando ahorita por ahí, Dios lo bendiga riquísimamente. Los hermanos que están arreglando para irse a trabajar ahorita a las 8, bueno, a las 8 y media. Dios los bendiga riquísimamente. Bueno, pues pidieron el burrito, Brother Donkey. Ahí está el burrito ya para los hermanos de la Chaveña. Ya se levantaron los hermanos de la Chaveña. Saludos a los hermanos de la Chaveña, a la hermana Antoñita que está por ahí escuchando la radio. A los hermanos de la colonia Mariano Escobedo, un saludo para los hermanos Angelita que está por ahí comiéndose sus enchiladas montadas a su nombre, alborzándose sus encheladitas. ¿Quiere el caballo? ¡Ay, Silver! Un caballazo para nuestra hermana allá de Ciudad Juárez, Chihuahua, México, para allá nuestra hermana Angelita. Hermana Angelita, Dios le bendiga riquísimamente. Ahí por ahí está escuchando la radio a través de 1340, Radio Victoria, 1340, a su nombre, Dios bendiga. Los hermanos de la San Antonio, los hermanos de la Monterrey, también un saludote para allá que ya lo están sintonizando en este lunes bonito, a su nombre. Bueno, pues nos piden un canto bonito que se llama Un Lugar en el Cielo, ya para los hermanos allá de la Monterrey, Dios los bendiga, los hermanos de la Mountain King, Monterrey. Y luego nos piden los hermanos Ríos. Nostalgia, claro que sí. A los hermanos de la, vamos a ver, de San Antonio, los hermanos de la Monterrey les pidieron Hay un Lugar en el Cielo. Y luego los piden la Paloma Celestial también. Y luego Jehová está en su templo. Alábale que Él vive a su nombre. Y lo vamos con música a través del 1340 Radio Victory y a su nombre.
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0: El apóstol nada menos de Dada Miss en guerra, buscando la señal a nuestra hermana Julie, que está por ahí echándole ganas a los pancakes. A su nombre, Dios lo bendiga. A la hermana Julie por allá. Dios bendiga a nuestra hermana Olivia Chávez. Ahorita le ponemos su canto. Un día que pasa, claro que sí. A su nombre, la gloria. Bueno, pues los pies en la granjita. Ahí tenemos al becerrito. Ahí está el becerrito. Luego tenemos al elefante. El elefantito. Luego tenemos al gato. Ahí está la vaquita. Vámonos, mira, hermano, la vaquita. Tenemos al león. Quieto, lion. Ahí está el león, aleluya. Está enojado porque pues, su abuelita no le echa los pancakes. A su nombre, aleluya. Lávale color de palo, su nombre. Tenemos al abuelito. How you doing, brother? Aleluya.
1: ¿Quién vive, mi nieto?
0: Cristo, abuelito. Cristo vive.
1: ¿Quién vive, mi nieto?
0: Cristo, abuelito. Aleluya.
1: ¿Quién vive, mi nieto?
0: Abuelito, Cristo vive. Ok, ándale, abuelito.
1: ¿Y a su pueblo?
0: En Victoria. Mira nomás, ahí está el abuelito. En Victoria, abuelito. El abuelito, aleluya. Como que tuvieron almuerzo el abuelito, por ahí está todavía desvelado de anoche el culto. Tuvieron un culto de vigilia anoche, los domingos tienen culto de vigilia en la iglesia allá donde él vive por allá. Dios lo bendiga, hermano.
1: Abuelo, es abuelito. Todo, mijo. Okay, abuelito. Y por siempre le alabaré. Amén. Gloria a Dios.
0: Gloria a Dios, abuelito. Mira, el abuelito ya se tomó su cafecito. Ya despertó. Sí, estaba bien dormido el abuelito, pero ya lo despertaba. Le dije, abuelito, ándele, lo quieren escuchar, abuelito. Ok, ahí voy, nieto. No, hombre, se levantó rápido el abuelito. Amén. Dios bendiga a todos los abuelitos, ¿verdad? ¿Cuántos abuelitos los estarán escuchando ahorita? Vamos a contarlos. 1, 2, 3, 4. No, pues varios abuelitos. Nunca vamos a acabar, ¿verdad? ¡A su nombre! You got it, brother. Bueno, pero les piden música bonita. Les piden un canto con Ricardo Durán. Allá los hermanos de la Mariano Escobedo, para allá los piden ese canto. A los hermanos de la Mechoro Campo los piden un día a la vez. Aleluya, claro que sí. Un día regresará con Deli. José y Deli, ¿se acuerda de José y Deli? Ellos son de Juárez, es una pareja de Ciudad Juárez que hace mucho que no los ha mirado.

0: ya, ¿quién sabe dónde andará? Andan por allá en la Sierra de Chihuahua predicando por allá. Porque casi todos se van a la Sierra de Chihuahua a predicar. Porque, ¿qué habrá por allá? De veras, ¿eh? Allá andan todos por allá, allá en aquel lado. Aleluya. Estarán dando comida por allá o algo por allá. ¡A su nombre! You got it, brother. Bueno, pues 8 de la mañana con 40 minutos. 8 con 40 minutos. Y otros se van al África, allá a predicar al África. Lo que es la Sierra de Chihuahua. El África, por allá se mantienen predicando. Hay que ir un día a esto a saber qué hay por allá, ¿verdad? Sí, sí, sí. Yo escucho mucho que andan por allá. La Sierra de Chihuahua y otros en el África. Que el África, que el África. Vamos a ver qué hay por allá. ¿Cuánto saldrá un boleto para el África? Aleluya. Vamos a buscar irnos. Airlines. Hey, ¿cuánto sale un boleto para el África? Aleluya. Para ir al África, a ver qué hay por allá. ¿Hay algo? ¿Habrá algo bueno por allá? Parece que sí. Hay que ir, hay que ir. Vámonos con este tema que se llama... Rostro hermoso, amén, a través del 1340 Radio Victory. Take it away, brother. Good morning. Aleluya, Christian people.
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0: Esa es la voz y nada menos que la aleluya. A ver nomás ese canto bonito. Guerrero triunfador, aleluya. El grupo, mira el grupo, aleluya, redimido, grupo redimido. Amén. Y a su nombre la gloria. Mira nomás qué bonito canto los pidieron, aleluya. Cristo, mi guerrero, a su nombre, guerrero triunfador, allá para los hermanos, allá de la Mariano Escobedo, para allá, que Dios los bendiga riquísimamente. Vámonos al segundo corte de comerciales y luego regresamos con más música a través de 24 y Take It Away, Brother, You Got It, Brother.
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0: Glory, glory, glory, glory. Estamos de regreso. One more time, my brother. 9 de la mañana con 16 minutos. 9:16, mi brother. La hora de los pancakes. Todavía, todavía hasta las 10 se acaban los pancakes. A su nombre. Aleluya. Las enchiladas. Enchiladas montadas también se acaban a las 10. Así que, hermano, pues tiene todavía como unos 45 minutes, 45 minutos para que vaya allí al restaurante de la esquina. El Jacalito. A su nombre. Dios bendiga a nuestro hermano. Los hermanos que van al Jacalito, las hermanas que están cocinando ahorita, Dios
1: está
0: bendiga.
1: ¿A mí?
0: Ah, no, hermana, dije que las hermanas que están cocinando ahorita allí en el Jacalito. Amén, Dios bendiga a los hermanos que ya están por ahí comiéndose sus enchiladas, almorzándose sus enchiladitas al caballo.
2: ¿A mi hermano? ¿A mí me está hablando?
0: Ah, no, hermano, dije que los hermanos que se están comiendo las enchiladas montadas a horse, a su nombre. Dios bendiga a todos los hermanos. En esta mañana, un saludo para el hermano Lorenzo, hermano Lawrence. God bless su brother. Dios bendiga a nuestro hermano Lorenzo y su mamá, la hermana Meche, que están por ahí escuchando la radio. Bueno, pues los piden dos cantos. Voy con Cristo, con la nueva tribu, con banda. Es banda, De puro Sinaloa. ¡Ay! ¿Cuánto de Sinaloa hay por allí, hombre? Aleluya, tamborazo cristiano. All right, brother. Y luego les pido otro canto con Filipenses 4:13, los mensajeros de Rey. Sí. Aleluya, es que los hermanos Lorenzo es allá de Sonora, México, por allá nació. Me gusta mucho el tamborazo cristiano. Viva México, a su nombre, viva Cristo, mejor brother, a su nombre. Dios bendiga a todos los hermanos en esta hermosa mañana. Gracias por estar en sintonía 1340, Radio Victoria, Tolting Foria, a su nombre.
3: Quiero decir un texto.
0: Adelante, hermano. Sí, hermano, adelante.
3: Alzaré mis ojos a los montes, de donde vendrá mi socorro.
0: Amén.
3: Mi socorro viene de Jehová,
0: amén,
3: que hizo los cielos y la tierra.
0: A su nombre, mira lo más que bonito. Aleluya, ¿de dónde viene mi socorro? Mi socorro viene de Jehová, que hizo los cielos y la tierra. A su nombre, hay que gozarnos en esta mañana.
3: ¡Gózate, William! Amén. ¡Con los hermanos!
0: Claro que sí, hermano, vamos a gozarnos de lunes a lunes. Amén, el que no se quiere gozar porque no quiere, ¿verdad? Aleluya, gócese, brother. Aunque esté desvelado, gócese así desvelado. A su nombre. Bueno, pues piden música bonita, los piden. Vamos a ver, los piden. Voy con Cristo, con la nueva banda, la nueva tribu, banda de Sinaloa. Sinaloa, para todos los Sinaloas, todos los de Sinaloa, por allá, Dios los bendiga a todos. ¿Cuántos de Sinaloa los estarán escuchando ahorita por ahí? ¿Cuántos hay? 1, 2, 3, 4, 5, 6. No, como unos 20 más o menos de Sinaloa, puro Sinaloa. El resto son de puro Chihuahua. ¡Viva Chihuahua! Aleluya, Dios bendiga a todos los de Chihuahua también, ¿verdad? A los de la Ciudad de México también. Oye, hermano, ponme un canto, ¿no? Ándale, hermano. Quiero escuchar un canto. Unos coritos, hermano. Ándale, pues. Ándale, pues. Ahorita se los ponemos ahí. Ándale, you got it, brother. Amen. Claro que sí, unos coritos. Y los vamos con música. Y los vamos con la banda. La nueva tribu. Y voy con Cristo. Voy con Cristo. La nueva tribu con banda a través de 1340. Take it away, brother. You got

los mensajeros del rey presentes, cantándole al que nunca falla.

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la bocina de Menudo Marino y aleluya, vamos escalando peldaños a su nombre. Ah, para los hermanos de la iglesia El Pescador, un saludo para los hermanos del Pescador, the fisherman, aleluya, El Pescador, Dios los bendiga riquísimamente, a toda la gente bonita ahí de la iglesia El Pescador, aleluya, Dios los bendiga. Y también vamos a Maico Chávez, aleluya, de Chávez, un saludo al hermano Maico de Chávez, amén, Dios los bendiga, que está escuchando la radio a través de Radio Victoria, Tolkien Foria, su nombre, aleluya, bueno, lo están escuchando muchos brothers y sisters. Un saludo para la iglesia de Benecer, allá de California, allá de Bakersfield. Un saludo para allá el templo de Benecer, que lo están escuchando por internet. www.kviv1340, su nombre, Benecer Church, allá en Bakersfield, California. Un saludo para todos los de Bakersfield, California. Aleluya, Dios los bendiga riquísimamente. Aleluya. Y el monte, California, también por ahí nos están escuchando a través de internet, www.kbab1340.com. Sánchez Rodríguez Jaime, por allá de El Monte, California. Dios bendiga a los hermanos.

0: De Aomonte, el monte California, para allá, un saludo para allá. Los escuchan por www.kbib1340.com. Un saludo a la hermana Rosy García, que ya se levantó, ya empezó a hacer las gorditas, hermana Rosy. Muy buenos días, saludos, bendiciones, hermano Willy, amén. Igualmente, sister, Dios la bendiga. Ahí están haciendo las gorditas, ahorita ahí ¿cómo se llaman? Las pupusas, está haciendo las manos ahorita para vender. No, hombre, muy ricas pupusas con su chilito, su repollito, su tomatito. No, hombre, aleluya. Lo que me gusta es que las dan bien baratas. 2x5, está bien. 2.50 cada una. No, hombre, olvídese. Llévese unas 10, hermano. Llévese unas 10. Ajá. Los hermanos las dan bien baratas. Más baratas que en las Silvas. En las Silvas Supermarket. Vaya temprano en las Silvas. Cómprese ahí un kilo de carne. Para que haga pupusas, a su nombre, ya no existe la Silva, hombre, William, ya no existe esa tienda, ya se fueron, ¿para dónde? ¿Quién sabe? Pero para allá se fueron, al norte, andan en el norte, por allá, a su nombre. Bueno, pues ya son las 9 de la mañana con 42 minutos, recuerde que a las 10 de la mañana viene su programa Buscando un Corazón, a las 11 tenemos Los Pies del Maestro, luego a las 11 y media, a las 12 tenemos oración. Parece que hoy vienen los hermanos Lozano. Ahora les toca a los hermanos Lozano que están por ahí escuchando la radio, tomándose un cafecito con cacahuates y un pan Bimbo ahí con jalea. No, hombre, qué rico. Es, hermanos, una taza de café con cacahuatitos negro y luego un sándwich de pan Bimbo con jaleita. Jalea, grape juice. Aleluya, grape juice. ¿Cómo que? No, el jelly, grape jelly. Su nombre, Dios bendiga al abuelito que está por aquí. Abuelito, Dios lo bendiga.
1: ¿Quién vive, mi nieto?
0: Cristo, abuelito. Cristo vive, abuelito.
1: ¿Quién vive, mi nieto?
0: Cristo, abuelito. Aleluya, ¿quién abuelito?
1: ¿Quién vive, mi nieto?
0: Cristo, abuelito.
1: Todo, mijo. Amén. Y por siempre okay. Le alabaré. Gloria a Dios.
0: Gloria a Dios, abuelito. Bueno, el abuelito aquí anda muy activo, el hermano abuelito. Dice que él viene temprano porque el menú que vamos a hacer en este día va a estar muy, muy, muy rico. Carne asada, dice que vamos a hacer carne asada ahora. Su nombre, allá afuera, ya están poniendo el frío temprano, dice que lo ponemos temprano para cuando ya sean las 12 ya te ven calentito, amén, ya para echar la carne ahí asada, para asar la carne, su papita asada, no hombre, su ¿qué más? Sus cebollitas así, no, abuelito, pues mejor no diga nada, abuelita, mejor abuelito, Ya me dio hambre, va. A su nombre. Aquí tenemos al hermano Julius. Hey, hermano Julius. You're late, brother. Come on, Julius. You're late, brother.
2: Brother William, brother Julius.
0: Jesus is in my heart. Dice Julius que Cristo está en su corazón y que ya va tarde al colegio. Mira nomás. What's wrong, brother? You're late, brother. You're gonna get suspended.
2: Brother William,
0: Jesus is in my heart. Aleluya. No se crea. Cuando está uno en colegio, fíjese, si llega tarde o no llega tarde, es problema de uno, así le dicen en el colegio. Es que el colegio no es como la high school, las escuelas así regulares. Ahí dice, como tú estás pagando, están pagando, ustedes saben si vienen o si llegan tarde o no llegan tarde. Ese dice, nosotros no les preocupa eso. Como ustedes están pagados, pues ustedes son los que deben de venir. Y si llegan tarde, bueno, pues es la culpa de ustedes. Aleluya. El maestro no dice nada, el maestro, si llega tarde uno. Aleluya, alabado sea Dios. En la escuela sí, en la escuela pues sí lo regañan, ¿eh? Porque llegaste tarde, voy a traer a tu mamá para que hable, voy a hablar con tus papás, ¿verdad? No, en colegio, como usted está pagando, pues usted sabe si va o no va. Aleluya, como usted está pagando, pues ellos dicen, no, pues ellos están pagando, pues él sabe si quiere, él o ella sabe si quiere aprender o no quiere aprender, pues allá ellos. A su nombre, alable cruz de palo, su nombre. Así que si usted quiere ir al colegio, Pues vaya a colegio, pero vaya todos los días a colegio, ¿ok? Para que no pague de oquis, ¿ok? Ándele, para que aprenda a ser un doctor, un maestro, para que sea ahí, un car wash person. ¿Se irá a colegio para lavar carros? Yo creo que no, ¿verdad? No, parece que no se necesita colegio para lavar carros. Y para lavar trocas, menos tampoco, aleluya. Bueno, pues los piden música bonita, los piden a Jesús y luego los piden el canto que se llama Jehová está en su templo, alable que vive a su nombre. Ay, aleluya, bonito canto, ¿eh? Y luego los piden otro canto, un día a la vez, one day at a time, brother. Un día a la vez, mi Cristo, a su nombre. Vámonos con música, tal vez, del 1340 Radio Victory. 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

0: la voz y nada menos del grupo El Rapto. Aleluya, aleluya. El Salmo 100 hace un nombre allá para los hermanos de Templo Colorado, para allá que los escuchan a través de internet, www.kvib1340. Saúl, hermano Saúl, no sé cómo se pida Saúl. Saúl Pacheco, para allá de Templo Colorado, que los escuchan a través de internet, www.kvib1340.com. Y los vamos con su programa Buscando un Corazón, después más música, y luego programación, y luego tenemos oración a través del 1340 Radio Victory. Take it away, brother, you got it, all right.
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3: Amén. Zacarías capítulo 3, voy a leer del versículo 3 al versículo 5, y dice: y Josué estaba vestido, diga vestido, de vestiduras viles, y estaba delante del ángel, y habló el ángel y mandó a los que estaban delante de él diciendo: quítale esas vestiduras viles. Y a él le dijo: mira que he quitado de ti tu pecado. El ángel hablando a Josué dice: y te he hecho vestir de ropas de gala. Después dijo: pongan mitra limpia sobre su cabeza. Y pusieron una mitra limpia sobre su cabeza y le vistieron las ropas, y el ángel de Jehová estaba en él. Señor, te doy gracias porque has sido bueno con nosotros. Gracias por tu amor y tu misericordia. Gracias por las bendiciones que has dado a nuestras vidas. Pido que quites toda palabra torpe y ofensiva, Señor, de nuestros labios, y nuestro corazón y nuestra mente esté dispuesto a recibir el consejo de tu palabra. En el nombre precioso de Jesús. Amén, amén, amén. Puede tomar asiento diciendo gloria a Dios. Hoy quiero hablarle vestiduras generacionales, vestiduras generacionales. Y usted está pensando, ¿por qué el hermano anda vestido del que parquea carros? Ahorita le voy a dar la ilustración, porque es muy importante entender esto. Hay cosas, hermanos, que nosotros recibimos de una generación a otra generación. Y estoy hablando de esto. La semana pasada oramos por una bebé, y ahora y quiero seguir con este tema para las familias y para nosotros, sí. Y hay cosas que recibimos de generación en generación. Recibimos apellidos, recibimos tradiciones, ¿verdad? Recibimos recetas, recibimos costumbres, aún enseñanzas y valores, amén. Pero también hay cosas que, sin darnos cuenta, nosotros recibimos como una herencia sin nosotros darnos cuenta. Recibimos heridas que nunca fueron sanadas. Recibimos patrones de pecado que son pasados de una herencia, de una generación a otra generación. Recibimos divisiones familiares. Hay familias que se dividen. Recibimos muchas veces resentimiento. Recibimos falta de perdón. Mucha gente que no sabe pedir perdón porque fue traspasado de una generación a otra generación. Recibimos una visión pobre hacia lo que Dios puede tener a nosotros. Recibimos muchas veces una herencia de conformismo. Mucha gente pues es que así era mi papá y yo me conformo igual. So, recibimos herencias que venimos, recibimos herencias de temor. Es que a todo le tenemos una fobia, un temor a esto, al otro. Y recibimos inclusive rebeldía. Son cosas que se vienen pasando, envidias que se vienen pasando. Es que yo no le tengo envidia a este. Ya al hecho de que lo dijiste, tienes envidia a esa persona. Y falta de compromiso con Dios. O sea, muchas veces las personas inclusive llegamos a pensar y decimos, es que hermano, así soy yo. Así soy yo. Yo así soy y así me hizo Dios. Y hay algunas vestiduras, hermanos, que se nos entregaron inclusive antes de que nosotros naciéramos. Cosas generacionales que vienen a nuestras vidas. Pero yo quiero decirle a alguien en esta mañana, yo vengo a decirle bajo la unción del Espíritu Santo a alguien en esta mañana, hermanos, lo que comenzó en aquella última generación, en la primera generación o en la segunda generación, no tiene que continuar en tu vida. Yo vengo a decirle a alguien que ha estado batallando con el alcoholismo, yo vengo a decirle a alguien que ha estado batallando con rebeldía, yo vengo a decirle a alguien que está batallando con el temor, yo vengo a decirle a alguien esta mañana, lo que antes pasaste en otra generación, tú, esta generación próxima, tus hijos, los hijos de tus hijos, no tienen que vivir eso mismo, hermanos. Dios quiere cambiar la vestidura. Dios quiere ponerte ahora una vestidura nueva. Dios quiere cambiar la esencia de tu naturaleza y poner una naturaleza de Dios en tu vida. Ya no tienes que vivir con esas cosas generacionales que se han heredado. Hoy en este día, si tú te propones bajo la unción del Espíritu Santo, Dios puede romper toda vestidura generacional que ha sido traspasada de una generación a otra generación, mi hermano. Hoy en este día, tú puedes, hermano, estar, hermano, decir, yo es que así me enseñaron mis padres, yo vengo de esta herencia. Hoy en el nombre de Jesucristo, tú puedes romper con toda herencia de pleito, de ira, de contienda, de celo, de envidia. Hoy tú puedes romper, mi hermano, con todo espíritu de religiosidad en el nombre de Jesucristo. Hoy tú puedes romper con todo espíritu, hermano, que ha venido a interponerse en el crecimiento que Dios ha querido para tu vida. Hoy tú puedes cambiar. Zacarías, hermanos, encontramos en el capítulo 3 donde Josué, el sumo sacerdote, estaba delante de Dios, dice la palabra de Dios ahí en el capítulo 3, y dice que Josué estaba vestido de vestiduras viles. Quiere decir que este hombre sabía. Este era un hombre que tenía conocimiento de Dios. Este era un hombre que Dios había estado con él. Y cuando lo mira con vestiduras viles, eso representaba su condición. La condición por la cual él estaba. La condición, mi hermano, por la cual Josué se miraba. Porque yo puedo decir, tú puedes estar en el lugar correcto. Porque la casa de Dios es el lugar correcto. La casa de Dios es donde debemos estar y todavía llevar una vestidura incorrecta. Josué era el sumo sacerdote y dice que estaba vestido de vestiduras viles. Estaba vestido de algo que no le pertenecía a él. Tú puedes estar en esta iglesia hoy en este día. Tu cuerpo puede estar aquí. O inclusive tú puedes levantar tus manos, hermano. Tú puedes, hermano, cantar. Tú puedes, hermano, puedes estar hablando la palabra. Tú inclusive pueden decir amén. Digan amén, hermanos. Y hermano, y tú puedes estar aquí. Pero aún así estás vestido con las vestiduras incorrectas. Estar y hoy, hermanos, puedes estar vestido con la vestidura que no te corresponde, ¿sabes? Porque las vestiduras viles no le correspondían a un sumo sacerdote. Un sumo sacerdote no iba vestido de estas cosas. Un sumo sacerdote ya tenía, hermano, y quiero decirle a alguien: no todo lo que heredas lo tienes que conservar. Let me say that again. No todo lo que heredas lo tienes que conservar. Nosotros pensamos que tenemos que cuidar todo. Ay, es que esto era de mi papá. ¿Y cómo voy a dejar lo que enseñó mi papá, lo que enseñó mi mamá, lo que enseñó? Hermano, no todo lo que heredas es bueno para ti. Hay cosas que sí debemos de conservar. Hay cosas que sí debemos dejar a nuestros hijos. Hay cosas que sí debemos dejar a nuestras próximas generaciones. Hay cosas como la fe, la doctrina, la oración, la santidad, el amor por la palabra, el deseo de servir a Dios. Pero hay cosas, hermano, que tenemos que aprender a dejar, hermano. No tienes que heredar el pecado de tu familia. No tienes que heredar el resentimiento de tu familia. No tienes que heredar la división. No tienes que heredar la envidia. No tienes que heredar la falta de compromiso. No tienes que heredar la mentalidad que tenían tus antecedentes de ser pesimistas, de ser derrotados, de ser negativos. Dios puede comenzar a hacer algo nuevo contigo hoy en este día. Él puede cambiar tu vestidura. Él puede cambiar, hermano, todo aquello con lo que vienes cargado. Josué estaba vestido, pero no estaba vestido con lo que él necesitaba. Llegó el Señor y le dice: quítele las vestiduras. Versículo 5. Ahí donde leemos versículo 3, perdón. Y le dice, y estaba, y habló el ángel, y mandó que estaba delante de él: quítale esas vestiduras viles. Y hay algo importante de esa palabra. Dijo: quítale esas vestiduras viles. No le dijo el Señor: limpia las vestiduras viles. No le dijo el Señor: mejórale o arréglale lo rompidito, ponle un parchecito a esa vestidura vil que traía Josué. No le dijo: arréglalas, mejóralas. Él dijo: quítale esas vestiduras. Porque hay cosas en nuestras vidas, hermano, que no necesitan ser mejoradas. Hay cosas en nuestras vidas que necesitan ser removidas. Hay cosas en nuestras vidas, hermano, que Dios no quiere cambiar, que Dios no quiere reformar, que Dios no quiere, que Dios lo que quiere hacer es quitarlas. Aquí alguien se va a incomodar un poco, pero hay relaciones en nuestras vidas que tenemos que quitar de nuestras vidas, hermano. Hay hábitos que tenemos que terminar con estos hábitos. Hay pensamientos que tenemos que dejar morir. Hay cosas, hermano, que no tenemos que reformarlas, ni renovarlas, ni mejorarlas. Hermano, lo que tenemos que hacer para que haya un cambio en nuestras vidas, tenemos que removerlas, tenemos que quitarlas, tenemos que quitarlas. Esos ciclos viciosos que hacemos día a día de cambio y no hay transformación, porque seguimos vestidos con las vestiduras viles. Seguimos vestidos con las vestiduras viles porque Satanás, lo reprendemos en el nombre de Jesucristo. Él quiere que te identifiques con lo que tú traes. Él quiere que te identifiques con lo que tú traes. Póngame el versículo 1 del capítulo 3. Porque en esa escritura, hermano, que leíamos, no nomás estaban en los ángeles, estaba Satanás. Dice: me mostró al sumo sacerdote Josué, este Zacarías hablando. Dice: el cual estaba delante del ángel de Jehová, y Satanás estaba a su mano derecha. ¿Para qué, hermanos? Para acusarle. Satanás siempre va a estar allí para acusarte. Mientras tú sigas vestido de las vestiduras viles y no te las remuevas, Satanás siempre va a estar allí para acusarte. Porque el enemigo sabe, el diablo, lo reprendemos en el nombre de Jesucristo. Él sabe que si él puede convencerte de que tú eres lo que hiciste antes, nunca vas a cambiar. Si él puede convencerte de lo que tu familia fue antes, nunca vas a cambiar. Si él puede convencerte, hermano, y decirte: vas a ser igual que tu familia. Si Él puede convencerte y decir, como era tu padre con tu madre, tú vas a ser igual. Si Él puede convencerte, mi hermano, y decirte, mi hermano, siempre vas a ser así. Ese es tu destino. Tú no puedes servir en la iglesia porque tu familia nunca sirvió. Tu familia nunca fue nada. Tu familia nunca, tu padre fue un derrotado, tu madre fue una derrotada, el matrimonio de tus padres fue una derrota, tus padres no pudieron estar juntos, tus padres tuvieron un divorcio, tus padres tuvieron una separación, tus padres y la generación, y el diablo te quiere convencer a esto. Pero yo quiero decirle a alguien esta mañana que hoy ha llegado el ángel del Señor a este lugar para decirte hoy, yo puedo cambiar la vestidura. Satanás está ahí para acosarte, pero ahí está el ángel del Señor para intervenir por ti. El enemigo te puede recordar tu pasado, pero no tiene autoridad de definir tu futuro. No tiene autoridad de definir cuál es el futuro que tú tienes. Porque Dios no solamente reemplaza a mis hermanos. Mire, mire lo que dice el versículo 4. Póngame el versículo 4, hermano, de este. Y habló el ángel de Jehová y le dijo, y mandó a los que estaban delante de él, diciéndole, quítale esas vestiduras, quítale eso que trae puesto, quítale esas vestiduras viles. Y le dijo, mira que he quitado de ti tu pecado y te he hecho vestir de ropas de gala. Dios no solamente, y esto es algo hermoso de Dios, hermano, que Dios nos te quita la vestidura que te está molestando. Dios no solamente te quita lo que tú estás cargando. Dios no solamente te quita lo que te ha estado molestando. Dios no solamente te quita, mi hermano, sino que ahora dice, vístelo de algo nuevo, porque Dios no te puede dejar vacío. Dios no te va a dejar vacío. Él siempre va a reemplazar la vergüenza con la honra, el temor con la fe, la culpa con el perdón, la derrota con la victoria, la confusión con un propósito, la maldición con bendición, el pasado con un futuro, hermano. Y no solamente eso, mire lo que dice el versículo 5. Mire lo que dice el versículo 5: dice, y ponga mitra sobre su cabeza. Y pusieron una mitra limpia sobre su cabeza. Y le vistieron de ropas, y el ángel de Jehová estaba de pie. La mitra era una parte de la vestimenta sacerdotal. Y me encanta esta parte, porque no solamente le quitó las vestiduras, sino le quitó lo que traía puesto en su cabeza. And I'll get there. Dice, y no era simplemente, hermanos, algo, sino era una algo a la ligera, sino era algo que estaba relacionado a la función del sacerdote. Y en los versículos anteriores miramos cómo el Señor le dice, quítale las vestiduras viles y vístelo de ropa limpia. Muchas veces el Señor viene y nos lava nuestros pecados en las aguas bautismales y cambia nuestro ser, pero nuestra mente, ¿cómo quedó? ¿Cómo quedó nuestra mente? Porque la lucha más grande que cada uno de nosotros tenemos es nuestra mente. Porque yo ahorita los puedo ver a todos y la verdad yo no sé qué están pensando. A lo mejor está pensando, pues ¿qué está tratando de decir este hombre que no le entiendo nada? A lo mejor está pensando, ¿a dónde nos vamos a ir a comer después del culto? A lo mejor está pensando, ¿con quién me voy a ir a comer después del culto? Y si no le gusta, a lo mejor está pensando, ya de lunes tengo que prepararme para irme a trabajar. Y la mentalidad sigue allí. Sigue ahí, sigue ahí. A lo mejor está pensando, ¿lo está diciendo por mí? ¿Sí? Unos se rieron, quiere decir que sí estaba pensando eso, ¿verdad? Porque Dios solamente no quiere quitar lo sucio de nuestra vida, sino quiere cambiar la mentalidad que tenemos. ¿Sí? Hay personas que han recibido el perdón de Dios, pero todavía tienen una mentalidad de condenación. No pueden salir de su mentalidad de condenación, que el enemigo lo hace pensar que usted le falló tanto a Dios, usted le ha fallado tanto a Dios, usted ha hecho tantas cosas que Dios no lo puede perdonar, que Dios no le puede dar esto. Usted empieza a pensar, y hermano, y el Señor, lo que está hablando cuando está hablando de la mitra, cuando está hablando, hermano, de cambiar la mitra, hermano, es que el Señor está diciendo: ya no quiero que recuerdes lo que antes eras. Ya no quiero que recuerdes el pasado que tú vivías. Ya no quiero que recuerdes lo que tú viviste, lo que vivieron tus antepasados, lo que vivieron las generaciones pasadas. Empieza a cambiar la mitra. La mitra, hermano, habla de identidad. La mitra habla de consagración. La mitra, hermanos, habla, si usted ve el libro de Éxodo, dice la Biblia que en la mitra traían, hermanos, decía santidad a Jehová. La mitra habla de purificación. La mitra habla de un cambio. La mitra habla, mi hermano, que mi mente ya no le pertenece al mundo, que mi mente ahora le pertenece al Señor Jesucristo, que ahora ya no pienso como antes, ya no hablo como antes, ya no me conduzco como antes, ya no me visto como antes, ya soy alguien diferente. Ya el Señor me quitó las vestiduras viles, pero no solamente me quitó las vestiduras viles, también empezó a tratar con mi mente. La mitra habla que Él viene a cambiar el razonamiento, el pensamiento de alguien que pensaba en derrota y empieza a pensar en victoria. De alguien, hermano, que pensaba que no tenía valor y ahora entiende que es un tiene mucho valor delante de Dios. Hermano, eso nos habla de limpiar nuestra cabeza. La mitra habla porque nos quitamos las ropas viles. ¿Quién se llevó mi saco? Ay, hermano Gelacio. Y traemos muchas veces esto puesto. Traemos esto puesto. Tan puesto, hermanos, como usted la mente cubre, no solamente cubre mi cuerpo, sino cubre mi mente. Cubre mis ojos, cubre, hermanos, empieza a cubrir todo y no tengo un destino. Por eso el Señor, cuando dijo, quítale las vestiduras viles, y cuando el Señor sabía, había mirado la responsabilidad del sumo sacerdote, Él dijo, pero no solamente eso, la mitra que trae, necesitas reemplazarla, necesitas quitarla, y le quita, hermanos, la vestidura y le quita la mitra, le quita la corona que traía, le quita eso que representaba la santidad a Jehová. Quiere decir, hermano, cuando esto quiere decir que Él había ensuciado la santidad de Dios. Muchos de nosotros no nos damos cuenta la importancia de la santidad, de guardar nuestra mente y guardar nuestro corazón, y ensuciamos la santidad de Dios con las cosas de este mundo. Yo vengo a decirle a esta iglesia: el Señor hoy en este día quiere cambiar el estilo de vida. No somos otra iglesia, somos la iglesia del Señor Jesucristo. Yo represento al Señor Jesucristo. Yo represento al Señor, mi hermano, mi hermana, en este día. El Señor quiere cambiar tu mentalidad, de que no sigas viviendo de la misma manera, que no salgas de este lugar y salir haciendo las mismas cosas, que se predica la palabra día a día y sigas haciendo lo mismo. Es porque tu mitra necesita ser reemplazada. sigue pensando en los mismos pleitos. Sigues pensando, aunque se enoje conmigo, no me interesa, de los mismos chismes. ¿Y sabe por qué es eso? Porque sigues cargando con las cosas del ayer. Los mismos pleitos, nomás con diferentes personas. Oh, come on, church. No sé qué, calladito. Los mismos pleitos. Matrimonios con los mismos pleitos. Nomás diferente plato. O diferente taza. Digan amén. No me dejen solo. Porque mi mentalidad no ha cambiado a la mentalidad de Cristo. Me pongo más alto que Cristo, pensando que yo he sufrido más que Cristo, pensando que yo he llevado más oprobio que Cristo, pensando que a mí me ha ofendido más que Cristo. Hermano, hermano, y nuestra mentalidad no ha cambiado. Y el Señor le dijo, aquí está, versículo 5, por favor, hermano, versículo 7, después dijo, pongan mitra limpia sobre su cabeza. Quiere decir que se había ensuciado. Se había ensuciado y pusieron la mitra limpia sobre su cabeza. El Señor quiere cambiar esa mentalidad pobre que muchos de nosotros podemos tener, que hasta aquí llegué. No, hermano. La Biblia dice, no he visto justo desamparado ni su simiente que mendigue pan. Todavía hay más de lo que Dios puede hacer. Es que, hermano, mi familia, ese es el destino de mi familia. ¿Qué no ve que mi mamá era así? ¿Qué no ve que mi papá era así? Y ahora me toca a mí. Y a lo que está usted haciendo, hermano, es que usted no quiere deshacerse de esas ropas viles. Usted no quiere deshacerse de eso. Usted hoy puede romper esa vestidura generacional que ha venido cargando. Hoy la puede dejar en este altar. Hoy puede venir usted a este altar y decir, aquí dejo esa vestidura, aquí dejo eso, porque el Señor dice, te voy a poner algo que le dé complemento a tu pantalón, le voy a poner algo que le dé complemento a tu... Le digo, te voy a poner algo. Mire, mire qué diferencia. ¿Cómo no me tomó una foto, hermanos santos, para que la pusiera? ¿Se fija la diferencia? ¿Cómo me miraba ahorita? Me miraba un poquito ridículo, ¿verdad que sí? Me miraba un poquito como fuera de orden. Me miraba un poquito como que no combinaba. ¿Qué trae el pastor? ¿Se mira después de ir a parquear carros o qué? ¿O venía de parquear carros? ¿O venía de...? Oh, sí, está como el inglólogo. Ya vengo de pecar del mundo vil, hermano. Pero ahora el Señor lo que va a hacer es que le va a dar una vestidura nueva. Que mire, que usted se va a mirar algo diferente. Déjeme le digo, me pongo esta. Y como que no creo que mi esposa me va a mirar muy atractivamente. Pero cuando me ponga esta, déjeme le digo, mi esposa me va a decir, wow, qué galanazo llegó, ¿verdad? Déjeme le digo, cambia la historia de tu vida, cambia la imagen de tu vida, cambia la perspectiva de tu vida. Cuando tú estás dispuesto a que Dios cambie tu vestidura, a que Dios transforme tu vestidura, a que Dios te dé algo diferente, hermano, Dios te va a hacer y la gente te va a mirar y va a decir, ¿qué pasó? ¿Qué pasó, Chris? ¿Que no llevabas el mismo destino de tus padres? Chris dijo, no, traía algo que llamaba la atención, traía algo que la gente se fijaba en mí y me hacía el feo. Traía algo, y dijo Chris, me quito la vestidura, mi matrimonio no se divorcia, mi matrimonio no se separa. Mi matrimonio sigue vigente. Voy a luchar por él. Porque, hermano, ese no es tu destino. El que llevaron tus padres no es tu destino. Aún si dice, pero mis padres crecieron en los caminos del Señor. Hermano, ¿cómo no quiero eso? Hermano, hay cosas que aún nuestros padres que crecieron en el camino del Señor nos heredaron que tenemos que aprender a dejar. Porque había muchos padres en la... Ah, me voy a voltear así para que no digan que estoy hablando de usted. Porque había muchos padres antes que eran desobedientes en la casa de Dios. Y no obedecían. Porque había, hermano, muchos padres que iban a la iglesia así nomás. Eventualmente. Y nos lo heredaron a nosotros. pensando que esa era la norma, pensando que si veníamos a poner un ladrillo ya estábamos haciendo la obra de Dios. Eso es parte de la obra de Dios. Hay cosas que nosotros tenemos que hacer, y el Señor, porque el sumo sacerdote sabía lo que tenía que hacer. No era cualquier personaje que está hablando la Biblia, está hablando de Josué, el sumo sacerdote, aquel que sabía la escritura. Muchos de nosotros sabemos la escritura y aún así, hermano, no hacemos el cambio, porque el Señor dice: sigues cargando esas vestiduras viles de aquel de donde viene. Es que la iglesia apostólica le hacemos así, es que las, y no estoy en contra de las organizaciones en ninguna manera, pero no está en la iglesia, no está en la asamblea, no está en la evangélica, no está en la, ¿qué más? ¿Cuál más le gusta? No está en la UPC, no está en ninguno. Usted es parte del cuerpo de Cristo, usted es parte de la iglesia del Señor Jesucristo. No servimos a una organización, no servimos a un hombre, servimos al Rey de Reyes. Y yo quiero vestirme con las vestiduras del Rey de Reyes. Yo quiero que mi Rey venga y me vista. Yo no me voy a vestir como el mundo, yo no me voy a ver como el mundo, yo me voy a ver como Cristo quiere que me vea. Porque muchos todavía queremos estar en la casa de Dios mirándonos como el mundo.
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0: Glory, glory, glory. Aleluya. Qué bonito mensaje. Ese fue su programa, Buscar un Corazón, a través del 1340 Radio Victory. Y a su nombre. Amen. Aleluya. Good message, brother. Amén. Dios bendiga a los hermanos de Bethesda South Central. A su nombre. Recuerde que a las 11 de la mañana viene su programa, Los Pies del Maestro. Después vienen los hermanos Lozano con oración hasta las 12 del mediodía. Después vamos a tener música hasta la 1 de la tarde. El número para que lo siga marcando es 772-8400. 772-8400. Bueno, pues los piden música bonita. Los piden el canto "Oh, si soy feliz" con la Gene. Claro que sí, los piden ese canto, amén. Los piden otro canto bonito que se llama, aleluya, vamos a ver cómo se llama, "Tomando de la Fuente" con Lenny Berríos. Ah, su nombre, bonita música que están pidiendo los hermanos, aleluya. Vamos a ver, David Rangel, "A Cristo sí le alabo, a Cristo sí le alabo". Su nombre, el número porque lo siga marcando en este día bonito es 772-8400-772-8400. Un saludo al hermano Benny Ramírez, que anda por ahí trabajando ahorita porque está medio el día así, medio nubladito. Parece que va a llover otra vez. Aleluya, it's gonna rain again, brother. Amén. Y vamos con música a través del 1340 Radio Victory. Good morning.
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Aleluya, bonito canto, aleluya. Para nuestra hermanita que lo pidió ahorita, la sister, amén, domingo a nuestra hermana, aleluya, que nos pidió el canto, aleluya. Domingo a nuestro hermano David Pérez, que está por allí echándole ganas a los hot dogs. Hermano Pérez, Dios lo bendiga por allá de Denver, Colorado, por allá. No, él vive allá. ¿En dónde vive el hermano de David Pérez? ¿Dónde vive el hermano David?

0: David, allá vive, parece que vive en Midland, Texas. Un saludo para los hermanos de Midland que lo están mirando por cara de libro. Para ellos lo están escuchando a través de Facebook Live. Amén. Dios bendiga a nuestro hermano David, brother David, aleluya, el hermano David, aleluya. Dios bendiga a mi brother, anda trabajando ahorita, nomás que agarra un break y luego ya se pone a mirarnos por cara de libro. Nuestro hermano David, brother David, amén. God bless you, brother.
1: Aleluya. ¿A mí, hermano? ¿A mí me está hablando?
0: Ah, no, hermano, estoy hablando con el hermano David Pérez y Pérez de los Pérez de Tijuana. Aleluya, Dios bendiga a los hermanos. Dios bendiga a los hermanos que lo están mirando. Silvia Macías, por allá los está mirando también la hermana Silvia Macías. Por allá un saludo para la hermana, sí, Silvia.
2: Amén. Lo amo con todo, aleluya, mi corazón y con todas mis fuerzas.
0: Ok, sister, nomás la hermana se metió por ahí, la sister, por ahí. Aleluya, la sister Mireya está por ahí.
2: ¿A mí me está hablando, hermano? ¿A mí?
0: No, estoy diciendo que los hermanos que lo están escuchando por la cara del libro, Silvia Macías, ahí está. Ezequiel Ocon, por ahí los está mirando también el hermano Ezequiel Ocon. Un saludo para todos los hermanos que los escuchan por www.kvibtc40.com. Bueno, pues ahorita a las 11 viene su programa Buscando un Corazón. Aleluya, ese es otro, Buscando un Corazón. Ya lo escuchamos a los pies del maestro. Después vamos a tener oración con los hermanos Lozano, que por ahí ya andan por aquí. Ya los hermanos vienen bien temprano, vienen del Chico, se fueron y se compraron una doble por ahí. Ya vienen para acá ya para la estación de la Victoria. Hermano Lozano andaba de vacaciones, andaba en Juárez de vacaciones, se fue ya un rato de vacaciones porque dice que está muy cansado de la ciudad del Paso. Dijo, bueno, pues váyase a Juaritos allá a descansar un ratito. Sí, dijo, más de una semana. Allá andaba, pero ya vino el hermano. Aleluya, otro bendiga el hermano. Hermano, el hermano, se me dio el nombre. Hermano Lozano, alábele, vámonos con más música y luego nos vamos con su programa. Aleluya. Buscando un Corazón, ese es otro. Come on, William, you know some conflicts, brother. Aleluya. El canto que se llama Llevar la Cruz de Cristo. Y luego, ¿qué más? Aleluya. Su programa Los Pies del Maestro. Y luego vamos con oración. ¿Qué le parece? Vámonos con Llevar la Cruz de Cristo. Let's take the cross of the Lord Jesus Christ. All right, my brother, you got it.

0: La voz y nada menos de Marcos Witt será la llena llena de su gloria, su nombre. Ah, para nuestro hermano Fito, hermano Fito, Dios lo bendiga. Brother Fito, que está escuchando la radio allá en la colonia Chaveña. Por ahí un saludo a los de la Chaveña que ya se levantaron por allá, ya se levantaron los brothers. Vámonos con su programa, Los Pies del Maestro. Después vamos a tener oración con los hermanos Lozano que ya llegaron. Aquí están en el estudio, ya están esperando su turno. Amén. Y los vamos a Los Pies del Maestro a través del 1340 Radio Victory. Take it away, you got it, brother. All right.
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3: Buenos días, mis hermanos y mis hermanas, amigos que nos escuchan en esta hermosa mañana. Les saludamos, su servidor Gerson Patricio Sarazúa desde Phoenix, Arizona, donde es la sede de nuestro Ministerios a los Pies del Maestro, fundada por nuestro pastor Patricio Sarazúa, juntamente con su esposa, nuestra hermana Teresa Sarazúa. Y queremos solamente darle la bienvenida a toda nuestra audiencia que tiene ya años con nosotros. Estamos tan contentos y alegres. Saludamos a todos mis hermanos de la Congregación de Ministerios a los Pies del Maestro, que yo sé que hay muchos hermanos y hermanas que están constantemente pendientes de este programa. También saludamos a todos aquellos que también son parte de Ministerios a los Pies del Maestro, que no residen en Arizona, sino en otras partes del mundo. Saludos a todos ustedes. Estamos muy contentos y alegres de tener este privilegio de poder estar con todos ustedes. Un saludo a mis dos primos, el pastor Pablo Cabrera, y también a mi primo Israel Cabrera, juntamente con sus familias. Y también saludamos a toda la audiencia de KBIB 1340 AM, desde ahí en El Paso, Texas, Ciudad Juárez, Las Cruces, en Nuevo México, y por donde llega esta programación alrededor del mundo. En esta hermosa mañana quisiera que puedan abrir su Biblia, si tienen la oportunidad de tener su Biblia ahí en su posesión, y puedan ir al pasaje de 2 de Corintios capítulo 12, 2 de Corintios, no primera, sino 2 de Corintios capítulo 12, versículo 7 al versículo 10, 2 de Corintios capítulo 12, versículo 7 al versículo 10. Yo quiero hacerles una pregunta en esta hermosa mañana. ¿Alguna vez le han pedido a Dios con lágrimas que quite algo de tu vida y Dios te ha dicho que no? Piensa por un momento esa pregunta. ¿Le has pedido a Dios con lágrimas que quite algo de tu vida y Dios dijo que no? Yo no me refiero a un capricho, yo no me refiero a cosas que de verdad duelen solamente en una forma superficial. Yo estoy hablando de aquella cosa que duele profundamente en tu vida. Por ejemplo, esa enfermedad que no se ve, o esa enfermedad que no se va, y constantemente has estado pidiéndole a Dios por sanidad, a esa persona que le rechazó, esa debilidad, ese defecto, esa herida que llevan cargando y que ya oraron por ella una vez, dos veces, muchas veces, y sigue ahí. Si eso les ha pasado, quiero decirles algo esta mañana: no están solos. El apóstol Pablo tampoco estuvo solo. Pablo estaba escribiendo a una iglesia que amaba profundamente, era la iglesia de Corinto. Y en esa iglesia había llegado unos maestros que se hacían llamar superapóstoles. La iglesia que él fundó se estaba llenando de hombres que se consideraban superapóstoles, más grandes maestros que Pablo. Bueno, así es como Pablo los llama, casi con sarcasmo. Ahora, estos maestros presumían de visiones, de revelaciones, de experiencias espectaculares con Dios. Y le decían a la gente: nosotros tenemos más autoridad que Pablo. A nosotros hay que escucharlos. Pablo, que odiaba presumir de sí mismo, se ve forzado a hablar de una experiencia que había guardado en silencio durante 14 años. Una experiencia tan grande que cuando por fin la menciona, apenas le dedica 3 versículos. Dice que fue llevado al tercer cielo, hasta la presencia misma de Dios. Y no nos cuenta casi nada más. Es como si dijera: esto es demasiado sagrado para convertirlo en espectáculo. Pero lo que sigue después de esa experiencia gloriosa, de ese éxtasis, esa experiencia que no todos han tenido en este mundo, es lo que de verdad nos interesa esta mañana, porque justo después de tocar el cielo, Dios permite que a Pablo le llegue algo que él mismo llama, yo quiero que anoten, una espina en la carne, una espina en la carne. La versión como la Reina Valera 1960 le llama un aguijón en mi carne. Nosotros de aquí en adelante vamos a usar la versión que dice una espina en la carne. Y ahí, en esa tensión entre la gloria y el dolor, entre la fortaleza y la debilidad, encontramos una de las promesas más profundas de toda la Biblia. Yo he escuchado a personas hablar de su fe de una manera muy triunfalista. Hay personas que hablan de que su fe es muy triunfalista, como si seguir a Cristo significara que ya no hay lugar para el dolor, para la debilidad, para las preguntas sin respuestas. Muchas de las veces, aún en nuestro contexto, entre cristianos, y especialmente entre el habla hispana, el latinoamericano, a veces podríamos escuchar esta clase de evangelio triunfalista, como el evangelio que denotamos o escuchamos, el evangelio de la prosperidad o la teología de la prosperidad. A sus predicadores se les conoce como predicadores de la prosperidad, y para los que no saben qué es esta doctrina, es básicamente la enseñanza que dice que Dios recompensa la fe, Dios recompensa las ofrendas y Dios recompensa las declaraciones positivas de salud, riqueza y éxito material, como si el evangelio fuera una fórmula para obtener bendiciones terrenales. Convierten a Dios en un medio para conseguir lo que el corazón realmente ama: dinero, cosas, estatus. La doctrina de la prosperidad, o el evangelio de la prosperidad, invierte en la forma que Dios realmente trabaja, porque en la palabra, en lugar de presentar al Señor, al que servimos por gracia, distorsiona el evangelio, invierte el orden, y en vez de que la gracia de Cristo nos transforme para servir a Dios de corazón, promete que servir a Dios correctamente te dará lo que el mundo ya codicia. En otras palabras, en esencia, es una idolatría disfrazada de fe. Eso es lo que es esta forma, y esta forma de pensar que tu fe es triunfalista. Y como muchos piensan que seguir a Cristo significa que ya no hay lugar para el dolor, para la debilidad, para las preguntas sin respuestas. Y es más, hay muchos predicadores que de la doctrina de la prosperidad dice que si tú estás enfermo, tú no tienes suficiente fe. El problema, y yo lo he visto, es que cuando la vida real les toca la puerta, en otras palabras, cuando la vida real surge, por ejemplo, una noticia médica, una traición, una carga que no se ve, se sienten culpables, como si su debilidad fuera evidencia de que algo anda mal en su fe. Uf, cuántas veces yo no he oído eso. Esta mañana quiero que veamos algo distinto en la palabra de Dios. Quiero que veamos algo diferente de lo que es la doctrina de la prosperidad como ejemplo. Y algo diferente de lo que muchos pensarán, que la vida cristiana es una vida triunfalista, es una vida de seguir a Cristo y significar que no hay lugar para el dolor, para la debilidad. Quiero que veamos a un apóstol, un hombre que escribió una gran parte del Nuevo Testamento, un hombre que había visto el cielo mismo con sus propios ojos, confesando abiertamente su debilidad, su dolor, sus oraciones sin respuesta. Y quiero que veamos qué le dijo Dios en medio de todo eso, porque esa misma palabra es para nosotros hoy. El pasaje está en 2 de Corintios capítulo 12, versículos 7 al 10, y así dice el apóstol Pablo: y dada la extraordinaria grandeza de las revelaciones, por esta razón, para impedir que me enalteciera, me fue dada una espina en la carne. Ya te dije que esta es la versión, una de las versiones en español, pero hay otra que dice, se me fue dada un aguijón en la carne. Pablo dice, un mensajero de Satanás que me abofetee para que no me enaltezca. Acerca de esto, tres veces he rogado al Señor para que lo quitara de mí. Y Él, mi Dios, me ha dicho, te basta mi gracia, pues mi poder se perfecciona en la debilidad. Por tanto, con muchísimo gusto, me gloriaré más bien en mis debilidades, dice Pablo, para que el poder de Cristo more en mí. Por eso me complazco en las debilidades, en insultos, en privaciones, en persecuciones y en angustias por amor a Cristo, porque cuando soy débil, entonces soy fuerte. Padre, que tu palabra llegue a nuestros corazones. Miren cómo comienza el versículo 7. El apóstol Pablo dice, para impedir que me enalteciera, me fue dada una espina, un aguijón en la carne. Fíjense en algo que es incómodo, pero necesario. Pablo dice que esa espina es un mensajero de Satanás. O sea, el origen inmediato de ese dolor es maligno. No es Dios quien inventa el mal o crea el mal, pero Dios en su soberanía permite que ese ataque de Satanás cumpla un propósito que Satanás jamás quiso: mantener a Pablo humilde. ¿Notas eso? Dios permite que ese ataque de Satanás cumpla un propósito que Satanás jamás quiso, porque Satanás lo que quiere es que seamos en contra del evangelio, quiere que seamos orgullosos, pero este mensajero de Satanás mantiene a Pablo humilde. Ahora, ¿qué era esta espina? ¿Qué era este aguijón? La Biblia no los dice, y creo que eso es intencional. Algunos han pensado en un problema físico, una enfermedad en los ojos, algo doloroso y humillante. Otros han pensado en un enemigo constante, alguien que lo perseguía sin descanso. La verdad es que no lo sabemos con certeza, y creo que Dios lo dejó así a propósito, para que cada uno de nosotros, sin importar la época, sin importar el siglo, sin importar la cultura que estemos viviendo, pudiéramos poner ahí nuestra propia espina, nuestro propio aguijón. La pregunta es, ¿cuál es la suya? Tal vez es una condición de salud que no se va. ¿Has tenido dolor crónico? Tal vez es una relación rota. Para algunos es un matrimonio donde está completamente en desastre. Tal vez es una tentación con la que peleas todos los días y le has pedido al Señor que el Señor quite esta tentación. Tal vez es el simple dolor de sentirse insuficiente. Sea lo que sea, quiero que entiendan esto. Si usted tiene una espina, un aguijón que no se va, no significa que Dios lo haya abandonado. Aquí hay algo clave. El versículo 7 comienza diciendo, dada la extraordinaria grandeza de las revelaciones. Es decir, la espina llegó después de la gloria. Pablo acababa de tener un encuentro más impresionante de toda su vida con Dios. Y precisamente por eso Dios permite algo que lo mantenga con los pies en la tierra. Porque nuestro corazón está tan propenso al orgullo, hermano y hermana, que hasta nuestras experiencias más gloriosas, más santas con Dios, pueden convertirse en motivo de soberbia si no tenemos cuidado. Por eso quiero poner un paréntesis. A mí me concierne las personas que hablan constantemente de que tuvieron la experiencia de ir al cielo, tuvieron la experiencia de hablar con Dios, tuvieron la experiencia que se sentaron y Dios les dio un tour de todo el cielo y aún del infierno, y lo platican con tanta liberalidad, lo platican como si esto es tan normal, pero no explican lo que viene con esas revelaciones. Y lo que viene con esas revelaciones es un aguijón, una espina de la carne. Pablo lo explica de que después de tener estas extraordinarias revelaciones, Dios en alguna forma tiene que poner una espina, porque si no, muchos de nosotros, si no todos, nos volveríamos orgullosos. Dios permite algo que lo mantenga con los pies en la tierra, porque nuestro corazón es tan propenso al orgullo, que hasta nuestras experiencias puede convertir un motivo de soberbia si no tenemos cuidado. Y piensen esto con un ejemplo sencillo. Cuando alguien ha vivido algo profundo con Dios, una sanidad, una respuesta a oración, un momento de intimidad real con Él, casi instintivamente queremos guardarlo, no exhibirlo. Cuando alguien anda contando por todos los lados, Dios me habló, Dios me reveló y esto, aquello, como para ganar autoridad ante los demás, generalmente es señal de que esa experiencia fue más pequeña de lo que él cree. Pero cuando de verdad tocamos algo santo, nos da una santa timidez para hablar de nosotros mismos. Y al mismo tiempo una santa valentía para hablar de Cristo. Hay algo más aquí que vale la pena notar. Pablo nos dice que esa espina, ese aguijón, viene a bofetearlo. Así lo traduce en la Nueva Biblia de las Américas. La imagen es fuerte, es como recibir un golpe repetido, algo que constantemente lo humilla, que constantemente le recuerda su fragilidad. No fue un dolor que sintió una sola vez y superó. Fue algo constante, algo que lo acompañó, según parece, por el resto de su ministerio. Y aún así, dice que Pablo no se amarga, no se llena de resentimiento contra Dios por permitirlo. Al contrario, con el tiempo llega a ver ese dolor constante bajo una luz completamente distinta, como veremos en un momento. Pero antes de llegar ahí, quiero que notemos que Dios no le explicó a Pablo en ese momento todo el porqué. Dios no le dio una conferencia teológica sobre el sufrimiento. Le dio su presencia y su promesa. Y a veces eso es exactamente lo que nosotros también necesitamos. No una explicación completa de por qué nos pasa lo que nos pasa, sino la certeza de que Dios está con nosotros en medio del dolor. Si usted está pasando por una espina, un aguijón hoy, no asuma automáticamente que es castigo, y no asuma tampoco que es simplemente mala suerte. Preguntémosle a Dios, Señor, ¿Qué orgullo estás arrancando de mi corazón con esto? Puede que la respuesta no llegue de inmediato, pero esa pregunta ya empieza a sanarnos. Y aunque Dios no le dé a usted una explicación completa esta semana, sí le puede dar, como le dio a Pablo, su presencia sostenedora. Ahora miremos el versículo 8. Acerca de esto, tres veces dice Pablo, le he rogado al Señor para que lo quitara de mí. Pablo no se quedó callado, sufriendo en silencio estoico. Pablo no solamente oró y oró en serio, porque nos dice la palabra que él oró. La palabra que se describe aquí, que él oró, implica un ruego profundo, apasionado, no una oración de rutina, hermanos. En otras palabras, este aguijón, esta espina en la carne, él tuvo que haber orado profundamente, rogándole apasionadamente a Dios. Y oró tres veces, no una vez, y ya resignado, tres veces, con toda la intensidad de su alma, le pidió a Dios que le quitara esa espina. Y para mí puede ser de que le oró más de tres veces, simplemente las tres veces dan a entender de que él siguió y siguió orando, pero él pudo haber seguido orando en todo el tiempo que estuvo en esto. Puede ser que solamente fue un corto tiempo, pero aquí es donde yo quiero detenerme, porque esto es importante. La oración de Pablo fue contestada, pero no de la manera que él esperaba. Dios no le dijo sí, tampoco le dijo simplemente no y lo dejó ahí. Dios le dijo algo distinto, le dio una revelación de su gracia que era más grande que la respuesta que Pablo estaba pidiendo. ¿Cuántas veces hemos orado así? Señor, quita esto de mi vida. Y a veces Dios lo quita, pero otras veces Dios no quita la espina. Dios nos da de sí mismo, de una manera más profunda, en medio de la espina, en medio del aguijón. Y eso, aunque al principio no le parezca, es una respuesta todavía mejor. Piensen en alguien que ora por sanidad y no la recibe de inmediato, pero en el proceso encuentra una cercanía con Dios que jamás había experimentado. Piensen en alguien que ora para que una puerta se abra y la puerta permanece cerrada, pero en esa espera aprende a confiar de una manera que ninguna puerta abierta le hubiera enseñado. Eso es exactamente lo que le pasó a Pablo. Piensen también en algo práctico. Hay básicamente cuatro maneras en que Dios responde a nuestras oraciones. A veces Dios dice sí y nos da exactamente lo que pedimos. Número dos, a veces Dios nos da lo que necesitamos, pero de una forma distinta a la que esperamos. A veces Dios dice espera y nos hace pasar por un tiempo de paciencia antes de actuar. Y a veces Dios dice no. Sencillamente por lo que pedimos no es lo mejor para nosotros, aunque en el momento no lo entendamos. Con Pablo, Dios no le dio ninguna de las primeras tres, le dio la cuarta, un rotundo no. No voy a quitar la espina, Pablo. Pero ese no venía envuelto de una promesa tan rica, tan sostenedora, que Pablo terminó prefiriendo esa respuesta por encima de la que él mismo había pedido. Eso es algo que solamente la gracia de Dios puede lograr en un corazón humano, que aprendamos a preferir la voluntad de Dios aun cuando duele, por encima de nuestra propia voluntad, aunque nos parezca más cómodo. La aplicación aquí es directa. No dejen de orar solo porque la respuesta no llega como ustedes le imaginaron. Sigan orando específicamente, sigan orando con insistencia, como Pablo, pero también abran su corazón a la posibilidad de que Dios quiera darles algo distinto, mejor, que simplemente quitarles el dolor. Y recuerden esto, el hecho de que Dios haya dicho no a la petición de Pablo no significa que Dios estuviera lejos de él. Al contrario, esa misma oración fue la puerta por la cual Pablo recibió una de las revelaciones más preciosas de toda su vida. Aquí llegamos al corazón de todo el pasaje, el versículo 9. Y él me ha dicho, te basta mi gracia, pues mi poder se perfecciona en la debilidad. Quiero que se fijen en el tiempo verbal, en el idioma original, cuando dice él me ha dicho, se usa en una forma que indica que esa palabra, aunque fue dicha en el pasado, sigue vigente en el presente. No es que Dios le haya dicho esto a Pablo una sola vez, hace mucho tiempo ya. Es que esa palabra sigue de pie, sigue hablando, sigue siendo verdad hoy mismo para usted y para mí. Te basta mi gracia. No dice te bastará, como si fuera una promesa para el futuro lejano. Dice te basta, presente, ahora mismo, en medio de lo que sea que usted esté viviendo hoy. Te basta mi gracia. ¿Y qué es esta gracia? No es simplemente el perdón que recibimos cuando creemos en Cristo por primera vez. Esa es una parte, la más importante, pero la gracia de Dios es mucho más amplia. La gracia de Dios trabaja en el pasado para darnos vida espiritual cuando estábamos muertos en pecado. La gracia de Dios trabajará en el futuro para resucitarnos y llevarnos a su presencia. Y la gracia de Dios está trabajando ahora mismo, hoy, sosteniéndonos, sustentándonos, dándonos lo necesario para cada día. La palabra basta significa tener fuerza suficiente, ser adecuado para algo, ser exactamente lo que se necesita. No es una gracia que alcanza a medias, es una gracia que alcanza completamente para cualquier situación en la que usted se encuentra esta mañana. Y aquí viene la segunda mitad del versículo, que es todavía más sorprendente, pues mi poder se perfecciona en la debilidad. En el idioma original, se perfecciona, está en un tiempo que indica una acción continua que sigue sucediendo. No es que el poder de Dios se perfeccionó una vez en la debilidad de Pablo y ya terminó. Es que Dios sigue día tras día perfeccionando su poder en nuestra debilidad. Dios no ha terminado con nosotros todavía. Piensen esto con una imagen sencilla. Cuando caminamos, un pie va adelante y el otro va atrás, pero ninguno puede quedarse muy adelantado del otro porque nos caeríamos. Así es el crecimiento cristiano. No vamos de la debilidad a la fortaleza de una sola vez, para nunca más sentirnos débiles. Vamos de debilidad a fortaleza y otra vez a debilidad y otra vez a fortaleza. Es un caminar constante, cada vez más profundo, cada vez más cerca de Dios. Esto significa algo hermoso. La fortaleza y la debilidad en la vida cristiana nunca están separadas. No es que primero seamos débiles y luego en algún momento nos volvamos fuertes de una vez por todas. La debilidad es precisamente el terreno donde Dios cultiva su fortaleza en nosotros. Termino diciendo, hermanos, que hoy la gracia del Señor sea bástate en su gracia, porque en tu debilidad su poder se revela. Que Dios te bendiga en esta mañana y te fortalezca.
4: Aleluya. Gloria a Dios. ¿Ya podemos empezar?
5: Yo no oigo nada.
4: ¿No oigo nada? Súbele aquí. Dígame hasta dónde. Ay. Aleluya. Pues gloria a Dios. Gloria a Dios por un nuevo día que Amén. El Señor nos da en este día. Sí. Lunes nos da gusto estar nuevamente en esta programación de intercesión de oración. Amén. Les saluda su hermana Rosa Lozano Y también viene mi hermanita acompañándome, mi hermanita Lulú, ahorita le paso el lugar para que ella se presente. Pueblo de Dios, nos da gusto saludarle. Hasta donde se alcance esta señal, saludamos a todo aquel radioescucha que está sintonizándonos en esta mañana, en este hermoso lunes, ¿verdad?, que el Señor nos da un día más. Así que aquí estamos, como siempre, dándoles el teléfono 915-772-8400 para que empiece a llamar. Empiece a llamar si usted tiene una necesidad muy grande. Usted sabe que hay un Dios todopoderoso, sí, el Señor Jesucristo, que el Señor contesta, ¿verdad? Sabemos que nosotros aquí estamos por obediencia porque el Señor quiere que haya un pueblo intercediendo, amén, ¿verdad? Él nos demanda en su palabra que orar unos por los otros. Y por eso estamos aquí, hermanos. Persona que me oye, si tú nunca habías escuchado que hay un poder grande, maravilloso en la presencia de Dios, que Él está presto para servirnos, para ayudarnos. Sí, es un Dios de amor y de misericordia. Aleluya. Así que si tú dices, no tengo trabajo, no tengo un lugar donde vivir, tengo una enfermedad, estoy pasando por unas angustias, estoy... perdí seres queridos y hay mucho desconsuelo en tu vida, yo te digo en esta mañana que el Señor tiene la palabra correcta para ti, el Señor tiene el consuelo para ti. Aquellos que hemos pasado por tribulación, por luchas, por pruebas, hemos probado a ese Dios, al omnipotente, sí, al yo soy, ¿verdad? Al que viene a ayudarnos, Él es nuestro pronto socorro, nuestro auxilio en las tribulaciones. Así es que como humanos, ¿verdad? Nos desfallecemos, decaemos. Pero el Dios que hemos conocido, el Señor Jesús, ha venido a levantarnos, ha venido a enseñarnos que su poder sigue vigente, así como anduvo Él en la tierra, ayudando al quebrantado, ¿verdad?, al enfermo, al desahuciado, ¿verdad? Así está ahorita en estos momentos también. Él sigue trabajando para aquellos que han aprendido a confiar en Él, aquellos que han creído en Él. Así que usted créale en esta mañana, si no, nunca le han hablado, ¿verdad?, de un amor tan grande que es el amor de Jesús. Yo le recomiendo en esta mañana que clamemos a ese Dios, al Todopoderoso. Él es el que puede venir a resolver esa angustia, esa aflicción que usted tiene en este día. Y bueno, pues ahorita seguimos. Porque las peticiones ya traemos unas, de hecho ayer nos dieron una petición de unas personas, ¿verdad?, en el servicio, y pues sabemos que ya están entrando las llamadas, pero antes de eso quiero que mi hermanita se presente ante ustedes, es su primera vez que va a estar con nosotros. Pero el Señor traiga algo nuevo para este día.
5: Amén. Mm-hmm. Buenos días, hermanos. Mi nombre es Lourdes. Y pues aquí estamos en el llamado, ¿verdad?, del Señor, atendiendo a estas necesidades, pueblo de Dios y el pueblo que todavía no pertenece al Señor. Por eso estamos aquí. Amén. Venimos a proclamar esa palabra maravillosa. Venimos a darle esperanza al que no la tiene, ¿verdad? Por medio, sí, de nuestro Señor Jesucristo, por lo que Él ha hecho en nuestras vidas. Nosotros somos un testimonio vivo, ¿verdad? Para aquel que no ha creído todavía. Aquí estamos, puedes comunicarte con nosotros si hay necesidad, si en ti no hay, no ves esperanza, si todavía no hay fe en tu vida, puedes hablar con nosotros. Aquí estamos para ayudarte, para apoyarte, para interceder, porque sabemos que ese Dios maravilloso nos escucha. Más adelante, otro día vamos a tener unos testimonios maravillosos de las respuestas que Dios ha hecho en muchas de nosotros, en muchas personas que han hablado y han pedido pues oración, intercesión por sus necesidades, ¿verdad? Ese Dios que maravilloso, que a lo mejor todavía no conoces, Él vino a sanar al enfermo. Él ha venido a romper esas cadenas que atan, que nos, a veces, ¿verdad?, que no vemos que no hay salidas, que siempre tenemos ahí un peso, un estorbo. A eso Él ha venido, a quitar y a romper todo ese yugo, hermano, hermana, o amigo, amiga que escuchas, que aún no has venido a los pies de Jesucristo. Por eso estamos aquí, comunícate con nosotros, queremos estar al pendiente de ti, queremos que sepas que nos importa a la personita que todavía no ha venido delante de Cristo, que todavía no ha conocido esa salvación. Te invitamos que te comuniques con nosotros y aquí estamos.
4: Amén, gloria a Dios. Hermana, ya nos vamos a orar por estas dos personas, ¿verdad?
5: Sí.
4: La hermana Ortega dice: Enrique Castañeda perdió la vista, que Dios lo libre de depresión y sanidad para él, ¿verdad? Para él. Okay. También aquí para Jesús y Juanita González. Al parecer hay un cáncer en ellos, ¿verdad? Y pues que Dios los libre, ¿verdad, hermana? Que Dios sane, sea, ¿verdad?
5: Padre, sí, amén.
4: Vamos a orar por ellos, primeramente, por la por Enrique, ¿verdad? Que Padre amado, te damos la honra y la gloria en este día, Señor. Nuestra alabanza, nuestra adoración siempre para ti, Señor. Aquí estamos presentándote, Señor. A Enrique Castañeda, Señor. Mira, Padre, esa vista, Señor, se fue, Señor, de sus ojos, Padre. No sabemos las circunstancias, no sabemos, Señor, por qué enfermedad esté pasando, pero tú sí lo conoces, Padre. Te lo presentamos, Señor, para que haya una vez más esa misericordia tuya, Padre, ese amor, Señor, que se extiende, Padre, para nosotros cada día, Señor. Te pedimos que lo ayudes, Señor. Sabemos que es una etapa muy difícil para él lo que está pasando ahorita, Señor. Señor, ayúdalo, Señor, a entender, Padre. Dale la capacidad, si tú puedes devolver esa vista, Señor. Pero si él va a permanecer así, es porque hay alguna circunstancia en su cuerpo, Señor. Y tú has permitido, Señor, pero te pedimos que tú le ayudes, sí, Padre, Señor, que estés con él, Señor, en toda circunstancia, sí, Señor.
5: Que
4: él aprenda, Señor, que aunque la vista nos falle, Señor, tú vas a estar allí, Señor. Tu mirada está puesta en él, Señor.
5: Guía,
4: ayúdale,
5: Padre,
4: que no llegue ninguna tristeza, ninguna depresión, Señor. Pero aún sí, amén. Todo, Señor, todo desconsuelo, todo rechazo, Señor. Ayúdalo, Padre.
5: Que pueda sentir tu amor.
4: Sí,
5: en medio,
4: amén.
5: De todo,
4: tú eres, Padre, el que puede obrar en esa vida,
5: sí,
4: Señor. Ayúdales,
5: precioso.
4: Padre. Señor, hay enfermedades que nos atormentan, pero tú, Señor, tú pagaste el precio por nosotros,
5: gracias,
4: Señor, en
5: gracias,
4: esa cruz del Calvario,
5: Padre.
4: Señor.
5: Sí,
4: ahí estaba,
5: Dios,
4: Jesús, ahí estaba
5: bendito
4: Enrique Castañeda, Señor.

0: Ahí, señor, hay un cáncer, ahí hay células cancerosas que han venido a atormentarlo, señor. Padre, pero pon tu mano poderosa, señor, que ellos te clamen, señor, que ellos te busquen, que ellos te crean más que nada, señor, que tú sigues haciendo los mismos milagros, señor, que tú eres el Dios nuestro sanador, el Dios Rafa, que escucha, señor, aquellos corazones desesperados, señor, bendícelos con esas sanidad, Señor. Ve y toca, Señor. Ve y toca a esa parte de su cuerpo, Señor, donde está, donde está el dolor, donde está la aflicción, donde está, Señor. Mira, Padre, que hay tristeza, hay dolor en sus corazones, Padre, porque hay enfermedades que atormentan esos cuerpos, Padre, pero te pedimos que tú estés con ellos, Padre, que ellos vean tu gran amor, Señor, al ver que tú sigues siendo ese mismo Dios, el que sana, el que restaura, Padre, con células nuevas, Señor, así como le pusiste, Señor, tú eres el que puede restaurar todo órgano de sus cuerpos, Padre Santo. Oh, sí, Señor, ya sabemos que tú eres ese único Dios, Padre, el que puede responderles. Ayúdales tú, Señor, te lo pedimos en el nombre de Jesús. En el nombre de Jesús, gracias, Señor, por lo que estás haciendo y por lo que seguirás haciendo. Amén. Sigue obrando, Padre. Aunque nosotros no lo miremos, tú sí estás mirando el sufrimiento, Señor, el pesar de esas personas, Señor. Oh, Señor, que sientan ahí ese toque maravilloso tuyo, Padre. Que sientan que tú los estás sanando, que tú los estás tocando. Acaricia esos cuerpos, acaricia, Señor. Oh, que ellos, Señor, necesitan de ti, Señor. Necesitan de ti, Señor. Concédeles esos deseos de su corazón, Señor.
1: Amén, Señor.
0: Sí, Señor. Oh, Señor, que aunque no te veamos, te sentimos, Señor. Que ellos sientan que estás allí juntamente con ellos, Señor.
1: Que tú seas su compañero.
0: Amén. Consuélalos tú, Señor.
1: Sí, fortalece.
0: Revélate a sus vidas, si no te han conocido, revélate a sus vidas, Señor, en el nombre de Jesús. Aleluya, gloria a Dios, amén. Mire, hermanos, pues yo quiero compartir una palabra mientras llegan las demás peticiones. Aunque la prioridad es la oración, ¿verdad? Nomás voy a leer un texto, hermanos, porque es muy necesario, ¿verdad? Hay personitas que nos pueden estar escuchando que nunca han escuchado la palabra de Dios, y esa es nuestra intención, que lo conozcan a Él por medio de su palabra, ¿verdad? Que miren las promesas, que miren lo que Dios tiene para nosotros.
1: Amén.
0: Así que le voy a leer una porción bíblica que está en el libro de Mateo 7:13. Dice así la palabra de Dios: en el nombre del Padre, del Hijo y del Espíritu Santo. Dice: entrad por la puerta estrecha, porque ancha es la puerta y espacioso el camino que lleva a la perdición, y muchos son los que entran por ella, porque estrecha es la puerta y angosto el camino que lleva a la vida, y pocos son los que la hallan. Amén, hermanos. ¿Cuántos ansiábamos conocer esta puerta, verdad, hermano? ¿Cuántos no sabíamos,
1: Señor,
0: que estaba una puerta allí disponible,
1: Padre,
0: para nosotros? Esa puerta, usted vaya y toque. Él primero viene a nosotros.
1: Sí, amén.
0: Ahí en el libro de Apocalipsis dice: aquí yo estoy a la puerta y hablo. Él constantemente nos está hablando.
1: Gracias,
0: Él quiere,
1: Señor,
0: entrar a su corazón, entrar,
1: Padre,
0: a su vida.
1: Santo, que
0: Él
1: no
0: quiere
1: aparta.
0: Venir a su familia,
1: sí,
0: a ese hijo descarriado,
1: amén,
0: a ese hijo rebelde, a ese marido, ¿verdad?, que está lleno de violencia,
1: sí,
0: a esa paz que le han robado en su
1: amén.
0: Familia. Ese Dios es el que nosotros
1: sí.
0: le presentamos
1: sí,
0: en esta
1: amén.
0: Mañana.
1: Aleluya.
0: Ese Dios, Él dice: yo soy la puerta. Él mismo se nombra como la puerta de salvación, la puerta de restauración,
1: sí, sí,
0: la puerta de sanidad.
1: Gracias,
0: Él es el que
1: gracias.
0: Nos se presenta en todas las áreas de nuestra vida.
1: Señor,
0: así que vaya
1: mañana.
0: Usted en esta mañana, y aún si la han conocido y usted ha perdido la esperanza, usted ya ha dicho: el Señor no me ha contestado. Siga tocando esa puerta, insista, insista,
1: amén,
0: que
1: sí.
0: la perseverancia, el Señor quiere que usted persevere
1: amén.
0: Siempre. A veces, si Dios nos concede las

0: cosas rápido, hermana. Desistimos ya de Dios, ¿verdad? Y dijimos, ya tenemos lo que anhelábamos. Dios nos concede las cosas rápido, hermana. Sí, así que tenemos que seguir tocando constantemente esa puerta. Y el Señor está presto para ayudarnos.
1: Ahí está Él escuchando. Amén. Sí, amén.
0: Ahorita seguimos hablando relativo a este a esta porción, hermana. Vamos a orar por Isabel. ¿Qué dice? ¿Flores?
1: Flores.
0: Pide oración para que Dios le supra su trabajo. Amén. Posiblemente hasta mucha gente de Juárez, hermana, nos habla y también ahorita pues hay mucha pérdida de trabajo allá. Pero donde quiera que esté Isabel Flores, Dios va a suplir ese trabajo.
1: Sí, para Él no hay imposible, hermana.
0: Si lo creemos, Él lo va a hacer.
1: Amén. Y usted también crea que Él está en control de todo lo que usted
0: necesita. Qué clase de trabajo. Sí. Usted conoce sus habilidades y el Señor también las conoce. Dígale hasta el sueldo que usted quiere ganar.
1: Amén.
0: A veces pedimos trabajo, pero no le decimos qué clase de trabajo.
1: Queremos
0: Así que vamos a orar por Isabel, ¿verdad? Que Dios oiga su ruego, que Dios oiga su clamor en esta mañana.
1: Únase
0: a nosotros,
1: al Señor,
0: Isabel,
1: que Él es el Todopoderoso.
0: Amén.
1: No hay nada imposible para Él.
0: Así es. Aquí si estamos, está ahí sintonizándonos, Isabel. Sí. Póngase de acuerdo conjuntamente con nosotros, ¿verdad? Porque dice que todo,
1: señora,
0: lo que pide, que ponernos de acuerdo,
1: amén,
0: todo lo que pidamos en esta tierra será hecho ahí en el cielo.
1: Amén.
0: Así que ya somos tres, hermanas, y el Señor está con nosotros.
1: Aleluya.
0: Vamos a orar por Isabel y de una vez por la siguiente que entró. Rosa García, oración por su hijo que lo detuvo y están detenidos. Migración, que Dios lo liberte donde él esté. Aleluya, usted ve muchos casos de estos, ¿verdad, hermana?
1: Sí,
0: así que vamos a orar.
1: Muy triste.
0: Y que Dios la siga usando ahí donde esté,
1: amén,
0: ¿verdad?
1: Así sea, hermana.
0: Señor, no, una vez más aquí estamos, Señor.
1: Sí, Padre.
0: Intercediendo, Señor, que en esta arma que tú nos has dejado de poder, la oración,
1: gracias,
0: Señor. Mira, ahí está Isabel, Señor. Padre, te la presentamos con esta necesidad que ella tiene en esta mañana, Señor. No sabemos, posiblemente perdió su trabajo, Señor. Padre, tú sabes que estamos en esta situación, en la economía, Señor. Hace mucha falta para los hogares, para las familias en esta situación, Señor. Te pedimos que tú suplas ese trabajo que ella anhela, Padre. Ese trabajo que sea bien pagado, sí, Señor. Esa puerta de bendición, de prosperidad, Señor. Una puerta, Señor, que tú le vas a dar todas las necesidades de su casa, Señor. Esa puerta, Señor, que ella va a ser de bendición también ahí donde esté, Señor. Esa puerta, Señor, que ella va a conocer personas, Señor, de buena influencia, Señor. Ahí, Padre, donde ella esté, ponla, Padre, para que ella siga creyendo que ese Dios, Señor, que nosotros que te hemos conocido, Padre, tú respondes, tú estás atento a la necesidad de tus hijos, Señor, porque tu palabra nos demuestra, Señor, que si tú estás al pendiente aún de las aves, aún de los animalitos, Señor, con más razón a tu creación, aquellos que te hemos creído, Señor, aquellos que hemos aprendido a depender de ti cada día, Señor, bendícela con ese trabajo que ella necesita, Señor, que tenga la transportación, que tenga todo lo medios posibles para que ella pueda acudir a ese trabajo,
1: ella,
0: Señor,
1: Santo,
0: que ella pueda usar sus habilidades, confiar, donde ella pueda ganar bien para el sustento de su casa, Señor, y dale a ella la fuerza, la energía para desarrollarlo, Señor, que estamos confiando, Padre, de que tú lo vas a hacer por ella, Señor. Amén. Aquí también está Rosa García, Señor, ella está pidiendo por su hijo, porque lo detuvieron, Señor. Mira, Padre, mucha gente está pasando por esta situación, Señor. Ayúdale, Señor. Señor, que no. Sí, Señor, a veces no entendemos, ¿verdad? Que tú mueves las cosas o tú permites cosas en nuestra vida, Señor, pero todo es un propósito bueno, ¿verdad? Amén. Pero, Señor, ayúdalo a entender estas cosas, Señor. Sí, Padre, ahí donde esté, Señor, dale la paz.
1: Lleno de amor.
0: Amén, sí, Señor. Santo. Dale la paz para sí, que Él, Señor, crea que hay un propósito en todo esto, Señor.
1: Amén,
0: a su Padre, familia, Señor, sí, ellos están también creyéndote que
1: amén,
0: tú eres, Señor.
1: Padre,
0: tú eres el que da la libertad.
1: Sí,
0: tú eres
1: sí,
0: el que dio, el que nos liberta,
1: amén,
0: Señor. Y así que tú rompes esas cadenas, Señor, tú rompes esa opresión que venga sobre su vida, Señor. Oh, Señor, aquellas autoridades que están, Señor, a cargo de esta dependencia, Señor, conmueve su corazón, Señor, para que las personas trabajadoras, honestas, Señor, que vienen, que están necesitadas de un trabajo, Padre, Señor, ellas, esas personas sean libres para tu honra, para tu gloria, Señor, para que se puedan reunir con su familia, Señor. Obra, Padre, en todo lo que ellos estén presentándote en esta mañana, Señor. Ayúdales, Señor, que ellos crean que eres un Dios vivo, Padre, que tú estás allá en el cielo, sigues intercediendo por nosotros, Jesús. Ayúdanos, Señor. Sí, amén.
1: Sí, amén.
0: Tú sigues presente, Señor, en aquellos que te aman, que te claman y que te han creído, Padre. Bendícelo, Padre, con esa libertad que Él anhela, Señor. Si no, Padre.
1: No,
0: amén. Sí, Señor. Sí, Padre Santo.
1: Siempre te he confiado que tú estás en Él.
0: Amén,
1: Señor.
0: Sí, Señor, a todos aquellos
1: que ti creen, o
0: que
1: tú obras para
0: que están
1: bien,
0: angustiados,
1: Señor.
0: Padre,
1: sí,
0: por estar en un lugar, Señor, ahí.
1: Ayúdalo,
0: Señor,
1: Padre.
0: Ayúdales,
1: sí,
0: Señor. Fortalece su fe, si hay fe, si no, siémbrala en su corazón,
1: Padre.
0: Señor, para aquellos que crean a ti, Señor.
1: Malvada,
0: que
1: Señor,
0: todo, en que en todo
1: Padre
0: hay un propósito,
1: Santo,
0: Señor, para
1: que
0: nosotros.
1: Tú sigues obrando,
0: sí,
1: siempre te estás
0: vida,
1: moviendo,
0: Señor,
1: Señor.
0: Muévete con poder
1: con
0: en esas
1: poder.
0: Vidas que te necesitan,
1: sí,
0: Señor.
1: Justicia,
0: bendícelos,
1: Señor,
0: Señor,
1: en medio de tanta injusticia,
0: con esa petición
1: Padre
0: que ellos tienen delante de ti, Señor.
1: Ayúdales
0: con los medios, Padre, para que ellos puedan librarse, Señor.
1: Amén.
0: De ese encierro,
1: sí,
0: Padre
1: amén,
0: Santo.
1: Padre.
0: Tú eres el que da
1: el corazón,
0: la libertad, Señor.
1: Señor,
0: sí.
1: Aquellos que están en ese
0: oh,
1: poder,
0: sí,
1: Padre.
0: Señor.
1: Y
0: oh,
1: obra en
0: Señor,
1: esos que
0: sí.
1: abusan de poder.
0: Sí,
1: Señor,
0: amén. Sí,
1: tú
0: Señor. Háblales
1: Señor.
0: A su corazón.
1: Ah, sí,
0: enséñales.
1: Sí, Señor.
0: Dales un corazón
1: eres,
0: no, de noble
1: Padre.
0: Para
1: amén.
0: Aquellas personas, Señor, que
1: sí,
0: necesitan de ellos, Padre.
1: Humillen,
0: sí, conmuévelos, Padre.
1: De
0: conmueve
1: de
0: los
1: sí,
0: corazones.
1: Señor,
0: quita todo endurecimiento en esos corazones.
1: Sí,
0: Señor,
1: sí, Señor,
0: de rechazo,
1: amén.
0: Señor, ayúdales a esas personas sí, que están ahorita, niños, jóvenes, Señor, posiblemente hasta ancianos, Padre, súpleles sus necesidades,
1: sí,
0: Señor,
1: Santísimo.
0: Que ellos puedan pronto estar en sus
1: amén,
0: casas, con sus
1: Señor,
0: familias, Padre, te lo pedimos todo,
1: mañana,
0: todo en tu nombre, Cristo,
1: sí, creemos,
0: tu palabra
1: tu
0: nos
1: poder.
0: Dice que todo lo que pidiéremos es en tu nombre será hecho, Señor,
1: hecho. Sí,
0: y
1: Padre,
0: lo estamos
1: gracias,
0: creyendo
1: gracias,
0: con los
1: Padre.
0: Medios para que ellos
1: sí,
0: puedan librarse sí, de ese encierro, Padre,
1: sí, Padre.
0: Tú tienes el poder,
1: fe, Padre,
0: la omnipotencia,
1: sí,
0: Señor,
1: sí.
0: Oh, eres un
1: gracias,
0: Dios de amor y misericordia, Señor,
1: gracias, Padre.
0: Bendícelos
1: gracias.
0: Ahí donde están,
1: sí,
0: sí. Señor, también.
1: Tu misericordia
0: bendícelos,
1: alcance,
0: Señor. Cubre
1: tu benevolencia,
0: sus...
1: Señor.
0: Sí,
1: esté
0: sí,
1: sobre
0: amén.
1: De ellos también,
0: tú tienes Padre. El poder para obrar en
1: sí.
0: sus vidas, Señor. Aleluya,
1: amén.
0: Gloria a Dios, en el nombre de Jesús, todo está en tus manos, Señor. Bueno, hermana, pues mientras entran las demás peticiones, ay, ¿sabe qué? Quisiera que oráramos por mi hermano.
1: Ah, sí.
0: Porque ya le dieron la noticia que posiblemente sí le corten un dedo. Y
1: no, el Señor es más que suficiente. Y Él es
0: amén.
1: El único que tiene la última palabra,
0: amén,
1: ¿no?
0: Amén.
1: Hay que creer más en el Señor, en nuestro Hacedor, en nuestro Creador,
0: amén.
1: que los médicos, y claro,
0: dicen,
1: hay que hacerles caso.
0: Dan malos pronósticos, pero Dios
1: amén.
0: Tiene cosas buenas
1: amén,
0: para nosotros.
1: Sí.
0: Y de una vez por su familia, por esa pérdida,
1: sí.
0: hermana,
1: Gracias, hermana.
0: Si quiere guiarme, yo la sigo. Ahora usted inicie la oración por mi hermano que se llama Carmelo.
1: Ah, Mira, Señor, aquí estamos, sí, Padre, Señor. Santo. Tú conoces nuestras necesidades, sí, de cada uno, sí, Señor. Tú conoces cada tribulación que hay, amén, en nosotros, Señor. Padre, pero Santo, aquí estamos confiadas, Señor, creyendo, oh, Señor, que tú eres más que suficiente, que eres el Todopoderoso, Padre. Sabemos que tú vas delante, Señor, de nosotros, Señor, abriendo caminos, sí, Señor, donde no lo hay, Padre Santo. Sabemos que tú eres, Señor, el que nos guía, que somos más que vencedoras, Señor. Señor, dice tu palabra, Padre, consuelo, y aquí estamos, Señor, pidiéndote por Carmelo, Padre, sí, Santo,
0: Señor, ahí donde está, Señor.
1: Pidiéndote, mira, ayúdalo, que los doctores, Padre, Señor, sí, le han, Señor, dicho que, mira, le van, Padre, a tener que cortar, sabes, un dedo de su pie, Señor, y te pero pido, sabemos que tú tienes que el control, Padre,
0: Señor, que ha venido,
1: sí,
0: a pie,
1: Señor, en el nombre de Cristo, Señor, entienda, echamos, Señor, fuera esa infección, sí, Padre, amén, y declaramos, sánalo, Señor, tejidos, sánalo, nuevos,
0: Señor, desde,
1: Padre,
0: el interior, Padre,
1: en
0: que
1: ese dedo, Padre,
0: Señor, que aún es tiempo, Señor, de que tú puedes,
1: que tú, Señor, hagas en él todo nuevo, Señor, en ese todo pie, su pie, Padre, Señor, Santo, es tuyo, Padre, todo, sí, lo que, Señor, tú pusiste tú, en él es tuyo, Padre.
0: Sí, amén.
1: Sí, ayúdanos, Pedro, sí, ayúdalo, Señor, Señor, que él esté, Padre, confiado en ti, Señor, que crea que tú eres nuestro Jehová, sabemos, Rafa, Padre, nuestro, Señor, sanador, que, Padre Santo.
0: Sí, también te pedimos por, sí, el, Señor, Señor, él está pasando ahorita, Señor, por una persecución, Señor.
1: Sí, amén,
0: el, Padre, enemigo lo ha venido a atacar,
1: amén,
0: Señor, porque,
1: Señor,
0: hay una situación legal, Padre Santo, que él tiene que resolver también, Señor. Yo te pido que tú pongas,
1: abogado, Jesucristo,
0: pongas la persona, amén, indicada, ese abogado, y
1: sí,
0: si es necesario,
1: Señor,
0: tú preséntate, que cuando,
1: sí,
0: él,
1: Señor,
0: Padre, quiera arreglar esa situación, Señor, tú pongas las palabras,
1: sí,
0: adecuadas,
1: Señor,
0: Padre, convincentes para que él pueda solucionar,
1: Dios,
0: y a su hijo,
1: que
0: Señor,
1: palabra,
0: ahí donde está,
1: boca,
0: Señor, ese joven, sea, Padre, por Oscar, Señor,
1: sí,
0: que no,
1: Padre,
0: que no, ese joven anda, Señor, confundido, anda atribulado,
1: sí,
0: Señor,
1: Señor,
0: y ha traído problemas a su padre, Señor, en muchas situaciones.
1: Ayúdame,
0: pero él, Señor, él ha escuchado
1: vida,
0: tu palabra,
1: sí,
0: Señor, y el enemigo no lo ha querido soltar, Señor. Te pedimos que tú, Señor, le llames,
1: pedimos,
0: nuevamente, Señor.
1: Señor,
0: él ha acudido a tu casa, Señor.
1: Ayugo,
0: ponle a esos amigos que te han conocido,
1: libertad,
0: que le han hablado,
1: Padre,
0: de ti, Señor.
1: Sí, Señor.
0: No lo sueltes de tu mano,
1: escuche,
0: porque el enemigo,
1: Señor,
0: lo ha querido destruir, Señor.
1: Sí,
0: pero
1: Señor,
0: sabemos que tú vienes, Padre, sobre aquellos, Padre. Tú vienes a buscar, Señor, a lo más vil y menospreciado,
1: sí,
0: por eso, Señor,
1: Señor,
0: te pedimos por Oscar, que tú lo levantes,
1: Señora, si
0: que tú, Señor,
1: el
0: alcance,
1: eso,
0: Señor, tengo una experiencia,
1: sí,
0: contigo,
1: sí,
0: Señor,
1: sí,
0: alcance, Padre, a verte, a tu amor y tu misericordia,
1: sentir,
0: háblale,
1: sí,
0: allá donde andas, Señor,
1: amor,
0: enséñale que tú sigues,
1: perdido,
0: Padre, con ese amor,
1: sí,
0: eterno,
1: Señor,
0: para él, Señor, y
1: tú
0: que él,
1: puedes,
0: ya, Señor,
1: sí, Señor,
0: ya tenga ese encuentro contigo,
1: amén,
0: Padre, y él mire que aunque los demás, Señor, miren que no hay remedio. Tú, Señor,
1: este
0: puedes hacer una nueva criatura en él,
1: amén,
0: Señor.
1: Aleluya,
0: ayuda a mi hermano, eres, Señor.
1: Sí,
0: hay mucho,
1: sí,
0: hay mucha angustia, hay mucho estrés en su vida.
1: Ayúdanos,
0: ahorita, Señor,
1: Padre,
0: pero, Señor,
1: mamá,
0: él está confiando que tú, Señor, vas a estar con él,
1: sí,
0: Señor.
1: Señor.
0: Cuídalo, Señor.
1: Sí,
0: no,
1: Padre,
0: dejes que nadie más, Señor, abuse de su vida, Señor. Cuídalo, Señor.
1: Viva,
0: que él,
1: Señor,
0: sienta que tú estás con él, Padre, en todo,
1: Padre,
0: tiempo. Gracias, te damos, Señor, por lo que estás haciendo,
1: sí,
0: también.
1: Sí,
0: también te pedimos también por la familia de mi hermana Lourdes,
1: sí,
0: Señor.
1: Padre,
0: mira, Padre, hay tristeza,
1: sí,
0: por una pérdida,
1: sí,
0: de un ser,
1: sí,
0: querido, Señor. Yo te pido, todo, Señor, que consueles también,
1: sabes,
0: a mi hermana Lourdes,
1: sí,
0: a su, sí, familia, a sus,
1: familia,
0: hermanas,
1: sí,
0: a esa madre, Padre, Señor, que ha de estar sin consuelo en estos momentos,
1: oh,
0: Padre.
1: Señor,
0: no sabemos, pero hay pérdidas, Señor,
1: sí,
0: en la familia y,
1: sí,
0: y es, hay quedado un hueco en sus corazones,
1: sí,
0: Señor, pero yo te
1: confiando,
0: pido que tú les des el consuelo y la fortaleza,
1: Señor, y
0: para seguir caminando,
1: tú,
0: Señor,
1: Señor. Estás delante de nosotros.
0: Amén,
1: que
0: Señor.
1: Tú eres nuestro consuelo.
0: Posiblemente,
1: fortaleza,
0: Señor, a veces no entendemos, Padre, cómo tanto joven en estos tiempos está partiendo, Señor, de este mundo, pero tú tienes, Padre, Tú tienes la respuesta y no somos nada para preguntarte, Señor. Tú sabes la situación por la que pasan muchas madres, Señor. Ayuda a esa madre, ayuda, Señor, a toda la familia, Señor. Usa a mi hermana, Señor, que cuando esté ahí con ellos, tú pongas palabras sabias de bendición para ellos, Señor.
1: Para todo lo que has hecho, Señor. Aunque no podamos verlo, la manera que tú lo ves, Señor, pero seguimos confiando y creyendo, Señor, en que todo está.
0: Tú nos dices que todo nos ayuda para bien, aunque no lo entendamos, Padre.
1: Señor, y tú líbranos de apartarnos de ti, Señor, de no sentir enojo, Señor, o no distanciarnos, Señor, ayúdanos.
0: Creyendo que tú sigues siendo ese Dios, ese Dios de amor y misericordia, ese Dios que tiene ese amor tan grande para sus hijos, para aquella humanidad, Señor, que se entristece en estos momentos.
1: Con ese amor que no termina, que no se cansa, que no se agota, mi Señor, ¿quién como tú, Padre?
0: Amén. También, Señor, queremos de una vez orar por la hermana Reyes. Se cayó y está lastimada de su brazo. Aleluya. Mira, Padre, ahí está mi hermanita, Señor. Hemos notado su ausencia, Padre, pero no nos habíamos dado cuenta de esto. Pero, Señor, ahí está tu sierva, Señor. Ahí está, Señor, esa oveja, Padre, que tú la has cuidado. Amén, Señor. Cuídala, Padre. Ayúdale, Padre. Dale nuevas fuerzas, Señor. Sí, Señor. Mira, Padre, es una sierva, es Señor, que te ha servido, que ha buscado las almas, que tiene el amor hacia el prójimo, Padre Santo. Ayúdala, cuídala ahí donde está, Señor. Dale la sanidad a su brazo, Señor, porque apenas se estaba restaurando. Señor, pero a veces no entendemos, Señor. Quieres que ese tiempo que ella esté reposando, ella medite, Padre, que ella cada día, ya sabemos que es una mujer que te ama y que te busca, Señor, que hay una comunión continua contigo, Señor, y tú la has usado conforme tu voluntad, Señor. Ella todavía sigue siendo, Señor, un ejemplo para cada una de nosotros, Padre, porque son siervas, Padre, que te han buscado por años. Sí, Señor, son mujeres que han sido de ejemplo, Padre, para que seamos imitadores de ellas, así como dijo el apóstol Pablo, ¿verdad? Que queremos hacer lo que queremos, pero no podemos, porque hay cosas que todavía nos impiden. Amén. Señor, yo te pido por mi hermana Reyes, bendícela con esa sanidad.
1: Sí, Padre, sanale ese brazo.
0: Sí, fortalece cada uno de sus huesos, su cuerpo, Padre. Toda dolencia que se vaya en este momento, en el nombre de Jesús.
1: Sí,
0: todo tormento que ella esté sintiendo, Señor, en este momento, en esos huesos, en esos tendones, ligamentos,
1: Señor, que venga,
0: en esos
1: Señor,
0: músculos,
1: mente,
0: Padre. Sí,
1: a su
0: Señor,
1: corazón, Padre,
0: sánala,
1: quítalos, Padre.
0: Sí,
1: que tu
0: Señor,
1: alegría y gozo están en,
0: amén,
1: con ella,
0: te la ponemos,
1: Señor,
0: en tus manos,
1: en medio de
0: Señor,
1: todo.
0: Bendícela,
1: sí,
0: bendícela, Padre.
1: Bendice
0: que tu presencia
1: casa,
0: esté ahí,
1: Señor,
0: con ella, Padre, en todo
1: hijos,
0: tiempo,
1: esposo,
0: Padre. Gracias, te los ponemos
1: Jesús,
0: en tus manos.
1: Sí.
0: Gracias te damos en el nombre de Jesús.
1: Yo quisiera nada más compartir también esta, que estamos hablando de casi todo es preocupación, hermanos, ¿verdad? Dice en Isaías 54:14, lejos de ti estará la opresión y nada tendrás que temer. El terror se apartará de ti y no se te acercará. Esto es para los que en Él confiamos, ¿verdad?
0: Amén.
1: Estamos seguros con Él. Miedo, temor, todo, todos. Él nos ayuda a que todo se aparte, se aleje. Porque a veces el sentir miedo nos hace dudar y pensamos que Él se olvidó de nosotros, creemos que ya no nos está viendo, que ya su mirada no está sobre nosotros. Pero no es así, hermano. Cuando hay temor, cuando hay duda, hay que clamar, seguir clamando. Y si estás en un lugar donde hay que arrodillarte, arrodíllate.
0: Amén.
1: Implora, clama. Él escucha y Él responde. Yo te digo porque esa es una de mis experiencias de cuando yo siento la necesidad y me hinco, ¿verdad? Y sé que ahí está y su respuesta llega inmediata. Alábalo en todo momento, alábalo.
0: Amén, gloria a Dios.
1: Y Él escucha y se deleita con tu alabanza. Créele, en todo momento créele, no importa la situación, las circunstancias, no dejes de creer, no dejes de confiar en ese Dios tan maravilloso, sí, que nos ama y que se ha tomado el tiempo de habernos buscado para que viniéramos delante de Él, amén, ¿verdad? Le damos gracias al Señor y la gloria y la honra, también la alabanza y la adoración.
0: Así, así es. Bueno, hermana, pues yo creo que nos vamos a despedir. Dándole gracias a Dios porque estamos creyendo que Él ya tiene estas necesidades
1: en sus,
0: amén, en,
1: sí,
0: sus manos.
1: Sí, sí, gracias.
0: Vamos a orar para despedirnos y este, que Dios haya escuchado, ¿verdad?, la
1: cada
0: petición de cada
1: de
0: uno de ellos, más que nada.
1: Las peticiones, sí.
0: Porque hay un pueblo, ¿verdad?, gimiendo todavía, sí, y sabemos que no estamos no somos vulnerables también,
1: amén,
0: también,
1: sí,
0: pasamos por aflicción y por eso es que nos
1: estamos
0: mueve
1: en el mundo, aunque no seamos,
0: amén,
1: de mundo.
0: Eso nos, no somos excepción para,
1: amén,
0: nadie. Él nos lo advierte, ¿verdad?, que en este,
1: sí,
0: mundo tendremos aflicción,
1: sí,
0: así que
1: así
0: vamos
1: es
0: a orar por estas peticiones, que Dios haya hecho ya el milagro que ellos están pidiendo. Padre amado, Señor, aquí estamos, nos despedimos más nunca,
1: sí,
0: de tu,
1: sí,
0: presencia,
1: amén,
0: de esta programación, Señor,
1: sí,
0: que cada uno de aquellos que se tomó, el Señor, el trabajo de tomar ese
1: aquí,
0: teléfono,
1: Señor
0: de creerte más que nada a ti, Señor, que tú ya estés trabajando,
1: gracias,
0: en sus vidas,
1: Padre,
0: Señor,
1: sí,
0: esas sanidades que están pidiendo,
1: sí,
0: Señor,
1: Padre,
0: esos trabajos, ese consuelo,
1: sí,
0: al depresivo, Señor,
1: escuchar,
0: que tú ya estés,
1: Señor,
0: allí, que des la paz primeramente tuya, Padre,
1: amén,
0: esa paz que,
1: sí,
0: sobrepasa, sí, todo entendimiento, Señor,
1: sí,
0: porque eso,
1: sí,
0: es lo que viene al enemigo, Señor,
1: sí,
0: a robarnos la paz, pero,
1: amén,
0: tu paz, Señor, es lo que nos mantiene,
1: amén,
0: Señor,
1: sí,
0: siempre,
1: sí,
0: esperanzados,
1: gracias,
0: en ti,
1: sí,
0: a creerte,
1: Señor,
0: en todo tiempo, Señor,
1: Señor,
0: bendice,
1: no
0: bendice
1: me
0: con
1: Padre
0: tu
1: Santo,
0: con tu sanidad, bendice,
1: así,
0: con tu,
1: así,
0: con todo lo que ellos necesitan en esta mañana, Señor,
1: sí,
0: y que pronto escuchemos testimonios,
1: sí,
0: de que tú,
1: sí,
0: Señor, estás haciendo
1: orando
0: la obra. Aquellas,
1: Señor,
0: familias
1: que
0: necesitan el,
1: hiciste,
0: consuelo,
1: sí,
0: por la pérdida de seres queridos,
1: amén,
0: consuelo, sí, consuélalos, sí, ahí donde están, Señor, por aquellos que están en quimioterapias, aquellos que están,
1: ay,
0: Señor, perdiendo la fe y la esperanza, Señor, anímalos, motívalos,
1: sí,
0: tú,
1: Dios,
0: Señor,
1: sí,
0: que pongas
1: ángeles
0: allá alrededor de ellos, Señor, que ministren,
1: que campen,
0: a sus,
1: Señor,
0: vidas, más,
1: así
0: que nada,
1: sea,
0: Señor.
1: Padre,
0: gracias te damos por este tiempo que nos diste, por,
1: gracias,
0: el,
1: Padre,
0: por mi hermanita,
1: Padre,
0: Lourdes, Señor,
1: sí,
0: que nos pudo acompañar, por todas,
1: bendito,
0: esas hermanitas,
1: nombre,
0: que se van a ir,
1: sí,
0: añadiendo a esta,
1: amén,
0: programación,
1: sí,
0: Señor.
1: Sí,
0: porque
1: sea,
0: hay mucho que decir de ti, Señor, porque te hemos conocido
1: también,
0: y,
1: sí,
0: sabemos,
1: sí,
0: que eres un Dios real en nuestra,
1: amén,
0: vida, eres un,
1: Padre,
0: Dios de propósito, Señor,
1: sí,
0: así que tenemos que,
1: hermoso,
0: tú te has tardado porque tu reino se tiene que seguir extendiendo,
1: amén,
0: Señor,
1: sí, sí,
0: gracias te damos, Señor,
1: Padre,
0: bendícenos en nuestra salida, en nuestra entrada,
1: Padre,
0: amén,
1: sí, Señor,
0: Señor, bendice a los, a las, al pueblo tuyo que esté en sus trabajos,
1: sí,
0: dale las fuerzas, la fortaleza a sus cuerpos, Señor. Todo te lo pedimos en esta mañana, Señor, en el nombre de Jesús.
1: Amén.
0: Dios les bendiga.
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0: Glory, glory, glory. Estaba de regreso. One more time, my brother. Bueno, pues ya son las 12:20. 12 de la tarde con 12 minutos. Sopa time. Sopa time. Esta vez se lo era la sopa
1: Oye,
0: time.
1: Oye, William, ¿estás yendo a la iglesia?
0: Oye, Norteño. Tú sabes que estoy yendo a la iglesia, Norteño. I went to school, brother. I went to school and to church too. Aleluya. Viendo la iglesia, Norteño. Bueno, pues el menú para este día, Norteño, ¿cuál va a ser el menú para este día?
1: ¿Quién vive, mi nieto?
0: Cristo, abuelito, Cristo vive, yeah.
1: ¿Quién vive, mi nieto?
0: Cristo vive, abuelito, aleluya, el abuelito, ahí está, ya está haciendo el caldo de res, va a ser caldo de res. Ayer escuché a mi Blanquita, dijo que iba a ser caldo de res hoy para este día, para la hora de la sopa time, aleluya. Sí, se antoja un caldito de res ahí con sus tortillas calentitas, recién hechas. No, hombre, olvídese. A su nombre, recién hechas las tortillitas. No, hombre, a su nombre. Aleluya. Vámonos al aire. Vamos a ver qué nos marca el aire. Dios lo bendiga, Padre Cristo. Adelante, Padre Cristo.
2: Dios lo bendiga, hermano.
0: Amén.
2: ¿Cómo está, hermano?
0: Ah, muy bendecido, mi hermana.
2: Soy la mamá de Carlitos.
0: Hermana.
2: Soy la mamá de Carlitos.
0: Ah, sí, ¿cómo está? ¿Cómo está? ¿Cómo está, mi hermanita? ¿Cómo está,
2: bien,
0: hermana?
2: Bien, gracias, en paz de Dios, hermano.
0: Amén. Aleluya. ¿Usted? Muy bendecido, mi hermanita, bendecido, amén, aleluya.
2: Ándele, oiga, hermanito, sí. Quiero que me toque los meninos con Nacho Galindo para mi hijo Carlos.
0: Ay, cumpleaños, Carlitos, ok, Carlitos.
2: Cumpleaños ahora, hermano.
0: Ah, ok, felicidades. Aleluya, felicidades, hermano Carlitos, aleluya.
2: Mi hermano.
0: Ok, ahorita lo ponemos las mañanitas, claro que sí. Ay, dígame, hermano, dígame.
2: Con Nacho Galindo.
0: Las mañanitas.
2: Con Nacho Galindo, hermanito.
0: Ándele.
2: Saludeme a su esposa, a Blanquita.
0: Ándele, de su parte, a ese la saludo, ¿ok? Claro que sí.
2: Sí, hermano, yo ahí estoy orando por ustedes, hermano.
0: Ándele, gracias, hermana, gracias por orar por nosotros. Muchas gracias, sister. Amén.
2: Sí, Dios me lo bendiga grandemente, hermano.
0: Amén, hermanita, Dios la bendiga, ¿eh? Amén.
2: Sí. Bye, hermano.
0: Bye, bye. Ahorita lo ponemos en las mañanitas. Ahorita lo ponemos en las mañanitas a Carlitos. Vamos a buscárselos aquí las mañanitas. La good morning. Ahorita se los ponemos aquí. Vamos a poner un canto y luego se las ponemos. Vámonos con Elsa Díaz. Este canto que se llama La Familia de Dios para todas las familias. El Paso Juárez. Good afternoon. Super time.

En la voz de Elsa Díaz y nada menos que la familia de Dios a través del 1340 Radio Victory. Ya su nombre, bonito tema, bonito tema. Ah, para nuestro hermano que lo pidió ese canto, lo pidió nuestro hermano Luisito. Hermano Luisito, Dios lo bendiga, Luisito Almendaris. Dios lo bendiga a nuestro hermano Luisito allá de la colonia, el Barrio Alto, por allá. Dios bendiga a los hermanos de Barrio Alto, por allá. Ayer hubo fiesta por allá en la iglesia Amor de Dios. El pastor de la iglesia Amor de Dios tuvo su fiesta de cumpleaños. Dios lo bendiga a nuestro hermano, aleluya. A nuestro hermano, ¿cómo se llama nuestro hermano? Aquí tenemos el nombre, ¿cómo se llama? Nuestro hermano de Amor de Dios, vamos a ver si lo encontramos aquí el nombre, aleluya, que era un revolucionario en aquellos años, el hermano, aleluya, alabado sea Dios. Bueno, pues ellos estuvieron de fiesta ahí en Amor de Dios, ahí en el Barrio Alto, para allá, Dios los bendiga a toda la gente del Barrio Alto. A nuestro hermano Luis, aleluya, Luis Cervantes cumplió años, y es un aplauso, el hermano Luis, aleluya, cumplió años, amén, Dios los bendiga. Amén. Y también nuestro hermano Carlitos, allá de Vista del Este, por allá, cumple años en este día. Felicidades, hermano Carlito, de parte de su madrecita que está por ahí escuchando la radio. Amén. Así que está de manteles largos allá en Vista del Este, por allá, nuestro hermano Carlito. Dios te bendiga. Happy birthday, you. 1, 2, 3. Happy birthday, you, Carlito.

0: Era voz y nada menos de Nacho Galito en las mañanitas. Un aplauso para el hermano Carlitos Manzano. Carlitos Manzano, Dios te bendiga, brother. Aleluya, felicidades, hermano. Nuestro hermano Manzano. Aleluya, nomás. A Carlitos Manzano, cumpleaños en este día. Bueno, pues la fiesta va a ser allá en Vista del Este. Nuestro hermano Carlitos está invitando a todos los hermanos para que vayan a la fiesta hoy a las 6. La pusieron a las 6, sí, para alcanzar a hacer todo. Hermano, va a ser la fiesta y llévense un regalo de 20 para arriba, ¿ok? Ahí en el 530 de la calle Sur, Virginia, allá en Vista del Este, a las 6 de la tarde. Vámonos al aire, vamos a ver qué nos marca. Dios lo bendiga, Padre Cristo, adelante. Dios lo bendiga, adelante, Padre Cristo, adelante. Colgaron los hermanos, colgaron por ahí. Siguieron marcando 772-8400, 915-772-8400, si tiene... Ahí por ahí algo que vender, bueno, pues aquí lo puede vender en el Bazar Cristiano, ya, yeah, Bazar Cristiano, ahorita que venga el hermano Alejandro, él tiene el Bazar Cristiano, para que venda el carro que quiere vender, la troca que ya no quiere, aleluya, para que la venda barata, $300, una troca 2010, aleluya, bueno, no, pues está barata, es un hombre, you got it, brother, el número para que lo siga marcando aquí en cabina es 772-8400-915-7284. No, hermano, estoy dando el número de estación. Aleluya, estoy dando el number at the station, ok, sister. Ok, ándele, sister. Bueno, pues el menú para este día va a ser caldo de res. ¿Qué le parece? Caldito de res con sus tortillas recién calientitas, su arrocito. No, hombre, qué ridículo, su limonada en un lado. No, hombre, escuchando Radio Victoria ahí todo el día. Su nombre, para que escuche al hermano Alejandro, que viene en cabino. Ahí viene en camino, hermano Alejandro, al lado del gordo de palo. Ay, aleluya, Dios bendiga a los hermanos Alejandro, que por ahí viene por ahí en su caballo nuevo. Ay, yo, Silver, amén. Le vamos a mandar el caballo, al hermano, el hermano Alejandro, para que llegue más rápido. Vámonos, salva el caballo, ahí va. Vámonos. Ahí va el caballo para Alejandro, allá va. Ahí viene Alejandro. Al otro del caballo, Ayo Silver. Aleluya, Ayo Silver. El caballo anda pero bien loco ahorita en este tiempo a su nombre. Aleluya. Bueno, pues les piden música bonita. Los pidemos, aquí lo están pidiendo aquí. Aquí lo tenemos apuntado. Vamos a ver. Aleluya, los piden algo del grupo Visión. Recordando el grupo el Rapto. Sí, el grupo el Rapto. El hermano Turubiates viene por ahí en camino. Viene por ahí. Va a estar aquí en El Paso un día de estos. Aleluya. Ahí viene el camino, ya le dijo que por ahí viene el hermano, aquí al Radio Victoria, le vamos a traer aquí un rato ahí para que esté platicando un rato el hermano. Háblanos con música a través de 1340 Radio Victoria, ¿cuáles son? Nada menos que las 12:35, Top 35, y nos vamos with more music a través de 1340, you got it, brother.
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0: La voz del grupo Apocalipsis es Jesús. Mira lo más que bonito canto, ¿eh? Es Jesús, que el grupo Apocalipsis a su nombre. You got it, brother. Un saludo a la hermana Solorio, que está por ahí escuchando la radio. Un saludo a los hermanos Solorio, ahí de North East El Paso, de la iglesia que se llama Aleluya Benecer, Benecer, ahí en el 4532 de la calle Sunrise. Ahí está la iglesia de la hermana Solorio. 4532 Sunrise. Ahí está la iglesia. Ahí viene a ser, se llama los pastores Valdés. Un saludo a los pastores Valdés de ahí de la iglesia. Amén. Ebenezer, Ebenezer, hasta aquí los ayudó el Señor, dice el canto. 4532, calle Sunrise, Sunrise. Ahí vivía yo, así en un costado en aquellos años, en los 80s, por ahí, en los 90s, por ahí vivía ahí. Así de seguidita ahí vivía yo en aquellos tiempos. Bueno, pues ellos andan buscando un edificio. Si por ahí alguien tiene un edificio de renta para o algo así grande para hacer la iglesia. Amén. Pues márquele a la hermana Solorio. No me dio el número de teléfono. No me dio el número de teléfono de la hermana Solorio. No me lo dio. Aleluya. Y también nosotros andamos buscando un edificio. La iglesia de nosotros, linaje escogido, andamos buscando un edificio también. Si por ahí conoce un edificio. Dos edificios. Uno para nosotros y uno para los hermanos Solorio. Vámonos al aire. Dios lo bendiga. Padre Cristo, adelante. Dios lo bendiga.
1: Hermano, me ponen mis cantitos, hermano.
0: Ok, ¿cuáles son esos cantitos, hermana? A ver, dígame.
1: Santo varón y vaso frágil.
0: Santo varón y vaso frágil. Claro que sí, ahorita se los ponemos. Claro que sí, sister. Okay, amén.
1: Dios lo bendiga.
0: Amén. Amén. Dios lo bendiga. Amén. Bye bye. Aleluya. Santo varón. Allá es el santo varón. No me lo sé el canto, ¿verdad? Bueno, pues le hacemos la lucha. Allá el santo varón de Galilea. Y luego las malas olores los pide el canto que se llama Divino Compañero del Camino, allá por los hermanos del templo, Ebenezer, que están ahorita echándole ganas al caldo de res, ahorita la hermana Solorio ya está haciendo el cocido, ya mandó el esposo a comprar las tortillas a la tienda ahí de don Simoncito. La tienda de don Simón está ahí a cruzar la calle donde está la iglesia Ebenezer. Ahí vende buenas tortillas baratas, $2 la docena. No, hombre, están baratísimas. No, pues hay que ir a comprar ahí con don Simón. Lo más que don Simón está invisible, la tienda está invisible. Usted se tiene que imaginar que está una tienda ahí para que compre las tortillas. Ok, vámonos con Nacho Galindo. ¡Uy! Divino compañero en camino. ¡Échale, Nacho! Take it away, brother.

0: Es la voz y nada menos del grupo Apocalipsis de Chile, la República de Chile. Pero es bonito tema, mira nomás, Aleluya. Lo dejó su mujer, sus amigos lo dejaron. Pero un día iba caminando por la calle por allí, escuchó unos hermanos predicando en la calle. Su nombre, aleluya, mira nomás, Y el Señor lo cambió, lo salvó. A su nombre, aleluya. Por eso yo digo, es muy importante predicar al aire libre, es muy importante hacer las campañas allá afuera, porque hay mucha gente, así como este varón que estaba en droga, su mujer lo dejó, iba vagando por ahí, por la calle, escuchó unos hermanos y eso más, y le hablaron de su Cristo, a su nombre, y ahora es feliz con Cristo, aleluya. Así que, mi hermano, pues hay que echarle ganas, vamos a seguir predicando. La semilla ahí está, aleluya, nomás Apolo regó y aleluya, nomás, aleluya. Hay que predicar, hermanos, hay que predicar allá afuera. Afuera está bonito predicar allá afuera, porque hay mucha gente así como este varón, ¿verdad? Que va caminando por ahí y escuchó unos hermanos predicando, que le hablaron de su Cristo. Y el Señor lo alcanzó, cambió su vida y ahora testifica que él es cristiano. ¡A su nombre! Hay mucha gente que anda así vagando por las calles. Aleluya, sin Dios y sin esperanza. Pero un día van a escuchar unos hermanos predicando allá afuera. Y se van a acercar y van a aceptar al Señor Jesucristo. Lo van a recibir como Salvador personal. Bueno, mis hermanos, ya nos vamos. El abuelito ya se quiere ir, abuelito.
1: Oh, eso. Y por siempre le alabaré.
0: Amén. Dios bendiga al abuelito. El burro, también el burrito ya se quiere ir a comer su caldito de res. Ahí está el burrito. Y luego el caballo, ¡ay, Silver! A su nombre. Y luego el norteño también dice que ya se quiere comerse.
1: Oye, William,
0: su...
1: ¿estás yendo a la iglesia?
0: Oye, norteño, pues sí estoy yendo a la iglesia y pues ya nos vamos a la casa, a la casa. Vamos a ir a descansar un rato y luego vamos a comer caldito de res. Y luego, ¿qué más? Bueno, pues Dios dirá, vamos a seguir trabajando, ¿ok? Vamos a seguir trabajando. Trabajar en la viña del Señor. Tan, tan. Bueno, mis hermanos, hasta mañana. Dios los bendiga. Se queden en la grata compañía del Señor Jesucristo. Mañana regresamos, el Señor lo permite. Aquí vamos a estar mañana a las 7 in the morning. Chao, porque bueno, we're going to be here. Chao, porque my brother. Amén. Dios los bendiga. Se quedan con Alejandro Martínez. Dígale, hermano Martínez. You want a caldito de res? Le voy a decir, yes, sir. I want a caldito de res. A su nombre. Hasta mañana. Dios los bendiga. Ayo, Silver. Take it away, horse. You got it, brother. All right.

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1: También tiene una solución. Por eso se llaman finanzas personales. Se llaman finanzas personales, escucha esto, porque tienden a ser más personales que finanzas. Si fueran finanzas, si fuera cuestión de números, todo el mundo anduviera bien. Cualquiera puede sumar. No se ocupa ni una calculadora con un ábaco. Para la gente joven no saben lo que es, pero nos daban unas cositas con unas bolitas así y los movíamos y sumábamos y restábamos con un ábaco. No es... Tu vida financiera no depende de finanzas, de matemáticas.
2: ¿Qué sabes
1: realmente? Ese fue el caso de un niño de tercer grado que arregla las finanzas. La razón por qué es difícil las finanzas es por la parte personal de las finanzas. Fíjate la fórmula. El 20% del éxito depende del conocimiento. Sí necesitas cierto conocimiento financiero para estar bien. Pero el 80% de que tú tengas una buena vida financiera depende del 80% del comportamiento. 20% es conocimiento, 80% es comportamiento, tu conducta. Por eso dos personas pueden ganar exactamente lo mismo. Es más, venir del mismo trasfondo, venir del mismo pueblo. Y esas dos personas con el mismo sueldo y el mismo trasfondo, basado en cómo manejan el dinero, reconocer que lo que está haciendo no está funcionando, de hacer cambios, pueden terminar en lugares completamente diferentes. Mira, a planetas de distancia pueden quedar con el mismo sueldo. Así que, si tú quieres mejorar tus finanzas, pregúntate, ¿qué estoy haciendo que claramente no está funcionando? Hazte esta pregunta y aplica para cualquier otra área de tu vida donde hay dolor, donde hay dificultad, donde te gustaría más disfrute, más felicidad, más alivio. Pero aquí es un show de finanzas. ¿Qué estás haciendo que claramente no está funcionando? Sé realista. Porque no tenemos un problema de falta de información, y menos hoy en día. Yo creo que es falta de honestidad con uno mismo. Hay cosas que no escogiste. Hay cosas que te hicieron. Hay cosas que no puedes controlar. Pero si tú quieres que tus finanzas cambien, tienes que empezar por tomar responsabilidad de lo que sí puedes cambiar. Y ¿sabes qué? Es verdad, no podemos cambiar el pasado. Pero ¿sabes qué? No tienes que volverlo a repetir. Tu pasado no determina quién eres ahorita. Puedes cambiar. Pero no puedes negar que algo tiene que cambiar. Déjame añadir algo más. Porque quiero ponerles este reto. Quiero ponerles este reto de que realmente te hagas la pregunta, ¿qué estoy haciendo que claramente no está bien, no está funcionando? Y aquí te va mi recomendación. Aquí te va, para ser prácticos, no tienes que encontrar tres. Más piensa en una. ¿Cuál es esa cosa que puedes ver en el espejo y decir, yo ando mal? Yo hago mal cuando hago esto. Hay mucho transformación cuando uno se ve al espejo y dice, aquí está el problema. No es lo que ganas. Aquí están las pruebas de que hay gente que gana menos que tú y está mejor que tú. No es el ingreso, no es la economía, no es que no tienes papeles, no es eso. Hay circunstancias duras, ya dije, hey, hay unas que pueden influir un poco. ¿Qué estás haciendo que claramente está mal, no está funcionando? tiene la valentía para ponérmelo aquí, pónmelo. ¿Cómo están? Bienvenidos a todos a la reunión mundial machetera. Este es el lugar, ahorita en este momento. Andrés, lo estoy viendo en este momento, pero son las 10 de la noche. No es a las 10 de la noche. Es a las 2 horas central de Estados Unidos. Entiendo que les escuchaste eso porque lo estoy diciendo en este momento. Y cuando veas el video va a decir eso, pero ahorita en este momento, que son las 2 horas central de San Antonio, es cuando estamos en vivo. Raúl Gutiérrez, Andrés, si los que somos el millón de Facebook invitamos a un amigo, llegamos al segundo millón de volada. Es verdad, Raúl. Si la mitad de ustedes agarran el teléfono de alguien y le ponen seguir Andrés Gutiérrez en el Facebook, ya somos 1,500,000. ¡Wow! ¡Qué poderoso! A quien le llegue este mensaje en este momento, les voy a pedir que me apoyen con eso. Agarren el teléfono de una persona que conocen, obvio, tu hijo, tu esposa, tu esposo, compañero de trabajo, tu papá, un tío, un abuelo, alguien. Agarra el teléfono de alguien y dile, a ver, pásame el teléfono. Órale, seguir Andrés Gutiérrez. Y nomás dile, cuando te salga un video, digan así, de este joven. Cuando salga un video de este señor. Uy, qué feo se escucha este señor. Cuando salga un video de este joven, escucha. Pero tú nomás pones, y le va a empezar a salir algo de ahí, alguna llamada, algún mensajito corto. Le vas a sacudir y mira, si nos tardamos todo este tiempo en llegar a 1,000,000 en el Facebook, posiblemente en tiempo récord estamos en 1,500,000. Bueno, o como dijo Raúl, 2,000,000. ¡Qué hule! Daila Hernández dice, ya tiene uno más, Andrés, en el nuevo es mi esposo. ¡Qué padre! Gracias, Dalia, y espero que tu marido empiece a decir, oye, escuché un videito del chavo ese, el chavo ese que sigues, del joven ese que sigues. Oh, oh, oh. I like it. Y vas a ver, qué buena onda. Sí, a veces esa es la manera. Más agarrar el teléfono de alguien. Oye, ¿tú eres de los que puedes soltar el teléfono a tu esposa? ¿Puedes soltar el teléfono a tu esposo? ¿O hay cosas ahí que tu esposo no puede ver, que tu esposa no puede ver? Buen tema. Si tienes cosas en tu teléfono que tu esposa no debe de ver, borra todo eso, pídele perdón a Dios, cambia. Por eso tu matrimonio está frío. ¿En serio? Es mi privacidad. Es mi vida personal. El hombre dejará a su padre y a su madre. La mujer dejará a su padre y a su madre. Para unirse con su esposo, para unirse con su esposa y convertirse en uno. En uno. Traes una vida a escondidas, traes una segunda vida. ¿Estás adicto a la pornografía? Tenemos que le digas a tu esposo, que le digas a tu esposa, ¿verdad? Que estás haciendo, que vienes sufriendo de esto. Búscate un pastor, búscate el cura y empieza, lidia con esto. No se van a arreglar tus finanzas si no arreglas eso primero. Señor, continuamos aquí, André Gutiérrez. El machete para tu billete. Qué buena onda que aquí sigues. Antes se traen las llamadas, que eso se trata este show. A propósito, si tienes alguna pregunta, marca ahora 805, ya no más, 805-926-6627. Déjame ayudarte con algo que es bien importante. Bien importante en un plan financiero. ¿Quieres tener un plan financiero completo, saludable? Aparte de empezar a ahorrar y tener dinero, hay unos seguros que tienes que implementar porque el fondo de emergencia no los cubre. Y estoy hablando del seguro, el seguro médico y el seguro de vida. El fondo de emergencia nunca es suficiente para cubrir estos riesgos. Por eso lo correcto es transferir el riesgo, comprar un seguro. Cancela el resto de los seguros en todas las cosas que puedes arreglar con tu fondo de emergencia. Cualquier compra, auto, garantías extendidas, en el refrigerador, todo en el celular, todo eso no lo necesitas. todo ese dinero cubre, paga por los seguros que sí necesitas. Necesitas un seguro de auto, por lo menos a daños terceros, porque la ley lo exige. Si eres propietario de una casa y tienes una hipoteca, el banco te va a pedir que tengas un seguro. Ya que está la casa pagada, puedes elegir no tenerlo, pero sería tonto no tenerlo porque pones en riesgo cientos de miles de dólares por $2,000, $1,500 al año de seguro. Es un producto que has sentido. El seguro médico. Si algo sucede con tu salud o de algún familiar, tu fondo de emergencia no es suficiente. Tus cuentas de inversión, muy probable, todavía no es suficiente. Y el seguro de vida, algo te pasa a ti, el fondo de emergencia no es suficiente. 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Vámonos a las llamadas. Primera llamada desde Sacramento, California. Hola, Víctor. Qué bueno que llamas. Bienvenido.
2: Hola, Andrés. Gracias por recibir mi llamada.
1: Es un placer, Víctor. ¿Qué te hace en mente?
2: Mira, gracias a Dios no tengo una preocupación, es un dilema.
1: Okay.
2: No sé qué hacer y necesito un consejo. Haz de cuenta que soy tu hermano, Andrés.
1: Sí, seguro, Víctor. Así lo tomo.
2: Mira, tengo una hipoteca en la casa, pues esa es mi casa donde vivo, sí, mi mortgage.
1: Sí.
2: Nadie me ha enseñado qué hacer con el dinero, solo yo he aprendido a ahorrar. En total tenemos como unos 300,000 o arriba de 300,000.
1: Qué bien, Víctor.
2: Pero hace una semana empecé a escucharte y gracias a Dios entró mi llamada hoy. Mi pregunta es, ¿me recomiendas darle unos $100,000 al principal de mi mortgage?
1: A ver, platícame un poquito más de la casa. ¿Qué valor tienes si la vendes?
2: Mínimo unos 9.
1: 900. ¿Cuánto pagaste por ella?
2: 645.
1: ¿Hace cuánto tiempo?
2: En noviembre del 2019.
1: Qué buena compra, Víctor. Lo que le digo a la gente. Porque si no hubieras comprado, seguirías siendo rentero y ahora tienes $300,000 adicionales de patrimonio, nomás por ser propietario, y aparte que uno vive más rico en su casa, ¿verdad?, que pues de rentero.
2: Sí, sí, valió la pena el esfuerzo.
1: Claro.
2: Valió la pena
1: el esfuerzo. Sin duda. ¿Cuánto es el pago de la casa, Víctor?
2: 2,600, pero no incluye el escrow.
1: Okay, que los impuestos y el seguro. ¿Cuál es tu ingreso mensual familiar si tu esposa también genera ingresos?
2: ¿Mensual?
1: Sí. Más o menos.
2: 10,000.
1: Ok, ahí está. Está exactamente donde yo recomiendo que esté, dar una cuarta parte como ahí alrededor como máximo. ¿A qué te dedicas, Víctor?
2: Trabajo en la construcción.
1: ¿Andas por cuenta propia o trabajas para alguien?
2: Trabajo para alguien.
1: Qué bien. ¿Qué haces en la construcción? Que te puedes ganar $10,000 al mes.
2: De todo.
1: Ok.
2: De todo, desde framing hasta tile.
1: ¿Cuánto pusiste de enganche cuando compraste la casa? De 600.
2: El 20.
1: El 20. Entonces, ¿cuánto se ve ahorita?
2: 480 y algo.
1: ¿Qué edad tienes?
2: 39 años.
1: Wow, qué bien. ¿Tienes inversiones aparte de esos 300,000 de ahorro?
2: Sí, sé que me vas a regañar, pero no te conocí antes.
1: A ver. ¿En qué?
2: En una casa.
1: Ok. No, una casa es una casa. Es preferible que tener el dinero en el banco. El retorno de una casa sí, de renta.
2: No me da flujo.
1: ¿Qué valor tiene la casa?
2: Como 300.
1: ¿Y cuánto te genera de renta?
2: Muy poco, apenas si sale para el mortgage.
1: ¿Y cuánto debes en la casa?
2: 165.
1: ¿Cuánto?
2: 165.
1: Ok. Entonces traes de equity como 135. Ahí lo que has tenido de ganancia es la plusvalía. ¿Cuánto pagaste por ella?
2: $260.
1: Ok, no tanto. No tienes mucho con ella. Entonces,
2: no.
1: ¿Esta casa cuándo la compraste? ¿En qué año?
2: En el 2023.
1: Como una inversión, la compraste como una inversión, dijiste, voy a comprar una casa, no está muy cara, está alcanzable para mí. También diste cuánto de enganche. Diste más del 20, si la casa valía 260.
2: Y 25.
1: Sí.
2: 25.
1: 25%. ¿Tienes más ahorros aparte de esos 300 mil?
2: No.
1: Qué tremendo. ¿Tu esposa trabaja fuera de la casa?
2: No.
1: ¿Siempre has sido ahorrador, Víctor? Es un billetal, papá.
2: Sí. Siempre he sido ahorrador. De cuando estaba soltero tenía dos trabajos. Aún casado, cuando mis hijos estaban pequeños, trabajaba mucho. Me costó cambiarle la mentalidad a mi esposa, pero con amor y con fe en Dios, pues
1: sí,
2: lo hemos logrado.
1: Sí. Mira, Víctor, la razón principal por la cual uno se debe de organizar, hay dos razones. Hay dos razones por las cuales queremos aprenderle al dinero. Número uno, cuando le aprendemos al dinero, nuestra vida en el presente es más rica, porque no andamos con la presión, andamos más holgados, podemos vivir, podemos elegir, ¿verdad?, no trabajar tanto, porque sabemos administrar. Y esa ya la aprendiste, sí. Esa tú ya la traías y por ser de Andrés Gutiérrez. Tú sabes administrar, sí, tú sabes.
2: Ya no trabajo tanto.
1: Qué bien. Y te das cuenta que es más rico vivir así que estar trabajando mucho. Yo le digo a la gente, hey, consíguete un hobby. Me sigo topando con gente que me dice, no, mi hobby, les pregunto, ¿qué haces aparte? No, pues mi hobby, me gusta mucho lo que hago. No, está mal. Te añade vida a tu vida el tener algo aparte del trabajo, tener tiempo, no trabajar tanto. No estoy en contra, hay épocas en que hay que trabajar muy duro, hay que darle, estamos en la construcción de negocio, hay que darle, pero no debe ser así para siempre. Entonces, una es, administramos bien para tener una mejor vida. Y número dos es, para llegar al punto de independencia financiera, que es poder vivir sin trabajar. Esta es la grande, esta es la por la cual ahorramos e invertimos. Y no ahorramos porque ahorrando es muy difícil. Tú has ahorrado mucho y el patrimonio sería mayor ahora que estás aprendiendo de las inversiones. Entonces, ¿cómo vives mejor hoy? Pues con menos estrés. Por ejemplo, esta casa no tiene un buen cash flow. Si tú vendes esta casa y pones el dinero que tienes en ahorros, tú casi puedes pagar esta casa. Te pregunto, ¿cómo te sentirías si ahorita no tuvieras pago de casa? Te estarían sobrando $2,500 al mes, que es como tener una mejor renta, un mejor flujo que la casa de renta. Es lo que te recomiendo que hagas por tu edad. Y al hacer eso después, empieza a invertir. Se me acabó el tiempo con Víctor, pero escucharon el uff. Porque cuando te lo imaginas, dices, uff. O sea, me estarían sobrando, me quito un rentero que no me da nada de flujo, nomás agarro la renta y la pago. Y esas normalmente cuestan. Cuando tienes un flujo muy chiquito positivo, entre reparaciones y mantenimiento, hay que estar inyectando. Y no fue una mala compra. No le sabía, pero ya tiene la experiencia y se le sabe la construcción. De aquí en adelante ya no va a cometer ese error. Pero imagínate ahorita que dijera, no tengo ahorros, pero tengo mi casa pagada. De $900,000, de 900 y pico mil, y pagué 600 por ella. Ahora trae una casa de $900,000 pagada. Dice, no tiene ahorros, pero trae un patrimonio de $900,000 con un poco de fondo de emergencia. Empieza a invertir. 1,000 al mes, en 20 años 1,000,000. Yo no estoy en contra de que si llega a tomar ahí 300 mil para comprar otra propiedad, pero él compra una casa que le genera un flujo fuerte positivo. Y es lo que nomás le faltó a Víctor, un poquito nomás de conocimiento. Pero lo más difícil, el instinto de administrar, de ser una persona que sabe conservar parte de lo que gana. Esa es la parte más dura. El parte de sentarte con un asesor financiero, abrir las cuentas de inversión, aprender a comprar una casa mejor. Ya, y fíjate, a los 39 ya figuró que no tiene que trabajar tanto. Ya trae mejor vida. Muy bien, Víctor, si me estás escuchando, ese es el consejo. Vende esta casa, haz un esfuerzo por pagar la que tienes. Haz de cuenta que a los 40 es como decir, traigo 900 mil en una casa pagada, tengo mi fondo de emergencia, ganamos 10 mil al mes. Si ahorita con los 10 mil al mes vienes ahorrando, digamos que estás ahorrando 2 mil mensuales de los 10 mil que traes, y ahora te va a estar sobrando 2,500. O sea, puede levantar el nivel de vida y estar invirtiendo a un ritmo de 3 mil al mes. No estoy en contra de que tomes parte de ese equity y compres una propiedad para hacer flips, que me gusta más a tu edad por la energía y la fuerza que traes de hacer unos flips y eventualmente entrar en las casas de renta. Un gusto, Víctor, platicar contigo. Si alguien tiene alguna pregunta, algo que celebrar, algo que platicar, algún ya no más, este es el momento de marcar 805 ya no más, 805-926-6627. Marca ahora, también me puedes marcar por el WhatsApp. El número del WhatsApp es el 210-505-9906, 210-505-9906, ¿ok? Este es el número directo, el 805 ya no más, y el número del WhatsApp, el 210. Puedes marcar por cualquiera de los dos, preferible al número directo, 805 ya no más, 805-926-6627. Y en el TikTok, ¿quién anda? Mari, ¿invertir en qué? Yo recomiendo, Mari, que en el pasito 4, o sea, cuando estás ya sin deudas y con un fondo de emergencia y con casa comprada, sentarte con un asesor financiero y abrir las cuentas de inversión más favorables para ustedes de acuerdo a cómo gana el dinero, cuánto ganan, su edad, todo. Porque sí va a variar de una a otra. Sí va a variar, ¿ok? Pero ahí es donde empiezas. Léete este libro, Mari, se llama Mi Primer Millón. Está en mi página, cómpratelo como audio. ¿Qué tal, Elías? Walton González. Yo por eso me vine a Michigan. Por las casas de 900 mil. ¡Está bien frío, Walton! Allá en Michigan. Dice, acá compro una casa bien baratas. ¿Yeah? Y aunque esté bien frío, ahí vive la gente. Y se convierten en muy buenas casas de inversión. Cristina Mondragón, maestro, tengo una pregunta. Dice, ¿podemos invertir desde dónde? Te faltó, Cristina. Josué Frade dice, like número 92, profe, Roth o tradicional. Compré su libro del millón, me encantó, capítulo 5. Y estoy listo, estoy claro, listo para empezar. Tengo 401k, voy a invertir en una brokerage account, unos 50 mil. ¿Qué edad tienes, Josué? Pero me gusta, tienes 401k, te estás educando, ya traes ya te diste cuenta de la importancia de invertir, lo quieres hacer. Me gusta lo del Roth. No tienes que invertir de más en cuentas de retiro. También vas a invertir en una brokerage, que hay un, también se puede abrir una. A propósito, eso es lo que hacen los asesores financieros. Más lo digo para que no se escuche como diferente. Abrimos, o sea, ahora, con un broker, o sea, brokerage, con una brokerage account, en una compañía, un broker, es con quien trabajan los asesores, pero a veces suenan esos términos así. Ahí los explico también en el libro de Mi Primer Millón. Pero no necesitas meter de más, Josué, en cuentas de retiro. Yo recomiendo invertir el 15%. Me gusta el 10% en cuentas de retiro, el 5% en cuentas no de retiro, porque estás invirtiendo el dinero, pero es un dinero más líquido, que si no se invierte en algo más, sigue estando invertido. Pero si de repente sale una oportunidad de mayor retorno, entonces tienes ese dinero disponible. Hay macheteros que le dan el 15% hasta el retiro y ponen otros 5, otros 10, porque ya andan con la casa pagada y se puede invertir más. Entonces, pero con un 15% es suficiente, porque recuerden lo que les dije, ahorita lo que le dije a Víctor, él ya aprendió a vivir. Le dije, tenemos que aprender a vivir mejor el presente, y los macheteros, la gente que se administra bien, vive una mejor vida. Quiero tocar el tema de qué tipo de felicidad quieres. La felicidad de la paz financiera, de traerle esto a tu familia, o la felicidad de divertirte y de comprarte cosas. ¿Cuál es más valiosa para ustedes? Mi esposa se fue ayer con unas amigas a ver a Chayanne. Me tocó el corazón porque me dijo mi esposa, me dijo ayer que estaba ahí, me dijo, me la está pasando bien padre con mis amigas. Estábamos en la cuarta fila, unos boletos medio caritos que estaban ahí enfrente. Y dijo, me dijo, esta bendición, dijo, de estar aquí disfrutando con mis amigas, me dijo, es por ti. Es gracias a ti. Gracias a la buena administración que nos podemos dar esta vida. Continuamos. Aquí André Gutiérrez, el machete para tu billete. ¿Tienes alguna pregunta? ¡Con gusto! Estoy para servirte. A propósito, si has intentado llamar y no ha entrado, te he dado, dices, Andrés, yo nomás tengo una situación, mándame tu pregunta grabada por el WhatsApp, con un mensajito del WhatsApp para el segmento Ráfaga. Dentro de un minuto nomás dices tu nombre, de dónde llamas y tu pregunta. Y yo voy a responder tu pregunta en el segmento Ráfaga. Si has pasado por alguna, viviste una estafa, alguien tomó ventaja de ti, hubo un fraude contra ti, me encantaría que también me llames ahí por el número del WhatsApp y que me hagas saber para que nos platiques y para poder escucharte y ver en qué te puedo ayudar en el segmento de Te Vieron la Cara. Y si eres una persona que ya salió de deudas y quieres platicar tu historia, gritar ya no más, que es muy rico, y así yo también te puedo enviar un regalito muy especial para ustedes que hacen ese grito de ya no más, también ahí por el WhatsApp nomás escríbenos para poder ver tu, ¿verdad?, y agendarte y poder poner tu llamada al aire. Eso es a través del número del WhatsApp. Y ese número es 210-505-9906. Manden eso por ahí. ¿Tienes alguna pregunta? Márcale 805, ya no más, 805-926-6627. Siguiente llamada desde Winchester, Virginia. Hola, Wagner, bienvenido.
3: Hola, ¿qué tal, Andrés? ¿Cómo estás?
1: Pues mira, qué bueno que me preguntas. Imagínate un niño llegando a fin de semana sin tarea.
3: Contento.
1: Sí, bien feliz, contento, bien a gusto. Oye, ¿dije bien tu nombre como me lo puso Adán?
3: Sí, Wagner, ajá.
1: Wagner.
3: B-A-G-N-E-R.
1: Ok, ajá. Ok, primera vez, muy único tu nombre.
3: Sí, sí, la verdad que sí, bastante.
1: ¿Le preguntaste a tu papá de dónde viene ese nombre? ¿Es de tu abuelo? ¿Es de tu tatarabuelo? ¿De tu papá?
3: Sí, siempre he tenido esa. Bueno, siempre cada vez que alguien escucha mi nombre se queda así como que, así como algo un poquito confundido, ¿no? Sí, porque no, sí, es muy común.
1: Sí.
3: Entonces, sí, yo a mi papá siempre le decía, ¿y de dónde sacó su nombre, va? Y él lo que me dice, no, pues es que le gustaba mucho a un músico, me parece que si no es. Estoy mal, es de. No me recuerdo cómo se llama, pero eso es un compositor, un músico de piano.
1: Ok.
3: Ahorita no recuerdo de dónde era.
1: Órale, va Wagner. Pues muy único y tiene punch, Wagner. Sí. Tus amigos en la primaria, ¿de dónde eres originario?
3: ¿De Guatemala?
1: ¿Cómo te decían? ¿Te decían Wagner o tenías un apodo similar así como a tu nombre?
3: De por sí creo que no tenía nada que ver con mi nombre. Los maestros me decían risitas porque todo el tiempo andaba riéndome. Y mis amigos pues me decían otro apodo, ¿no? Yo soy moreno y decía, hey, el negro.
1: Yo soy muy alegre también, así que me identifico. Yo también he sido de mucha sonrisa de chiquito. No sé, escuché a un tío que dijo, la vida va a ser difícil y va a haber cosas y es más bonito cuando le sonríes. y como que, no sé, eso me llegó al corazón, lo he dicho en el pasado y se me hace costumbre, siento que, no sé, nomás sonreír a la gente, o sea, ser una persona alegre y bueno, pues se me quedó, así es que me identifico con eso. Wagner, ok, cambiando el tema, sé que traes alguna situación, platícame, soy todo oídos.
3: Bueno, fíjate, yo de por sí, para hacértelo algo un poquito corto, he estado siguiendo tu programa muy muy seguido siempre, ya tengo como un año más o menos que te he venido escuchando y he querido implementar un poquito lo que tú hablas y lo que tú dices, ¿no? Pero se me ha hecho muy difícil platicar contigo y ahorita estoy en una situación que necesito un poquito de orientación, ¿no?
1: A ver, platícame.
3: Anteriormente yo rentaba una casa, ¿no? En Winchester, estaba un poquito cerca de la ciudad, todas las cosas, Home Depot, Lowe's, Walmart, están 5 minutos tal vez en carro menos. Yo al dueño le estuve rogando, ¿no? Que me la vendiera, pero él no quería, ¿no? En esa misma casa son 3 propiedades juntas.
1: Sí.
3: Y ahora mismo parece que pues ya pasaron a nombre de los hijos o los primos, yo creo que estaban como asociados.
1: Sí.
3: Y ahora el hijo está vendiendo, ¿no? Entonces, cuando yo compré mi casa hace aproximadamente 3-4 años más o menos, yo me salí de ahí, pero siempre me quedé encargado de la casa rentándola, ¿no?
1: Sí, sí.
3: Prácticamente yo no ganaba mucho, unos $200 que me quedaban a mí libres. Pero yo sí, ¿cómo te digo? Representando a la casa, ¿no? Como como si yo fuera el alquilino. Dejé gente ahí y pues ahorita que ellos están queriendo vender, me preguntaron que si yo quería comprarla, ¿no? Que querían darle

0: tres, creo, más o menos, pero cada casa tiene su el tamaño de terreno, ¿no?
1: ¿Y
0: no
1: te ven...
0: están separadas ni nada.
1: Okay.
0: Y ellos sea... me están vendiendo ahorita, digamos, donde yo vivía antes, ¿no? Que prácticamente es un acre de terreno.
1: Sí.
0: La casa está bien viejita, es viejita, es como de 1960 y algo. O sea. Ajá. Y pues, ¿qué te digo? Yo les ofrecí, le dije que pues sí, que sí, sí me interesaba, ¿no? Y
1: déjame entender, ¿te venden la casa en la que tú viviste o te están vendiendo las tres casas que son tres propiedades separadas por 285?
0: Solo la casa donde yo viví.
1: Ok, ¿y la casa donde tú viviste en cuánto la venden?
0: Ellos parece que en el mercado la van a poner como en 300 y algo.
1: ¿Y de qué tamaño es la casa?
0: La casa es pequeñita, tiene dos cuartos nada más, un baño, su cocina.
1: ¿Y en cuánto la podrías rentar?
0: Laundry. Pues la renta yo creo que estaría alrededor de unos 1,500, 1,600.
1: Ok.
0: Ajá.
1: ¿Tu pregunta es si debes de comprar esta casa?
0: Sí, me convendría o no. Porque, bueno, yo les dije que tal vez les podía dar unos 70 o 80 de down payment. O sea, prácticamente estaría invirtiendo todos mis ahorros ahí.
1: ¿Cuánto tienes en ahorros?
0: Alrededor, creo que como unos 90.
1: Qué bien. ¿A qué te dedicas?
0: Instalación de pisos, a remodelación.
1: ¿Casado o soltero?
0: Casado.
1: ¿Hijos?
0: Tres. Mi hija más grande tiene 21.
1: Ok.
0: El que le sigue tiene 16 y la más chiquitica que tiene 8.
1: Ok. ¿Y ahorita estás viviendo ya en una casa diferente?
0: Sí, ya, bendito sea Dios, nos fuimos buscando casa y todo y logramos comprar también con un 20% o 20 y algo por ciento.
1: Qué bien, Wagner. Qué bien. Qué bien. Aquí te va el consejo. Querías mi opinión, aquí lo tienes. Uh-huh. Esta no es una buena casa de inversión. Te la están vendiendo al valor del mercado, o sea que no te están dando oportunidad de que te ganes un dinero al hacer un flip. O sea, no hay ninguna ventaja para ti como inversionista. Si la casa al mercado ya arreglada, o sea, el mercado te va a decir, la casa arregladita vale 300, pues no es negocio para ti, uh-huh, a menos que la compres por lo menos unos 250, 240. Y la otra es que si la casa vale 300 y genera una renta de 1,500, eso es 0.5% mensual, o es el 6% anual antes de impuestos, seguros y todo eso. Súmale un 4% de plusvalía, es 10 puntos, una vez más, antes del escrow, reparaciones, mantenimiento, tiempo vacante. Es puro trabajo, no tiene nada de retorno. Tu dinero en unas cuentas de inversión te va mucho mejor sin tener que cuidar un rentero. No, esta no es una buena casa de inversión. Si me está escuchando, Wagner, traes el dinero para comprar, pero esta casa no. Por un momento pensé que me ibas a decir, me venden las tres casas por 285. Tal vez pensé que ibas a decir algo así. Cuando me dices tres casas, 285, si cada una se renta por 1,500, sería una renta de 4,500 contra una compra de 85. Aunque no tuviera plusvalía de entrada, la renta es muy buena, el retorno es muy bueno. Eso es lo que hace Wagner, el inversionista, busca el retorno. 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Necesitas aprender de retornos de inversión y cuál es el objetivo del que trae ahorros, que es crecer su capital. 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Sí. 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Si te gusta en lectura, ahí está en Amazon. Yo se lo estoy recomendando en audio porque sé que la gente llega hasta el final. Marcos, saludos a tres desde la Ciudad de México. Atentamente, conductor de Uber. Bendiciones a toda la audiencia. Qué buena onda, Marco, leer tu comentario. Tiene rato que no te reportabas. Josué

0: Dice, profe, a muchas personas no saben si es mejor Roth tradicional porque no saben si pagar las taxes antes o después. Tienen esa duda. Me gustaría que les explicara su mejor opción. Gracias. El consejo más rápido es que tienes menos de 50 años, ponlo en Roth, porque vas a acumular suficiente dinero que si reemplazas tus ingresos, prefiere vivir libre de impuestos, saber cuál es tu tasa de impuestos futura, que pagar impuestos cuando no sabemos qué hacer en el futuro. Cuando eres mayor de 50 años, es probable que no reemplaces todos tus ingresos. Entonces, tomar ventaja de la deducción hoy y no y tomar la ventaja cuando ganas más que cuando vas a ganar menos, tiene sentido. Otra, si eres una persona de ingresos muy altos hoy en día y es muy difícil reemplazar todos tus ingresos, tiene sentido también la tradicional. Por eso pregunto, ¿cuánto ganas? ¿Cómo te lo ganas? Entonces, si los ingresos son muy altos, que dices, o sea, no necesito en independencia financiera, no necesito porque también queremos disfrutar. Entonces, es más difícil reemplazar un ingreso de, un ejemplo, de 400 mil que un ingreso de 100 mil. Y ya de jubilado, sin hijos, sin tener que invertir, sin pagos de casa, ¿para qué te pones el esfuerzo de reemplazar 400 mil al año, asumiendo, ¿verdad?, o sea, y dejar de vivir tanto para reemplazar un ingreso que no es necesario?
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1:57. Gracias por estar aquí en sintonía de Radio Victoria 1340 AM, la estación de la Victoria. Te saluda tu hermano y amigo Alejandro Martínez, contigo hasta las 5 de la tarde. Gracias por estar aquí con nosotros en este maravilloso lunes, inicio de la semana laboral, 28 de septiembre. Ya está a nada de terminarse el mes. Qué rápido se fue septiembre, qué rápido se fue con todo eso de las fiestas patrias allá, nuestros hermanos en México, y el pozole y los fuegos artificiales. Gloria a Dios por este mes glorioso que Él nos ha dado. Y sin duda alguna estará con nosotros en octubre también, nos bendecirá, nos guardará, porque Él es bueno y para siempre es su misericordia. Yo espero que estés muy bien en esta tarde nublada. Ha estado lloviendo en algunos sectores de la ciudad, entonces para que estés alerta, si hay posibilidades de precipitación, están alcanzando hasta un 70% para la tarde del día de hoy. Pero lo más importante, gracias por estar con nosotros aquí en el 1340 AM. El número en cabina, te puedes comunicar con nosotros, 915-772-8400. Toma precauciones, abrígate muy bien también, porque a veces le damos confianza de que todavía está haciendo calor, pero estos cambios de clima afectan y traen consecuencias, y lo sabré yo que he estado un poco delicado de salud desde el jueves. Sí, fue el jueves. Todo el fin de semana ahí con gripa y resfriado y tos. Todavía ando un poquito resentido, pero estamos aquí para echarle ganas, para estar aquí compartiendo excelente música y excelente programación donde quiera que te encuentres. Gracias por estar con nosotros aquí en El Paso, Ciudad Juárez, Las Cruces, Anthony, Canutillo, Chaparral, Nuevo México, Horizon, Fabens, San Elizario, Clean, Tornillo, Doña Ana. Gracias por estar aquí en el 1340 Radio Victoria. Si estás ahí en el trabajo, en el taller, en la oficina, en el hogar, en el patio ya agarrando fresquito, gracias por estar con nosotros. ¿Quieres alguna alabanza que salga al aire a todo volumen? Márcanos 915-772-8400. La temperatura actual, 82 grados, mis hermanos. Está agradable en la cuestión de que no está caluroso. Gracias a Dios se siente muy agradable. Pero sí, hay posibilidades de precipitación. Hace un momento escuchaste a nuestro amigo Rabito. Dios bendiga a nuestro hermano y amigo Rabito. Y también unos minutos atrás estuviste escuchando a Andrés Gutiérrez, el machete para su billete, que siempre trae muy, muy buenos consejos financieros. Que es necesario, mis hermanos, que tengamos educación financiera. Y no es muchas veces tan sencillo para algunos como para otros. Yo conozco gente que se le da muy bien el ahorrar, el invertir, el no gastar. Y conozco otros cuantos que en cuanto nos caen $2, andamos gastando. Entonces, es muy importante tomar conciencia de nuestros hábitos financieros, porque Dios quiere que nos vaya bien en las finanzas. Dios quiere que lo que tenemos prosperemos, fructifiquemos y seamos de bendición para otros. Entonces, Dios bendiga también a Andrés Gutiérrez por esa información tan valiosa que comparte a los macheteros. Muy bien, son las 2 de la tarde en punto. Vamos con nuestros amigos de Propósito Music con esta bonita alabanza. Has cambiado mi lamento en baile. Así cambió el Señor nuestra vida. Tristeza, rencor, apatía, lamento. Ahora trajo felicidad, gozo, regocijo, sonrisas, risa. En el nombre de nuestro Señor Jesucristo. Así que no le cambies y quédate en sintonía de Radio Victoria.

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0: Y acabas de escuchar a nuestra amiga Flor Aro con esos bonitos coritos. Son las 2 de la tarde con 22 minutos. Gracias por estar aquí con nosotros, 1340 AM Radio Victoria, transmitiendo desde El Paso, Texas, en este bonito lunes, inicio de la semana laboral. Siempre es un placer, un gozo, un verdadero privilegio compartir contigo buena música y excelente programación. Recuerda, hoy lunes tenemos Mexicanísimo a las 3 de la tarde, lo mejor del regional mexicano cristiano. Tenemos de todo, tenemos banda, mariachi, tenemos norteño, tenemos sierreño, tenemos ahí al grupo Respaldo, tenemos al grupo Inspiración, tenemos una barbaridad de alabanzas preciosas, así que te invito a que no te lo pierdas. Y de igual manera, si tienes alguna sugerencia, quieres que alguna alabanza se escuche a todo volumen, con mucho gusto me puedes marcar 772-8400, estamos para complacerte. Quiero mandar un saludo, si están escuchando a nuestros hermanos García, nuestro hermano Alfredo, nuestra hermana Rosy. El viernes ahí los hermanitos estuvieron preparando rica y deliciosa comida, ricas pupusas, no hombre. Estuvieron vendiendo y gracias a Dios les fue muy bien. 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Dios bendiga a los hermanos García. Gracias, mis hermanos, por siempre estar aquí al pendiente de la radio y pendiente de la congregación. Ellos son parte de aquí de la Iglesia Caminos de Vida. Dios bendiga a todos nuestros hermanos de la Iglesia Local Caminos de Vida. Vamos con el reporte del clima. ¿Qué te parece? Son las 3 de la tarde con 25 minutos. Vamos a ver la información del clima que nos espera para estos próximos días. ...81 grados es la temperatura actual... ...81 grados en la escala Fahrenheit... ...la máxima para el día de hoy 85... ...y la mínima de 67... ...ya se siente más frescas las noches... ...la posibilidad de precipitación... ...80% incrementó... ...las posibilidades de precipitación... ...de hacer 80%... ...así que va a haber altas posibilidades de lluvia... ...durante la tarde... ...así que ahorita ya se ve todo nublado... ...así que toma tus precauciones... Vientos alcanzando las 9 millas por hora. Para el día de mañana va a disminuir la temperatura. 78 grados la temperatura máxima, 64 la mínima. Hay altas posibilidades de tormentas eléctricas, 91% la posibilidad de lluvia para el día de mañana. Miércoles 78 grados, se mantiene la temperatura ahí en los altos 70s, mínima de 60 y 80% de posibilidad de lluvia para el miércoles. Así que estos 3 días, altas posibilidades de lluvia. Jueves, 81 grados la máxima, 59 la mínima. Cielos en su mayoría despejados. No hay altas posibilidades de precipitación para el día jueves. y muy, muy parecido para el día viernes, 77 la máxima, 56 la mínima, ya se están acercando ahí los mediados 50, ya las noches se van a empezar a sentir más frías, ahí para que vaya sacando las cobijas. No hay posibilidades de precipitación para el día viernes, así que en resumen, lunes, martes y miércoles hay posibilidades de precipitación, hay posibilidades de lluvia. Jueves y viernes no hay posibilidades, cielos en su mayoría soleados, pero la temperatura no va a rebasar los 80 grados. Esa es la información del clima. Quédate aquí en sintonía de Radio Victoria. Vamos ahora rápidamente con la información de los cruces internacionales. Puente de las Américas, el Puente Libre, reporta 10 minutos la vía peatonal, una hora la línea estándar, la línea del automóvil. Santa Fe reporta 10 minutos también la vía peatonal, una hora con 10 minutos la línea estándar, así que también hay bastante fila ahí por el puente del centro. Si vas ahí por Santa Fe, pues paciencia. Zaragoza, 10 minutos la vía peatonal, 45 minutos la línea estándar. Santa Teresa, un minuto la vía peatonal, 50 minutos la línea estándar. Así que la mayoría de los puentes andan muy parecidos en los tiempos de espera. Así que si vas a salir, si vas a cruzar de Ciudad Juárez a El Paso, pues primeramente con calma, no te me aceleres. Y mientras cruzas, mientras vas ahí en tu vehículo, súbela a la radio y quédate en sintonía de Radio Victoria. Nuestro deseo y anhelo es que en este inicio de semana pues te vaya muy muy bien en todo lo que hagas, en el trabajo, en el hogar, en la escuela, en la iglesia, rumbo al trabajo, rumbo al súper, vas a hacer tus compras. Nuestro deseo es acompañarte con excelente música y excelente programación. Recuerda, ya en un par de minutos, media hora, mexicanísimo, lo mejor del regional mexicano, ya a las 4 de la tarde, La Voz del Evangelio con el pastor Juan Valenzuela. Así que vamos con más música y en un par de minutos, Francisco Treviño. Estás en Radio Victoria.
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1: Muy buen día a todos los radioescuchas. Muy buen día a todos aquí en cabina. 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Bueno, empezamos con este tema tan importante, pues nos encontramos en el mes del periodo de inscripción anual de Medicare. 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

3 de la tarde con 17 minutos. Gracias. Gracias por estar aquí en sintonía del 1340 AM Radio, Radio Victoria. A su nombre. A su nombre sea la gloria. Acabas de escuchar a Óscar Ovidio. Esta bonita alabanza titulada Traigo Alegre el Corazón. Yo espero también traigas alegre el corazón en esta tarde de lunes, acompañándote con buena música. Excelente programación. Estás en Mexicanísimo. Lo mejor del regional mexicano cristiano aquí en Radio Victoria. Queremos alegrarte la tarde, queremos acompañarte en lo que resta quizás de tu jornada laboral. Estás ahí en tus ocupaciones, deberes en el hogar, estás ahí en el freeway, estás en el puente, estás cruzando a Juárez o a El Paso. Gracias por estar con nosotros disfrutando de excelente música. Vamos con más música, ¿qué te parece? Inspiración cristiana, tenemos ese grupo Inspiración Cristiana con esta alabanza titulada Hoy Estoy de Pie, una de mis favoritas. Así que súbele el volumen a tu radio, que estás en sintonía de Radio Victoria.

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sigues en sintonía de Radio Victoria 1340 AM, la estación de la Victoria, mexicanísimo. Lo mejor de la música regional mexicana cristiana aquí en Radio Victoria. Acabas de escuchar al grupo Respaldo con esa alabanza titulada Tus Promesas. Recordemos, siempre confiar en las promesas de nuestro Dios. Yo te puedo fallar, tu familia te puede fallar, incluso los miembros de la congregación te pueden fallar, pero Dios nunca falla. Él es fiel, Él es justo. Si Él prometió algo, Él lo va a cumplir. 3:36 PM. Agradezco de tu sintonía aquí en Radio Victoria. 915-772-8400 es el número aquí en cabina. Te puedes comunicar con nosotros. La temperatura actual, 82 grados en la escala Fahrenheit. La máxima para el día de hoy, 83. Mínima de 66. Altas posibilidades de lluvia para que tomes tus precauciones. Esta alerta de lluvia se va a mantener hasta el día miércoles, mi amigo, mi amiga, para que lo tomes muy bien en cuenta. Ya casi son las 4, faltan un par de minutos para las 4, aproximadamente 23 minutos para las 4. Y recuerda, a las 4 tenemos La Voz del Evangelio con nuestro hermano pastor Juan Valenzuela desde San Antonio, Texas. También un fuerte abrazo a nuestros amigos y hermanos allá en San Antonio, en Houston, Galveston, Dallas, Fort Worth, en todo el interior de Texas y en otros estados de aquí de la República. Gracias por estar con nosotros. Hay familia, nuestro hermano Willy, sí, hay, creo que es el sobrino de nuestro hermano Willy allá en Oklahoma City. También le mandamos un fuerte abrazo. Hay hermanos que nos escuchan allá en Albuquerque, que nos escuchan allá por la zona de Colorado. Así que gracias por estar con nosotros. También allá en México, no solamente en Ciudad Juárez, nos escuchan en Chihuahua, en Durango, Gómez, Torreón, también allá por la zona del Bajío, por Zacatecas. Gracias por ser parte de Radio Victoria. Vamos con más música, ¿qué te parece? Vamos con esta alabanza del grupo La Respuesta, así como Hope.

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2: Del Evangelio, programación que se proyecta en manera amplia, grande, fuerte y en muchas áreas de nuestro mundo hispano. Por ello, para mí es un grato privilegio y placer, y el hermano Juan me gozo mucho porque la gente recibe la palabra. Sea usted bendecido y en la transición del programa, la bendición del Señor sea con usted.

0: 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Gracias y siga con nosotros. Un sonidito medio raro en la grabación, pero solamente son como un minuto y medio o dos. Ya lo demás vas a oírse con más claridad, ¿ok? Gracias por tener paciencia con este siervo, ¿ok?
1: Sí, llegando a muchos lugares ahora por este sistema nuevo de internet, se llega a todas partes de nuestro mundo. Gracias a Dios primero, y la ciencia se ha multiplicado. Tenemos que aprovechar todo esto para impartir un mensaje, para llegar con un consejo espiritual, y eso me da muchísimo gusto. Se hace por fe. Aquí no hay nada con que se sostiene por una organización o por un sistema. Aquí solamente la fe funciona, y Dios pone en el corazón de la gente el impulso de poder apoyar y colaborar para que sea posible lo que escucha, ¿ok?
0: Usted... Con mucha frecuencia estoy dando la dirección en cada programa, al principio y al terminar. Si a veces me cortan antes de terminar, por lo menos al principio escuchó que estamos dando la dirección, es la voz del Evangelio, 1319 Culebro Road, San Antonio, Texas, 78201. La voz del Evangelio, 1319 Culebre Road, San Antonio, Texas, 78201. Y el teléfono a marcar, 210-885-5894. ¡Cuánta alegría me da saber de ustedes! Ya viene la bendita y santa palabra del Señor. Espero que se goce y disfrute de esta bendición de lo alto para su corazón. Muchas gracias por todos los que están en sintonía con la emisora y aquellos que colaboran. Muchas gracias porque seguimos pues adelante. Gracias, y el mensaje ya viene a continuación en un momento. ¿Ok? Ahí viene llegando ya un momentito más. Si ha sintonizado poco tarde, ya digo la dirección y al terminar la damos otra vez. Pero es La Voz del Evangelio, el programa que sigue exitosamente en un maravilloso cauce espiritual. Gracias porque ustedes son parte del éxito y para mí es una gran bendición. ¡Qué gozo de veras en mi corazón hay cuando estoy llevándoles la palabra! Llevándoles la palabra. Hermano, día y noche, en la madrugada, al amanecer, a mediodía, en la tarde, a todas horas, en variadas emisoras, en diferentes partes, ahora por internet, por medios oportunos de comunicación, no nos hemos dejado, sino que hemos proseguido con todo corazón para servir a Dios primero y a ustedes también, ¿ok?

el momento oportuno para traer a usted el consejo de carácter espiritual. El tema es las 10 vírgenes. Mateo 25:1 registra: entonces el reino de los cielos será semejante a 10 vírgenes que tomando sus lámparas salieron a recibir al esposo. Mateo 25:1. Quiero ir en parte porque me interesa mucho y expresar mi experiencia en cuanto a este tema. He predicado varias ocasiones en esta parábola de las 10 vírgenes. Es parte del sermón profético de nuestro Señor Jesucristo. Sermón que se registra en el capítulo 24, 25 de Mateo, Marcos 13, Lucas 21. Estos capítulos enseñan las profecías que el Señor dio con referencia al fin del mundo y la segunda venida. Es muy importante. La parábola de las 10 vírgenes es una referencia directa a la segunda venida de Cristo Jesús. Y la necesidad apremiante de que el mundo nuestro podamos comprender y reaccionar sobre los tiempos que estamos viviendo. Esta parábola Jesús presenta en una manera muy clara, muy amplia y muy única, vistiendo con lenguaje las verdades, tanto presentes como futuras, y en esta ocasión toca en turno esto. Dice: entonces el reino de los cielos será semejante a 10 vírgenes que tomando sus lámparas salieron a recibir al esposo. La parábola entonces se refiere a la segunda venida del Señor. En el oriente de las bodas se celebran de noche. El novio se traslada a la casa de la novia para tomarla por esposa y las doncellas, que eran parte del cortejo, salían a encontrar al novio cuando éste llegaba, y así se efectuaba las ceremonias. Hay distinta forma y manera de las ceremonias nupciales o de bodas. Una ocasión yo estaba en el estado de Hidalgo y me tocó, creo que sí oficié en una boda, pero lo impresionante para mí fue que los novios, cuando salieron, el templo estaba como en una lomita, si usted sabe. Y la tradición, de acuerdo a ellos ahí, era que el novio tenía que cargar en brazos a la novia y subir, usted sabe, subir. Y me recuerdo que me impresionó porque la novia estaba un poquito más aumentada de peso que el novio. Y yo pensé, dije, no, este no la va a hacer. ¿Entiende? La hizo y me quedé impresionado. Digo, qué cosas. Como cada circunstancia, cada área tiene su cultura, su forma, su estilo y su manera. Y los judíos tienen mucho tradicionalismo, mucha forma. La clasificación de las vírgenes, 5 de ellas eran prudentes y 5 insensatas. No se dice nada que su apariencia de exterior, ni de su capacidad intelectual, ni de su posición social. No se dice si eran hermosas o eran feas, inteligentes, brillantes en su forma de expresarse o de escasa capacidad mental. No se dice si eran pobres o eran ricas, elegantes vestidos o quién sabe cómo estarían. Se les clasifica simplemente como insensatas y prudentes. Dos formas. En el día cuando el Señor juzgue a la humanidad, lo que contará no será tanto la belleza o no belleza de las personas, su capacidad intelectual o falta de capacidad, su riqueza o pobreza. Lo que contará será la forma como se prepararon para estar listos para este gran evento. Es impresionante, radio oyente, de veras. Yo me quedo sorprendido. Al leer esta parábola de las 10 vírgenes, me impresiona mucho. Sinceramente les digo, el poder que le da la clasificación anterior, las insensatas tomaron sus lámparas, no tomaron consigo aceite, mas las prudentes formaron aceite, es decir, tomaron aceite y lo colocaron en sus lámparas, y sus vasijas estaban juntamente ahí listas con sus lámparas. Aparentemente no había ninguna diferencia entre ellas. Las 10 se habían arreglado de acuerdo a la ocasión. Las 10 habían sido invitadas a las bodas. Las 10 habían hecho acto de presencia al tiempo. Las 10 recibieron lámparas. Las 10 eran conocidas por el novio y la novia. Sin embargo, algo sucedió que provocó que
5 de ellas eran insensatas y 5 eran prudentes. Las insensatas tomaron sus lámparas, pero no tomaron aceite. Las prudentes tomaron sus lámparas y aceite en sus vasijas. Aquí hay una gran enseñanza espiritual. Nuestras congregaciones, nuestro cristianismo, nuestra gente, es lo mismo. Hay personas que traen aceite, espiritualmente hablando. Y hay personas que no traen aceite, traen la lámpara, pero no traen aceite. Esto implica que hay mucha gente que uno puede tratar con ellos y decirles, ¿conoce usted a Cristo? ¿Cómo no? Pues todos somos hijos de Dios y para todos vamos al mismo lugar. Esa persona no trae aceite, no trae aceite. No hay fuego, no hay visualización, no hay convicción, no hay arrepentimiento, no hay salvación, porque lo concreta solo en que todos vamos a un lugar así. De acuerdo a esta área o esta parte de la parábola, implica las prudentes. De acuerdo a las apariencias, todos podemos ser iguales mientras confesamos ser hijos de Dios. Pero en el día del Señor se revelará lo que realmente somos. Es allí la distinción. Cristo habló de una identificación final que separará realmente a los que son de Dios de aquellos que no lo son. Dos estarán en el campo, uno será tomado y el otro será dejado. Dos mujeres muriendo en un molinillo, una será tomada y otra será dejada. Un redil donde aparentemente el ganado es el mismo, pero hay ovejas que irán a la derecha y cabritos que irán a la izquierda, dice Mateo 25:33. Es muy importante analizar esto. Me cautiva mucho. Y por eso los proclamo y les predico a ustedes, mis radioyentes, porque yo quiero que haya una reflexión. Yo quiero que cada persona, y lo mío es opcional, no es una acusación, no es una imponencia, no es un monopolismo de ideas, sino es un mensaje de liberación, un mensaje de información, un mensaje de inspiración. Es lo que me interesa. Realmente me interesa eso. Yo viajo por muchas partes llevando la palabra. Yo pongo mi literatura y mi música en las convenciones, en reuniones o donde voy. Porque yo quiero recaudar fondos para seguir predicándoles. Esa es la intención que he tenido siempre a través de tantos años. Porque yo quiero que nadie se pierda, sino que todos procedamos al arrepentimiento. Por eso, una sola congregación, pero de la cual unos le dirán, venid bendito de mi Padre, dice Mateo 25. Y a otros, apartaos de mí, no os conozco. Un campo sembrado, pero que en el día de la cosecha se descubre que parte es trigo y parte es cizaña. Queridos oyentes, dos cosas idénticas, sin embargo, una resiste la tormenta y la otra es destruida, dice Mateo 7. Queridos oyentes, amo a Dios con el corazón, amo a mi pueblo con el alma, con todo mi sentir. Por eso tenemos que saber dónde estamos. Y el Señor amonesta en forma muy clara, muy persuasiva, y dice, no todo el que me dice Señor, Señor, entrará al reino de los cielos, mas el que hiciere la voluntad de mi Padre. Es decir, las 10 vírgenes prudentes. Así que yo quiero que todos comprendamos el clamor de medianoche. Y a la medianoche se oyó un clamor. Aquí viene el esposo. Salid a recibirle, dice el versículo 6 de Mateo 25. A la medianoche. Porque vosotros sabéis perfectamente que el día del Señor vendrá así como ladrón en la noche, dice Tesalonicenses. Pero el día del Señor vendrá como ladrón, dice, en la noche. Segunda de Pedro 3:10. Velad pues porque no sabéis cuándo vendrá el Señor de la casa. Si al anochecer o al amanecer o a medianoche o al cantar del gallo o a la mañana, para que cuando venga de repente nos halle durmiendo. Hay tanta gente que está durmiendo en nuestras congregaciones, tanto físicamente como espiritualmente. Yo estoy interesado en que esa gente despierte, reaccione. No se trata de una rutina, de ir solo y cumplir. Se trata de una entrega. ¿Cómo quisiera yo que todos pudiéramos valorar la importancia del poder de Dios y del Evangelio y de Jesucristo?
Antiguamente, cuando llegaba el rey a una ciudad, todos salían a recibirle. Únicamente quedaban en la ciudad los presos, los encarcelados, esperando la sentencia. Los novios también eran recibidos, no dentro de la casa, sino en el camino por las doncellas para entrar en el casamiento, en la ceremonia. La iglesia también saldrá a encontrar al Señor cuando Él venga. Luego nosotros, los que vivimos, los que hayamos quedado, seremos arrebatados juntamente con ellos en las nubes para recibir al Señor en el aire. La venida de Cristo es importante proclamarla. Poco se oye tras nuestros púlpitos. Tenemos que traer un mensaje de admonición, un mensaje de prevención, un mensaje que cunda al corazón, a la mente, al alma, al ser humano, y que sepamos que hay una división entre la noche y el día, entre el pecado y el perdón, entre el cielo y el infierno, queridos oyentes, entre la morosidad y la acción. Es necesario tener un cambio radical a través del poder maravilloso del Espíritu Santo, que en estos momentos estoy creyendo que está tocando a aquel hombre o mujer que se encuentra afligida, triste o acongojada. Yo quiero decirle a esas personas, no se preocupe tanto, el nerviosismo que no les azote y el pensar constante y que el sueño se ahuyente. No, vengamos a la presencia de un Cristo resucitado y clamémosle a Él con todo corazón, como a que Bartimeo, Jesús, hijo de David, ten misericordia de mí. Jesús, hijo de David, ten misericordia de mí. Y Jesús extenderá su mano. ¿Qué quieres que te haga que vea? Así tú, mi hermano, hermana, que me escuchas, no estés pensando porque tienes un hijo en drogas, porque alguien de la familia está en prisión, porque alguien te ha abandonado, porque no hay mucha esperanza y tus sentimientos se desbordan. Yo te invito a un camino más excelente, donde se puede entender a Dios en el corazón, y manifestable es a nuestra vida cuando le amamos, le alabamos, le adoramos, le ensalzamos, le glorificamos. ¡Ay, qué lindo! ¡Bendito el nombre del Señor! Mi pregunta, radio oyente, ¿eres de las vírgenes prudentes o eres de las fatuas? Aquí hay dos cosas importantes. El camino estrecho, que lleva la vida eterna, y el camino de la farándula, el camino de la dulce vida, como dicen en italiano, la dulce vita. Así que yo quiero que tú comprendas que es importante acercarte a Dios, buscar la grandeza del amor de Dios, el poder de un cambio radical que se opera. Oiga, yo estoy sintiendo que hay personas que están experimentando algo precioso, y usted puede decir, yo no me quiero quedar. Yo sé que quiero vivir eternamente con mi Hacedor. Si usted quiere, es posible para el que cree. Y yo estoy creyendo que Dios está haciendo algo en estos momentos, una angustiosa realidad. Nuestras lámparas se apagan, dice el versículo 8. Cuando el clamor despertó a todas, se levantaron y arreglaron sus lámparas. Hasta ahí está bien. Hasta ahí estamos correctos. Tú trabajas, hasta ahí está bien. Tú mantienes tu familia, hasta ahí está bien. Tú eres responsable, hasta ahí está bien. Donde está mal es cuando no das tiempo a Dios, cuando no amas a Dios, cuando no sirves a Dios, cuando no hablas de Dios, ahí está, hay peligro. Pero cuando tú reaccionas y estás listo, lista, querido radio oyente, amigo o amiga, la angustiosa realidad que descubrieron las insensatas fue que el poco aceite que había puesto en sus lámparas se había consumido, y ahora sus lámparas se estaban apagando. ¿Cuántos hay cuyas lámparas han brillado hermosamente durante un tiempo, pero ahora están apagadas? ¿Cuántos habrá en el día del Señor que, aunque sus lámparas brillaron durante muchos años, en ese día estarán apagadas? Ellas habían hecho una petición imposible. Dadnos de vuestro aceite, le pidieron las fatuas a las prudentes. Por lo tanto, estas vírgenes representan a aquellos cristianos que no tienen suficiente consagración, suficiente fuerza espiritual, y dependen de sus hermanos. Representan a aquellos que necesitan que otros oren por ellos,
pero ellos en sí mismos a veces no están buscándole al Señor. Esto no quiere decir que no pidamos oración. La Biblia dice, oraos los unos por los otros. Pero no busquemos bordoncitos solo para apoyarnos. La necesidad es imperante y hay que tratar con Dios. Otros, los que otros lo sostengan en la fe, pero ellos no se pueden sostener a sí mismos. Por eso es muy importante, radio oyente, tratar con Dios con todo el corazón. Los resultados final es algo tremendo. Y se cerró la puerta. ¿Cuánto estoy proclamando el mensaje de la palabra? Pero se cerrará la puerta un día. Ustedes me han oído por tanto tiempo, por tantos años, y el cansancio me ha empezado a azotar. Pero yo estoy aquí con la puerta abierta, llevando el mensaje, proclamando la palabra, a tiempo y fuera de tiempo, invirtiendo con todo corazón a tantas personas este mensaje de liberación y de radical cambio. Oh, hay personas que me preguntan, que para mí casi es un insulto. Todavía predica, hermano. Ay, corazón santo, quisiera decir, nací para esto. Pero hermano que me escuchas, yo quiero que todos aprendamos que Dios es fiel a sus promesas. La puerta que había estado abierta durante el día y la noche, ahora se cierra quedando ellas fuera. En el diluvio la puerta del arca también fue cerrada por Dios, acabándose toda esperanza de salvación, dice Génesis 7. La puerta del arca había estado abierta durante mucho tiempo, pero llegó el momento en que se tuvo que cerrar. La dispensación de la gracia ha estado por más de 2000 años, apropiadamente para que la gente conozca a Jesús. Sin embargo, pronto se cerrará. Pronto no habrá predicadores. Y pronto se cerrarán las oportunidades que debemos lograr de hoy en día. Por eso yo tengo un sentir en mi corazón que mis compañeros de labor cristiana y ministerial debemos entregarnos todos así en estos últimos tiempos. Invertir para que las almas conozcan a Cristo. He sido predicador de plaza, de calle, de carpa, de auditorio. Hermano, y aunque usted no lo crea, he estado orando y he estado enseñando aún en viajes de avión. Una ocasión recuerdo que iba para Israel y tuvimos la escuela dominical en el avión. Allí estaba yo enseñando la palabra a mis compañeros. Hermano que me escucha, es algo precioso cuando tratamos con Dios. Afortunadamente hay una puerta que todavía está abierta. Cualquiera que entre por ella, esa puerta la hallará y podrá la salvación experimentarse. Esa puerta es Cristo, porque Él dijo, yo soy la puerta, el que por mi entrada será salvo. Queridos oyentes que me escuchan, es oportuno el momento de tratar con Dios, amar a Dios, alabar a Dios, glorificar a Dios y darle la honra a Él solamente. Mi oración es que este mensaje penetre al corazón de mi pueblo, de mi gente como ustedes, y que entendamos de qué lado estamos, de las vírgenes insensatas o de las vírgenes prudentes. Sea como sea, es una hora oportuna de alabar y ensalzar y glorificar el precioso nombre del Señor. Oh, gracias te doy, Señor. Oremos. Padre, te doy gracias por la oportunidad que me das de predicar tu palabra y decirle al mundo maravillosamente que eres el Dios grande, fuerte y poderoso, y a ti se debe dar la honra y solamente a ti la gloria. Bendíceme cada hombre y mujer, que seamos conscientes a qué lado estamos, Señor, antes que la puerta se cierre. Ayúdame y dame fuerzas para seguir, y suple mis necesidades para proseguir adelante, en el nombre precioso de Jesús. Gracias te doy, Señor. Amén, amén, amén.

Gracias, Radio Oyente, por la oportunidad que me brinda para escuchar mis programas. Con todo corazón llego con ustedes. Y les invito para que se comunique con nosotros directamente. Es una inspiración para mí saber de usted. La dirección es bien clara. 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Pero es siempre un privilegio para mí hacer lo que estoy haciendo. Me gozo en gran manera. Me alegro mucho. Oh, si usted supiera. Porque sé que un día estaré en un lugar precioso, en las mansiones celestiales, y contemplaremos almas preciosas que fueron alcanzadas por esfuerzos, pero sobre todo por el Calvario, porque Cristo vino a humanizarse para entender nuestras flaquezas y redimirnos con su preciosa sangre carmesí, una sangre inmaculada, una sangre sin mancha y sin pecado, una sangre preciosa. La sangre de Jesucristo, su Hijo, me limpia de todo pecado, dice su palabra. Por lo tanto, me da gusto. Pues bien, hermanos, ya di la dirección, si no, no, para que no. 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Si hay personas que testifican que aman mucho a Dios, súplales con literatura evangélica. Hay manera de hacerse. Seguro que sí. Es cuestión de creer y estar dispuestos a aventurarse, porque es una fe insólita la que se tiene que tener. De alguna manera nos entendemos, pero usted puede ser dueño de una librería en su ciudad donde usted vive. Yo le digo, venga, le invito, comemos, y usted ve el material que hay, y todo es para que usted lo maneje, y usted se haga de ese negocio, porque es un negocio, por supuesto, pero es un negocio que está dedicado al servicio del Señor, y por eso yo le invito a que me escriba o me llame, para tener una cita y pasar un tiempo fabuloso, un tiempo extraordinario. Se despide el hermano Juan Valenzuela desde San Antonio, Texas, en la convicción plena que el Señor estará bendiciendo su vida, su alma y su ser. Hasta el próximo, mediante Dios, le dice el viejito del aire. ¡Ay, qué lindura! Ánimo, valor y fe. Éxito y bendición de lo alto para toda esta familia. Muchas gracias por su tiempo, porque para mí es un grato.

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1: Son las 4 de la tarde con 30 minutos. 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Escuchaste a nuestro hermano pastor Juan Valenzuela con su programa La Voz del Evangelio. Estará de regreso el día de mañana a las 4 de la tarde. No te lo puedes perder. Fuerte abrazo, un saludo a nuestro hermano que tiene tantos años dedicándose al servicio del Evangelio, al servicio de la divulgación del mensaje de salvación. No es una tarea sencilla, no es una tarea fácil, y no cualquiera dedica tantos años, tanto tiempo, tanto sacrificio por amor a la obra de Dios. Así que, hermano Juan, le mandamos un fuerte abrazo y ánimo en el nombre del Señor Jesucristo. Ánimo también para ti en esta linda tarde nublada de lunes. Damos gracias a Dios por este bonito clima. Recuerda, hay muchas posibilidades de precipitación para que lo tomes en cuenta desde hoy hasta el día miércoles. Altas posibilidades de lluvia, así que tómalo en cuenta y ten tus debidas precauciones. Vamos con una música, ¿qué te parece? Vamos con un segmento musical más. Vamos con nuestro hermano Brandon Echeverría desde Colombia. Dios bendiga a nuestro hermano Brandon con esta bonita alabanza. Hoy me levanto del suelo. ¿Dónde más? Aquí, en Radio Victoria.

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0: Bendiciones, familia, que Dios me los bendiga. Su amigo Juan Torres, el elegante, y mis hermanos los Torres. ¡Saluditos!
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